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1: 21 horas, 2 minutos. 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
1: ¿Por qué Villa Los Ángeles se delineó en forma de damero, es decir, en forma de tablero de dama o de ajedrez? La formación de ciudades que introdujeron los españoles fue el modelo de damero que repitieron en toda América. De esta manera, los conquistadores españoles traen a América un concepto de ciudad moderna. La cédula de Felipe II en el año 1673, bajo las leyes de India, recomendaba a los conquistadores una elección de los sitios a fundar, dando forma y proporción a la plaza principal, construcción de edificios, ubicar el fuerte y el templo, definir los sitios para equipamiento, regular la forma de las calles y los espacios en torno a la misma ciudad o villa. La aplicación de esas leyes determinaba un formato de damero, algo fundacional. Los Ángeles no fue la excepción, fueron 22 manzanas iguales con sus respectivas calles. La manzana principal quedó liberada para la plaza de armas y la fortaleza o fuerte. Se dejó al sur de este una planicie como avenida abierta, tipo Alameda, hoy la conocemos como avenida Ricardo Vicuña, para separar el pueblo de su entorno. Este sistema aplicado por los españoles consideraba también el aprovechamiento de riego que atravesaba el pueblo, donde se destacó desde un principio el estero Quilque, varios canales y acequias, permitiendo así la evacuación de las aguas lluvias y residuos domiciliarios. Las vertientes permitían el uso de agua para la población y para hidratar a los animales. La inclinación o pendiente del terreno en el casco histórico, desde la hoy denominada Avenida Ricardo Vicuña hasta calle Colo Colo, de sur a norte, permitía la circulación y drenaje de las aguas hacia el estero Quilque. El urbanismo mundial reconoce en Hipódamos de Mileto, arquitecto y matemático griego del siglo V a.C., como el padre del diseño de la ciudad de Damero. Fue el primero en aplicar este tipo de trazado, regulando el ancho de las calles y conectar las calles y manzanas o cuadras con el entorno geográfico donde se emplaza la ciudad, dejando como eje articulador la plaza y a su alrededor los edificios principales o más importantes. El damero también fue ampliamente utilizado en el urbanismo romano, siendo muy apropiado en la organización de sus campamentos militares. Desde ahí se extiende en toda Europa y los españoles lo traen a América con su afán de conquista. Nuestro patrimonio arquitectónico, hoy muy escaso en nuestros días, donde queda muy poco de épocas pretéritas, solo nos queda el casco histórico, prácticamente intacto con su original damero, desde su fundación el 26 de mayo de 1739. Sería de mucha importancia que las autoridades actuales y futuras le dieran la importancia real que tiene este damero y lo pusieran en valor.
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1: 21 horas, 32 minutos. 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
1: 22 horas, 30 minutos. 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
1: 23 horas, 2 minutos. 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
1: 23 horas, 31 minutos.
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1: 0:02. 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
1: Oposición conmemora el 11 de septiembre ante inédita ausencia de actos oficiales del gobierno. Vinco Fodit y 6 funcionarios de la PDI imputados por secuestro extorsivo a ciudadanos chinos. Presidente Kast compromete impulso a la industria naval tras visita a astillero Asenav en Los Ríos.
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1: Hola, ¿qué tal? ¿Cómo están? Les saluda Francisca Cárdenas, conductora de CNN Chile, y les doy la bienvenida a esta nueva edición de Noticias junto a Radios Regionales. Durante su visita al astillero Asenav en Valdivia, el presidente Kast declaró a la construcción naval como un sector estratégico para el desarrollo económico y la soberanía, comprometiendo una planificación a largo plazo para posicionar a Chile como polo marítimo. Auri Morales con la información.
2: El presidente José Antonio Kast visitó las dependencias de astilleros y servicios navales en Valdivia, en la región de Los Ríos, donde ratificó el compromiso de su administración con la continuidad del rubro y recalcó su impacto directo en el crecimiento productivo, la tecnología y el empleo de la zona sur. En la instancia, el mandatario sostuvo que la construcción naval es clave para el país y sus regiones, remarcando que las embarcaciones fabricadas en estos astilleros impulsan el desarrollo nacional, tanto en la soberanía y vigilancia marítima.
3: La construcción naval es un sector estratégico para Chile y, como digo, para sus regiones. Los buques, las barcazas creadas en los astilleros, son astilleros grandes como este y también astilleros más pequeños. Ahí en Calbuco vemos cómo hay astilleros más pequeños, pero también que colaboran en el desarrollo del país para tener activos críticos que no solamente sirven para la defensa de nuestros mares y fronteras, sino que también son absolutamente necesarios para la pesca, la acuicultura, el transporte y también para la conectividad de las zonas extremas.
2: Asimismo, Kast remarcó que el desafío encontrado en la cartera de defensa radica en brindar certeza y planificación con un horizonte de 5 a 15 años. La meta, según expuso, apunta a consolidar a Chile como un polo logístico y técnico capaz de presentar servicios y reparaciones a embarcaciones que operen en el Cono Sur. En paralelo a la agenda industrial, el jefe de Estado abordó el balance de sus primeros 6 meses de mandato, valorando el diálogo parlamentario y regional. La actividad no contempló menciones ni actos oficiales referidos a la conmemoración del 11 de septiembre.
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0: Lo que le pasa a Santiago no le pasa a Chile. ¿Qué pasa en Cabo de Hornos?
1: Un total de 11 empresas constructoras presentaron ofertas para adjudicarse el proyecto de mejoramiento y conservación de la pista del aeródromo Guardia Marina Sañartu de Puerto Williams para potenciar la conectividad aérea en la zona austral.
0: Concepción.
1: Las autoridades locales confirmaron que Concepción presentará formalmente su postulación para convertirse en sede de los Juegos ODESUR 2030, apostando por la infraestructura y capacidad logística de la capital del Biobío para albergar la cita polideportiva.
0: Rengo.
1: El proyecto del nuevo hospital de Rengo inició su fase de obras preliminares en el terreno asignado, trabajos preparatorios que darán paso al comienzo de la construcción definitiva de la infraestructura hospitalaria proyectada para 2027.
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1: Con una romería hacia Morandé 80 y un tributo a Salvador Allende, dirigentes políticos de oposición marcaron los 53 años del golpe de Estado, mientras el presidente Kast mantuvo agenda de trabajo en la región de Los Lagos. María Belén Araya nos cuenta más al respecto.
7: A 53 años del golpe de Estado en 1973, las ceremonias de conmemoración por el 11 de septiembre que realiza la oposición iniciaron con una cita frente al mausoleo del presidente Salvador Allende, continuada por la romería de la comunidad UTE, la caminata por Morandé 80 y la tradicional ofrenda floral al monumento de Salvador Allende frente al Palacio de la Moneda. Si bien desde el Ejecutivo no se realizaron actividades conmemorativas oficiales para seguir con la agenda, aseguraron respetar las sensibilidades que despierta la fecha. Así lo comentó el subsecretario del Interior, Máximo Pavés.
8: Todos sabemos que el 11 de septiembre es una fecha que concita la atención de los medios de comunicación, de los actores políticos y de la ciudadanía en general. Y es una fecha que en cada hogar de nuestro país se vive con distintas sensibilidades, con distintas formas de memoria y de conmemoración.
7: Entre los homenajes que se realizaron esta jornada se encuentra la cita en el mausoleo en la que reapareció el exmandatario Gabriel Boric, que hizo un llamado de esperanza hacia los jóvenes.
9: Así que mi mensaje es de esperanza, no es de odio, no es de rencor, es de esperanza en el futuro, de invitar a la juventud, por sobre todo, a construir, a hablar con quienes los antecedieron, a hablar con los más viejos, con las más viejas y preguntarles por la historia, que conozcamos la historia de Chile, que está en los corazones de cada familia, va más allá de las historias oficiales. Así que desde este 11 de septiembre, a 53 años del quiebre de la democracia en nuestro país, del golpe civil y militar.
7: También estuvo Isabel Allende, expresidenta del Senado e hija del fallecido presidente, quien sostuvo una postura de defensa de los derechos humanos sin dejar de lado la ausencia del gobierno en esta fecha.
10: Exactamente. Es un poco extraño, es la primera vez desde el retorno a la democracia que no se conmemora de manera oficial, incluso por todos los caídos, como ha ocurrido en todos los gobiernos, con excepción de este. Pero a nosotros lo que nos importa es la compañía en Chile y afuera, en todas partes del mundo, la defensa de la memoria, la defensa de los ideales de justicia social, de mayor igualdad, una sociedad más humana, más justa.
7: Mientras esto ocurría, el presidente José Antonio Kast se encontraba presentando un proyecto en la región de Los Lagos, continuando con la agenda habitual anunciada por el gobierno para este día, lo cual no contempló actividades conmemorativas.
1: La Corte Suprema habría resuelto la remoción de 11 de los 56 jueces que estaban siendo investigados por haber viajado al extranjero mientras se encontraban con licencia médica. José Ferrada con el informe.
11: Tras un extenso debate e investigación, la Corte Suprema habría resuelto la remoción de 11 jueces por haber viajado al extranjero mientras se encontraban haciendo uso de licencias médicas. La decisión se conoció luego de que el Pleno de la Suprema finalizara la revisión de los cuadernos de remoción de cada uno de los jueces investigados. En junio del presente año, la Corte Suprema acordó abrir 56 cuadernos de remoción, luego de revisar más de un centenar de investigaciones disciplinarias, pero, posteriormente, 10 de esos procedimientos fueron suspendidos por el Tribunal Constitucional, por lo que quedó con 48 expedientes por resolver. Para la remoción se requerían al menos 11 votos favorables dentro del Pleno del Máximo Tribunal y durante la jornada del jueves, la Corte Suprema había revisado 25 casos y de ellos solo 3 obtuvieron el quórum necesario para la salida de los jueces. Pero durante la jornada de este viernes se continuó con la revisión de los expedientes pendientes y la cifra aumentó a 11 jueces removidos, sustentándose en el artículo 80 de la Constitución que faculta a la Corte Suprema para remover a jueces por mal comportamiento. Ahora queda esperar qué sucede con los expedientes correspondientes a los jueces Daniel Urrutia, Jorge Saavedra, Erna Fuentes, Eduardo Fritz y Óscar Pacheco, ya que la Corte Suprema deberá esperar el pronunciamiento del Tribunal Constitucional para adoptar una decisión.
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16: 6 funcionarios de la PDI y el ex fiscal Vinko Fodit se presentaron a la formalización tras la revelación de un falso operativo policial coordinado para exigir el pago de millonarios rescates. Carlos Maturana con más información.
17: La formalización del ex fiscal Vinko Fodit y 6 funcionarios de la PDI se llevó a cabo durante esta jornada por los delitos de secuestro, extorsión y otros delitos tras una investigación sobre secuestros a ciudadanos chinos en la región metropolitana. Según la formalización presentada por la fiscalía, el ex persecutor y los funcionarios de investigaciones, ahora en proceso de remoción, habrían conformado una banda denunciada por un ciudadano chino quien acusó su liberación solo después de realizar un pago. A continuación, se allanaron las oficinas del abogado que tenía relación con las actividades delictuales. Durante su declaración, el ex fiscal Fodit reconoció haber recibido 3.5 millones de pesos por la detención simulada denunciada como secuestro. También se presentaron imágenes de las oficinas que se utilizaron para llevar a cabo las retenciones junto a las declaraciones de los imputados. El día de hoy, previo a la fiscalización, se sumó la detención de 3 agentes más y ya se encuentran a disposición de la justicia para ser formalizados el próximo miércoles. La actual formalización, tanto del ex fiscal Fodit como de los 3 PDI detenidos previamente, continuará este sábado 12 de septiembre.
0: Lo que le pasa a Santiago no le pasa a Chile. ¿Qué pasa en La Serena?
16: El Mimbu recuperó 22 viviendas sociales en la región de Coquimbo tras efectuar más de 1.100 fiscalizaciones, detectando irregularidades como arriendos no autorizados, deshabitación o cesión indebida de los inmuebles fiscales.
0: Pucón.
16: La municipalidad de Pucón implementará un plan piloto de conductor designado para las celebraciones de fiestas patrias en el Ecoparque, iniciativa que otorgará beneficios a quienes no consuman alcohol y dispondrá de buses de acercamiento gratuitos para evitar siniestros viales.
0: Quillota.
16: El Consejo Municipal de Quillota aprobó por unanimidad la licitación de un proyecto de 61 millones de pesos para instalar 6 nuevas cámaras de televigilancia en Boco, San Pedro y arterias residenciales estratégicas.
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16: Una investigación de la Universidad San Sebastián reveló que preparar una empanada de pino cuesta un 5,8% más que el año pasado a nivel nacional. Los detalles los tiene Javier Vera.
18: Una investigación realizada por el Centro de Políticas Públicas de la Facultad de Economía, Negocios y Gobierno de la Universidad San Sebastián, basada en cifras de la Oficina de Estudios y Políticas Agrarias, reveló que elaborar una empanada de pino es un 5,8% más caro que el año anterior. En detalle, el valor promedio de los ingredientes para preparar la empanada de pino a nivel nacional pasó de 944 pesos a 999 en los últimos 12 meses. Sebastián Aravena, investigador de la Facultad de Economía, Negocios y Gobierno de la Universidad San Sebastián, nos explica las razones.
19: Bueno, y los factores que explican este alza, nosotros tomamos una receta de referencia de la típica empanada de pino chilena y encontramos que los ingredientes que más tuvieron un alza de precios son los de la carne y la cebolla, que en comparación a otros ingredientes que sí tuvieron descenso en sus precios, como el huevo, la harina o el aceite, no tienen un peso tan relevante para compensar el alza de los ingredientes más importantes como la carne de vacuno y las cebollas.
18: Para las regiones, el estudio evidenció diferencias notorias. Por ejemplo, en la región de Los Lagos, el valor final de la elaboración de la empanada es el más caro a nivel nacional, alcanzando los 1.055 pesos por unidad, un 7,2% más caro que el año anterior. Y le siguen de cerca la región de Valparaíso con 1.034 pesos y la región de Coquimbo con 1.015. El costo más accesible este año se encuentra en la región del Biobío, situándose en 959 pesos por empanada, y registrando la variación más baja del periodo. Recuerda que el Servicio Nacional del Consumidor, Sernac, lanzó el Cotizador de Fiestas Patrias, una herramienta digital diseñada para comparar los precios de productos típicos como carnes, bebidas y alcoholes.
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0: Lo que le pasa a Santiago no le pasa a Chile. No le pasa a Chile. ¿Qué pasa en Antofagasta?
16: La Asociación Chilena de Seguridad reportó que la región de Antofagasta registró 24 accidentes de trayecto de trabajadores que se desplazaban en bicicleta entre enero y abril, concentrando los hombres el 67% de los casos.
0: Tirúa.
16: Un operativo policial por disparos injustificados en Tirúa culminó con la detención de dos personas y la incautación de armas de fuego, municiones y diversas dosis de droga.
0: Puerto Montt.
16: Serna Pesca anunció la apertura anticipada de la temporada de pesca recreativa en la región de Los Lagos, habilitando la actividad bajo estrictas medidas de fiscalización, exigencia de licencias y cumplimiento de las cuotas de captura autorizadas en las cuencas locales.
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16: El Ministerio de Relaciones Exteriores y el INAT abordaron la reposición de la base científica Escudero en la isla Rey Jorge. El proyecto, con aprobación ambiental, contempla reconstruir la base científica, sumar 5 laboratorios y aumentar la capacidad de 60 a 98 personas. Ornella Mellado con el informe.
22: El Ministerio de Relaciones Exteriores y la dirección del Instituto Antártico Chileno revisaron el estado de reposición de la base Profesor Julio Escudero en la isla Rey Jorge. El recinto operativo de manera continua desde 1995 presenta deterioros debido al clima polar y al paso de los años. La iniciativa contempla reconstruir el recinto y ampliar su superficie a 3.594 metros cuadrados. El diseño sumará 5 laboratorios, módulos habitacionales, galpones y energías renovables, lo que permitirá incrementar el aforo estival de 60 a 98 personas. El plan obtuvo su aprobación ambiental en mayo a través del comité técnico respectivo. Su financiamiento quedó asignado en el Plan de Zonas Extremas 2025-2035 de Magallanes, aprobado por el Consejo Regional y el nivel central. Para la fase de ejecución de las obras, Cancillería trabajará en conjunto con el Ministerio de Obras Públicas, el Gobierno Regional de Magallanes, la Subdere y el Ministerio de Desarrollo Social y Familia para dar celeridad al proyecto.
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16: El descanso bianual exige que los dependientes de rubros excluidos de feriados obligatorios como el 18 y 19 de septiembre descansen en estas fechas al menos una vez cada 2 años si se mantiene el mismo empleador. Francisca Ponce nos cuenta más.
23: Cuando todos están preparándose para un merecido descanso durante los feriados de Fiestas Patrias, algunos trabajadores serán parte del alma disuchera. Sin embargo, no tendrán estos días de descanso. Ante esto, desde la Dirección del Trabajo recordaron que existe una alternativa, el descanso bianual, para resguardar a los prestadores de servicio en rubros que exceptúan de los feriados obligatorios e irrenunciables. Esta oportunidad establece que los dependientes que operan en establecimientos excluidos del cierre general de los días 18 y 19 de septiembre tienen derecho a descansar en dichas fechas al menos una vez cada 2 años, siempre y cuando se mantengan vinculados al mismo empleador. El beneficio ampara a personal de recintos de entretenimiento y gastronomía, como restaurantes, clubes, cines, discotecas, entre otros, expendios de combustibles y farmacias de turno o de urgencia. Los inspectores del organismo fiscalizador mantendrán turnos de control operativo en las 16 regiones del país para verificar el cumplimiento del descanso compensatorio y los horarios.

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1: 0 horas, 32 minutos.
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1: 1:00 a.m.
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1: 1:00 a.m, 30 minutos. 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
1: Louis Theroux, Duke and Jones, Jiggle Jiggle.

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1: 2 de la madrugada, 2 minutos.
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1: 2 de la madrugada, 32 minutos. 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
1: Sinforosa Carrasco Lillo nace en Pemuco, provincia de Ñuble, un 9 de junio de 1878, hija de don Benjamín Carrasco y doña Palmenia Lillo. Siendo muy jovencita, comienza a conocer y seguir el trabajo que realizaban las hermanas religiosas Hijas de la Caridad de San Vicente de Paul. Cuando tenía 25 años de edad, siente el llamado del Señor y pide el ingreso al noviciado de esa congregación en la ciudad de Santiago un 19 de mayo de 1903. Desde el momento que ingresa, elige por nombre Vicenta. De ahí en más, sería Sor Vicenta. Ya concluida su etapa de preparación, es destinada a su primer trabajo en el Hospital San Sebastián de Los Ángeles, que desde el año 1874 ya era atendido por las Hijas de la Caridad. Esta congregación se encargaba de los servicios espirituales, sociales y de salud a todos los enfermos, incluyendo alimentación, lavandería y administración. Sor Vicenta llamaba amorosamente a los enfermos sus amos y servidores. En el transcurso de los años y conmovida por ver tantas niñas en situación de vulnerabilidad, le surge la idea y la necesidad de formar un hogar para atender las carencias de esas menores. Es así que con la ayuda de algunas instituciones públicas y otras sin fines de lucro, por ejemplo el Cruz de Leones, y con la pronta y desinteresada cooperación de la señorita Nieves Vázquez Palacios, que le donó un terreno de 3 hectáreas para acoger ese nuevo hogar. En el año 1955 empieza a funcionar el Hogar San Vicente de Paul, y que los angelinos nombran y conocen hasta el día de hoy como Hogar Sor Vicenta, ubicado en la avenida que lleva su nombre. El tocado tan característico de ellas corresponde a la vestimenta de las campesinas del medievo francés, cuando San Vicente de Paul y Santa Luisa de Marillac crean la Compañía de las Hijas de la Caridad. Escogen esta vestimenta por ser sencilla y humilde en el campesinado y en la servidumbre de la época. Este hábito se modificó después del Concilio Vaticano II porque era muy incómodo su uso y mantención.
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1: 3 de la madrugada, 30 minutos.
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1: Oposición conmemora el 11 de septiembre ante inédita ausencia de actos oficiales del gobierno. Vinco Fodit y 6 funcionarios de la PDI imputados por secuestro extorsivo a ciudadanos chinos. Presidente Kast compromete impulso a la industria naval tras visita a astillero Asenav en Los Ríos.
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1: Hola, ¿qué tal? ¿Cómo están? Les saluda Francisca Cárdenas, conductora de CNN Chile, y les doy la bienvenida a esta nueva edición de Noticias junto a Radios Regionales. Durante su visita al astillero Asenav en Valdivia, el presidente Kast declaró a la construcción naval como un sector estratégico para el desarrollo económico y la soberanía, comprometiendo una planificación a largo plazo para posicionar a Chile como polo marítimo. Auri Morales con la información.
2: El presidente José Antonio Kast visitó las dependencias de astilleros y servicios navales en Valdivia, en la región de Los Ríos, donde ratificó el compromiso de su administración con la continuidad del rubro y recalcó su impacto directo en el crecimiento productivo, la tecnología y el empleo de la zona sur. En la instancia, el mandatario sostuvo que la construcción naval es clave para el país y sus regiones, remarcando que las embarcaciones fabricadas en estos astilleros impulsan el desarrollo nacional, tanto en la soberanía y vigilancia marítima.
3: La construcción naval es un sector estratégico para Chile y, como digo, para sus regiones. Los buques, las barcazas creadas en los astilleros, son astilleros grandes como este y también astilleros más pequeños. Ahí en Calbuco vemos cómo hay astilleros más pequeños, pero también que colaboran en el desarrollo del país para tener activos críticos que no solamente sirven para la defensa de nuestros mares y fronteras, sino que también son absolutamente necesarios para la pesca, la acuicultura, el transporte y también para la conectividad de las zonas extremas.
2: Asimismo, Kast remarcó que el desafío encontrado en la cartera de defensa radica en brindar certeza y planificación con un horizonte de 5 a 15 años. La meta, según expuso, apunta a consolidar a Chile como un polo logístico y técnico capaz de presentar servicios y reparaciones a embarcaciones que operen en el Cono Sur. En paralelo a la agenda industrial, el jefe de Estado abordó el balance de sus primeros 6 meses de mandato, valorando el diálogo parlamentario y regional. La actividad no contempló menciones ni actos oficiales referidos a la conmemoración del 11 de septiembre.
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1: Un total de 11 empresas constructoras presentaron ofertas para adjudicarse el proyecto de mejoramiento y conservación de la pista del aeródromo Guardia Marina Sañartu de Puerto Williams para potenciar la conectividad aérea en la zona austral.
0: Concepción.
1: Las autoridades locales confirmaron que Concepción presentará formalmente su postulación para convertirse en sede de los Juegos Odesur 2030, apostando por la infraestructura y capacidad logística de la capital del Biobío para albergar la cita polideportiva.
0: Rengo.
1: El proyecto del nuevo hospital de Rengo inició su fase de obras preliminares en el terreno asignado, trabajos preparatorios que darán paso al comienzo de la construcción definitiva de la infraestructura hospitalaria proyectada para 2027.
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1: Con una romería hacia Morandé 80 y un tributo a Salvador Allende, dirigentes políticos de oposición marcaron los 53 años del golpe de Estado, mientras el presidente Kast mantuvo agenda de trabajo en la región de Los Lagos. María Belén Araya nos cuenta más al respecto.
7: A 53 años del golpe de Estado en 1973, las ceremonias de conmemoración por el 11 de septiembre que realiza la oposición iniciaron con una cita frente al mausoleo del presidente Salvador Allende, continuada por la romería de la comunidad UTE, la caminata por Morandé 80 y la tradicional ofrenda floral al monumento de Salvador Allende frente al Palacio de la Moneda. Si bien desde el Ejecutivo no se realizaron actividades conmemorativas oficiales para seguir con la agenda, aseguraron respetar las sensibilidades que despierta la fecha. Así lo comentó el subsecretario del Interior, Máximo Pavés.
8: Todos sabemos que el 11 de septiembre es una fecha que concita la atención de los medios de comunicación, de los actores políticos y de la ciudadanía en general. Y es una fecha que en cada hogar de nuestro país se vive con distintas sensibilidades, con distintas formas de memoria y de conmemoración.
7: Entre los homenajes que se realizaron esta jornada se encuentra la cita en el mausoleo en la que reapareció el exmandatario Gabriel Boric, que hizo un llamado de esperanza hacia los jóvenes.
9: Así que mi mensaje es de esperanza, no es de odio, no es de rencor, es de esperanza en el futuro, de invitar a la juventud, por sobre todo, a construir, a hablar con quienes los antecedieron, a hablar con los más viejos, con las más viejas y preguntarles por la historia, que conozcamos la historia de Chile, que está en los corazones de cada familia, va más allá de las historias oficiales. Así que desde este 11 de septiembre a 53 años del quiebre de la democracia en nuestro país, del golpe civil y militar.
7: También estuvo Isabel Allende, expresidenta del Senado e hija del fallecido presidente, quien sostuvo una postura de defensa de los derechos humanos sin dejar de lado la ausencia del gobierno en esta fecha.
10: Exactamente. Es un poco extraño. Es la primera vez desde el retorno a la democracia que no se conmemora de manera oficial, incluso por todos los caídos, como ha ocurrido en todos los gobiernos, con excepción de este. Pero a nosotros lo que nos importa es la compañía en Chile y afuera, en todas partes del mundo, la defensa de la memoria, la defensa de los ideales de justicia social, de mayor igualdad, una sociedad más humana, más justa.
7: Mientras esto ocurría, el presidente José Antonio Kast se encontraba presentando un proyecto en la región de Los Lagos, continuando con la agenda habitual anunciada por el gobierno para este día, lo cual no contempló actividades conmemorativas.
1: La Corte Suprema habría resuelto la remoción de 11 de los 56 jueces que estaban siendo investigados por haber viajado al extranjero mientras se encontraban con licencia médica. José Ferrada con el informe.
11: Tras un extenso debate e investigación, la Corte Suprema habría resuelto la remoción de 11 jueces por haber viajado al extranjero mientras se encontraban haciendo uso de licencias médicas. La decisión se conoció luego de que el Pleno de la Suprema finalizara la revisión de los cuadernos de remoción de cada uno de los jueces investigados. En junio del presente año, la Corte Suprema acordó abrir 56 cuadernos de remoción, luego de revisar más de un centenar de investigaciones disciplinarias, pero, posteriormente, 10 de esos procedimientos fueron suspendidos por el Tribunal Constitucional, por lo que quedó con 48 expedientes por resolver. Para la remoción se requerían al menos 11 votos favorables dentro del Pleno del Máximo Tribunal y durante la jornada del jueves, la Corte Suprema había revisado 25 casos y de ellos solo 3 obtuvieron el quórum necesario para la salida de los jueces. Pero durante la jornada de este viernes se continuó con la revisión de los expedientes pendientes y la cifra aumentó a 11 jueces removidos, sustentándose en el artículo 80 de la Constitución que faculta a la Corte Suprema para remover a jueces por mal comportamiento. Ahora queda esperar qué sucede con los expedientes correspondientes a los jueces Daniel Urrutia, Jorge Saavedra, Erna Fuentes, Eduardo Fritz y Óscar Pacheco, ya que la Corte Suprema deberá esperar el pronunciamiento del Tribunal Constitucional para adoptar una decisión.
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16: 6 funcionarios de la PDI y el exfiscal Vinko Fodit se presentaron a la formalización tras la revelación de un falso operativo policial coordinado para exigir el pago de millonarios rescates. Carlos Maturana con más información.
17: La formalización del exfiscal Vinko Fodit y 6 funcionarios de la PDI se llevó a cabo durante esta jornada por los delitos de secuestro, extorsión y otros delitos tras una investigación sobre secuestros a ciudadanos chinos en la región metropolitana. Según la formalización presentada por la Fiscalía, el ex persecutor y los funcionarios de investigaciones, ahora en proceso de remoción, habrían conformado una banda denunciada por un ciudadano chino quien acusó su liberación solo después de realizar un pago. A continuación, se allanaron las oficinas del abogado que tenía relación con las actividades delictuales. Durante su declaración, el ex fiscal Fodit reconoció haber recibido 3.5 millones de pesos por la detención simulada denunciada como secuestro. También se presentaron imágenes de las oficinas que se utilizaron para llevar a cabo las retenciones junto a las declaraciones de los imputados. El día de hoy, previo a la fiscalización, se sumó la detención de 3 agentes más y ya se encuentran a disposición de la justicia para ser formalizados el próximo miércoles. La actual formalización, tanto del ex fiscal Fodit como de los 3 PDI detenidos previamente, continuará este sábado 12 de septiembre.
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18: Pedro Luna Pérez, la figura más relevante de la generación del 13. Nació en Los Ángeles un 19 de octubre de 1896, hijo natural de Juan Pablo Altamirano y de doña Alba Luna Pérez. Según la historia, fue el fruto de un amor prohibido de su madre con un general que estaba emparentado con los hermanos Carrera. Por tanto, desde su nacimiento fue considerado hijo ilegítimo y debió cargar con ese estigma social por siempre. Al ser bautizado, lo inscriben solo con los apellidos de su madre. Cuando bordeaba los 3 años de edad, sus abuelos maternos se lo llevan a su casa en Santiago, haciéndose cargo de él. Desarrolló su infancia como autodidacta, entre numerosos bocetos y croquis. A su afición a la pintura se unió su amor por la música, llegando a estudiar piano y órgano en el Conservatorio Nacional de Música. Pero fue más fuerte su ímpetu pasional a la pintura. A los 16 años de edad ingresa a la Escuela de Bellas Artes. Cuando cumplía 17 años de edad, año 1913, presenta sus primeros trabajos en la exposición de pintura chilena en el salón del diario El Mercurio. Algunos años más tarde, hablamos del año 1920, viaja comisionado ad honorem a Italia a perfeccionarse, sin antes, con 24 años de edad, contraer matrimonio con la dama Julia Larraín Martínez de Walker. Estando en Europa por 2 años, toma lecciones con destacados pintores como Eduardo Chicharro y su trabajo empieza a dar sus frutos. Participa en la Exposición Internacional de Bellas Artes, ganando el Gran Premio de Roma con su obra Barco Rojo. Regresa a Chile en el año 1922, más precisamente al sur, a las tierras que lo vieron nacer. Por un tiempo recorrió pueblos como Los Ángeles, Luchén y Chayén, donde se radicó por 3 años, plasmando sus cuadros, los paisajes y las costumbres de los campesinos y mapuche. Organizó una academia de pintura y otra de música. En el año 1930 viaja a Linares. Ya estaba separado de su primera esposa, realiza una serie de bocetos y dibujos de figuras humanas, costumbres campesinas y del pueblo mapuche, pintando por encargo para un convento y la logia amazónica. Se radica en Linares realizando varias exposiciones. Aquí también conoce a quien sería su segunda esposa en el año 1933. Rosaura Chaparro Pizarro. De una personalidad extrovertida, vividor y aventurero, compartió sus aficiones culturales y artísticas con un grupo de pintores bohemios, músicos y poetas, entre ellos su amigo Pablo Neruda, con quien estuvo en Europa y que lo consideró como el Van Gogh chileno. La pobreza empieza a hacer mella en su entorno familiar y en él como artista. La miseria lo acompañó como a varios otros de su grupo Generación del 13. Por ello también se le llamó la Generación Trágica. En el año 1935 viaja a Magallanes y en el año 1937 regresa junto a su esposa a Santiago, donde se radica. En el año 1954 se instala en la ciudad de Viña del Mar, lugar donde intenta recuperarse de los estragos causados por la buena vida y por la bohemia. Aquí cambia sus obras para pasar el día por unos pocos pesos o comida. Desde algunos años atrás, los médicos le habían diagnosticado cirrosis, que al final fue la que lo destruyó. El cuerpo de este malogrado y reconocido artista y pintor angelino, Pedro Luna Pérez, están depositados hoy en día en el Cementerio General de la Ciudad de Los Ángeles.
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1: 4 de la madrugada, 32 minutos. 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
1: 5 de la madrugada, un minuto.
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1: 5 de la madrugada, 33 minutos. 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
2: Hola, hola, ¿cómo están? Buenos días, el diario de Cooperativa en el aire desde la ciudad de Santiago, aquí en el barrio Yungay. Para Chile, para el mundo, a través de cooperativa.cl, también en nuestra app, que la cooperativa se escucha online. Hay 7 grados de temperatura en Santiago. Entramos de lleno en la semana 18era, ¿sí? Se vienen las fiestas patrias, modo 18 permanente. Vamos a estar revisando el pronóstico del tiempo para estos días. Cómo se ve la previsión, por ejemplo, en materia de turismo, de tráfico. El tránsito, también algunas fiscalizaciones en curso. Hoy día, por ejemplo, les paso el dato, se presenta en la mañana el pebre más grande de Chile, ¿sí? En la comuna de Huechuraba. Vamos a echarle una miradita a eso. Hay, como decía, 7 grados de temperatura, un poquito más. Ya superamos la mínima prevista para hoy, que era de 6, y vamos a llegar a 25 hoy día, 25 en la capital. Los cielos más bien despejados. Mañana y el miércoles 27 en la previa de los primeros pies de cueca. Yo ya me bailé uno el fin de semana. Verónica Franco, buen día.
3: ¿Cómo estás, Rodrigo? Buenos días. Ahí buen está. Bailarín de cueca, ¿sí?
2: Sí.
3: Te imagino, fíjate.
2: Pero obvio, hay sí. Que bailar cueca.
3: Sí, te imagino. Yo no sé bailar cueca.
2: Alguien me dijo cuando niño, sabes que a las mujeres les gustan los hombres que bailan.
3: Es cierto. Y listo. Cantan.
2: Yo seguí el consejo.
3: ¿Tocan algún instrumento?
2: Ah, no, ahí.
3: Bien ya, te ido.
2: Ahí me estáis pidiendo mucho.
3: Mucho. Ya, pero bailar cueca es un punto grande, diría yo.
2: Diría yo.
3: Ya, ¿qué pasa en el extremo norte del país con el tiempo? Hasta los 22 grados van a llegar en Arica, hasta los 21 en Iquique, con cielos parciales. Nublado en Antofagasta con una máxima de 19, viento en la tarde, advierten allí. 27 con sol para Copiapó, 19 en la costa de La Serena a Coquimbo, 22 en la costa de Valparaíso. Hasta los 24 llegamos en Rancagua, hasta los 21 en Talca, lo mismo que en Chillán, 20 en Concepción, 19 en Temuco y 20 en Valdivia. Hasta ahí todo con harto sol, poquita nube, dice meteorología. 14 grados esperan en Puerto Montt con cielos parciales, lo mismo que en Coyhaique, donde esperan 11. Chubascos de nieve y agua nieve en Torres del Paine, 7 grados la máxima. Una condición similar a la que tendrá Punta Arenas durante la mañana, 6 grados la máxima allí. Cielos cubiertos en la Antártica, 3 grados bajo cero, la máxima prevista, hasta los 15 llegan en el archipiélago Juan Fernández, hasta los 20 con cielos parciales en Rapa Nui. Así está Chile, cuando partimos el diario de Cooperativa en la semana de fiestas patrias.
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2: Oye, de madrugada nos enteramos de un episodio bien violento que ocurre en la frontera entre Tacna y Arica. En delito 16 explota una mina antitanque activada por una camioneta, un vehículo particular que a todas luces intentó burlar los controles fronterizos. Se está a la espera de más detalles, llegaban las tropas chilenas allí. Esto está reforzado desde hace un tiempo en la frontera norte por personal militar, no solo... de carabineros, una explosión que se dio de nuevo en el hito 16 entre Tacna y Arica. Esto ocurrió 23:30 horas más o menos, hasta la madrugada seguían las diligencias allí. Este es un lugar, un campo minado, como los hay mucho en el norte, en la frontera, que estaba, según la delegación presidencial de Arica Parinacota, debidamente acotado, señalizado. Sin embargo, alguien se expuso ahí y, bueno, esa mina explotó. Vamos a estar en contacto con el norte hoy día, esta mañana.
3: Vamos a saber también del presidente José Antonio Kast, que inició la agenda de fiestas patrias con el Tedeum evangélico. Para, preocupación, digo, por la crisis económica, la violencia y la polarización en el país fueron temas centrales. Paula Lillo trae el avance.
4: Preocupación por la crisis económica, la violencia y la polarización en el país fueron los temas centrales abordados en el discurso del obispo Héctor Cancino del Valle en el primer Tedeum evangélico en la administración del presidente José Antonio Kast. El mandatario respondió con un llamado a la esperanza, al reencuentro y a la reconstrucción del país, más allá de las dificultades en temas de seguridad, de empleo y de vivienda. Desde la iglesia, además, instalaron la idea de que para recuperar la confianza en las instituciones se necesita un estado de cajas de cristal. Todo el detalle lo revisamos en esta edición del Diario de Cooperativa.
2: ¿Qué más? ¿Qué más? La reforma al mercado de capitales, el central, que descarta que haya una recesión, pero advierte que recuperar el crecimiento puede tomar más tiempo del esperado. Palabras de Rosana Costa el fin de semana en el diario. Del momento económico, Fernanda Ávila.
5: El gobierno acelera medidas para recuperar las cifras de empleo y crecimiento que no han repuntado a 6 meses de administración. La reforma al mercado de capitales se ha presentado como uno de los grandes proyectos para la recuperación económica, pero se sigue cuestionando la falta de medidas para el corto plazo. La agenda de flexibilidad laboral y una serie de inversiones aprobadas por el Servicio de Evaluación Ambiental serían parte del plan del Ejecutivo. Los detalles los conversamos a la vuelta aquí en el Diario de Cooperativa.
3: Durante septiembre se espera el despacho de la reforma al sistema político, si es que termina respaldada en ambas cámaras. Hay consenso en el Parlamento en que el proyecto sería positivo para la política nacional. El avance lo trae Cristiana Burto.
6: Luego del acuerdo alcanzado en la comisión mixta, el gobierno decidió impulsar la reforma al sistema político que se ingresó en la administración de Gabriel Boric, otorgándole suma urgencia a su tramitación. La decisión se tomó considerando el amplio consenso que hay en torno a la iniciativa, lo que permitiría un rápido despacho, el que sería durante septiembre si ambas cámaras respaldan la modificación realizada. De aprobarse esta reforma, partidos como El Liberal, Evópoli y la Federación Regionalista Verde Social deberán congregar un número importante de nuevos militantes en 18 meses, ya que necesitarían de 9 a 10 mil inscripciones. Desde el mundo político indican que esta es la instancia para llevar a cabo la reforma, ya que las próximas elecciones recién serán el 29 de octubre de 2028. Todos los detalles más adelante en el Diario de Cooperativa.
2: ¿Qué más? Se suman otros 4 nuevos imputados y quedaron en prisión preventiva en la investigación del secuestro extorsivo de ciudadanos chinos. Esta es la causa que involucra a 3 funcionarios de la PDI y al ex fiscal Vinko Fodic. El martes es la formalización de los 3 nuevos detenidos. Ya, eso.
3: En prisión preventiva quedó el autor confeso de los disparos que dieron muerte al carabinero Alejandro Ortiz en Renca en el mes de agosto. Son 6 los imputados privados de libertad. 2 todavía siguen preso.
2: En el mundo, ¿quién gana con la inteligencia artificial?
3: Gana. El que gana, gana.
2: Quien gana con la inteligencia artificial, gana, dice el presidente de Estados Unidos, y desestima advertencias de regular la IA para mantener la hegemonía sobre China. Además, la cumbre del BRICS, que terminó reafirmando su compromiso con la multipolaridad. Eso en el mundo.
3: Y en el deporte, Colo Colo empató con Deportes Concepción y se dio la ventaja en el liderato del torneo. La Universidad de Chile, por su parte, venció a Deportes La Serena, sigue en la lucha por la clasificación a Copa Libertadores. La pelea está por el Chile 2 en el torneo nacional de fútbol. Estamos hasta las 9 de la mañana, lo contamos todo aquí en el Diario de Cooperativa.
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2: Algo de la economía, bueno, en noticia, la entrevista a la presidenta del Banco Central ayer en la tercera, Rosana Costa descarta un escenario de recesión, pero dice que la recuperación económica puede tardar un poco más de lo previsto, de lo necesario. Hoy día además hay Chile Day en Madrid y después en los próximos días en Londres. Hay que estar pendiente de lo que ocurra allá, hay tema con el despliegue en busca de mayor inversión y de cómo se mueven, ¿no?, las piezas del gabinete económico en ese escenario. En Madrid, Chile Day, no es la primera vez que se hace en Madrid, me aclaró un periodista económico el fin de semana. Sí, en Londres, bueno, hay una cita más bien recurrente. El euro hoy día, 1.087, el dólar 942 y la unidad de fomento 40.926.41. Usted sabe que con el último IPC va a seguir subiendo la UF. La mala es que el petróleo de nuevo se disparó. Hay que ver finalmente por qué. Seguramente inestabilidad, el tema del Medio Oriente, si es que hay algún hecho puntual, pero estaba recién revisando, está en $107 el barril de petróleo Brent a esta hora en los mercados europeos.
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3: Nos vamos a las calles de Santiago, tomamos el primer contacto de la mañana con Felipe Cofré para dar una primera mirada a la información policial de las últimas horas. ¿Cómo estás, Felipe? Buen día.
9: Hola, buen día, Vero. Claro, información policial que nos lleva al sector oriente con lo más reciente, una persecución policial durante esta madrugada que terminó con 3 personas detenidas. Esto luego de un tour delictual que estaban realizando en la comuna de Providencia, en calle Pedro de Valdivia. Saltaron primero a una pareja de trabajadores que salía precisamente de su lugar de trabajo y luego a un transeúnte al que golpean con la empuñadura de una pistola. Estos sujetos son vistos por personal de seguridad ciudadana que realiza un seguimiento que termina cuando estos sujetos terminan chocando y derribando el portón de una casa. Estos sujetos fueron detenidos y entregados a personal de carabineros. Lo otro, lo más grave, un asalto a una persona, un hombre que encumbraba volantines en la comuna de Colina, en un sitio Eriazo, fue asaltado por un grupo de personas cuando realizaba esta actividad junto a miembros de su familia. Se resiste precisamente a la sustracción de sus especies y recibe un disparo en el abdomen que posteriormente en un centro asistencial termina por quitarle la vida. El detalle de estos hechos en materia policial los ampliamos más adelante acá en el diario de Cooperativa.
3: Vamos a volver contigo en los próximos minutos, Felipe. Muchas gracias.
9: Buen día.
2: Oye, y por la tragedia del hogar de ancianos en Pitrufquén, que ha marcado la información durante todo el fin de semana, hay que decir que 3 de las 16 víctimas fatales allí aún no han podido ser identificadas, ¿eh? Dada la condición, el estado en que se encuentran los cuerpos, está a la espera de muestras de ADN, de ubicar también a sus familiares. Se supone que el Servicio Médico Legal ha reforzado todas sus tareas en la Araucanía a propósito de esta verdadera tragedia que luta además a Chile este 18 de septiembre por los 16 adultos mayores fallecidos en ese lugar.
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3: Yo los quiero invitar ya a poner los ojos en esta semana de fiestas patrias y en la celebración del 18. Estaba revisando, hay una nota en EMOL que dice que la presidenta ejecutiva de FEDETUR, la Federación de Turismo de Chile, Mónica Salaquietes, ella tiene altas expectativas para las celebraciones, aunque vamos a tener un feriado más corto, son 3 días nomás. Más de alguien se las va a arreglar para tener un cuarto día, a lo mejor para irse el 16 en la noche y evitarse los tacos del 17, a lo mejor para volver el lunes, aunque los niños tengan que faltar a clases un día, y evitarse el taco de regreso el domingo, que al final es lo más complejo. Se supone que...
2: Sí, arrancó el taco.
3: Se proyectan alrededor de 1.850.000 viajes. Mira. Dentro del país. La región de Valparaíso va a concentrar cerca del 24% de las llegadas. Estamos hablando de casi 500.000 viajes que van a ir a la región de Valparaíso, al litoral central. Precisamente porque como es cortito el fin de semana largo para la gran mayoría, se van a privilegiar los viajes cortos o de mediana lejanía no más.
2: Claro, ir para el sur, pero de aquí a 3-4 horas, no más que eso.
3: No más que eso.
2: Eventualmente para el norte tal vez llegar a La Serena, Coquimbo.
3: Son 5 horas de viaje.
2: Y ahí entre medio.
3: Tratar de ir a Chillán, Concepción.
2: Pero entre medio, digo, uno puede bajarse, no sé, en Pichidangui, en Pichicuy, en Los Molles, en Los Vilos, en Tongoy, Guanaquero. ¿Por qué
3: Chihuahuaco.
2: No? Chihuahuaco. ¿Por qué no?
3: Bonita caleta.
2: Ahí pues.
3: Chihuahuaco. Ya, el 24%.
2: Una empanadita de queso ahí en Puente La Busquén.
3: De los viajes se esperan hacia la región de Valparaíso, hacia la región de O'Higgins, el 11,5%. La región metropolitana también es destino, ¿ah?
2: Mucha
3: gente. Se espera que casi un 11% de los viajes se hagan hacia la capital.
2: A su familia.
3: Sí, pues.
2: Y el litoral central debe ser la vedette.
3: Te decía, el 24% lo espera la región de Valparaíso.
2: Claro.
3: ¿Qué más? La Cámara de Comercio y la Corporación de Turismo ahí en Valparaíso proyectan una intención de ocupación hotelera del 66%. Eso, de todas maneras, es un repunte respecto de la ocupación de 58% que tuvieron el año pasado cuando teníamos más días libres. El Servicio Nacional de Turismo proyecta 300.000 viajes con pernoctación desde la región metropolitana a la de Valparaíso durante el 18. No, sí, va a haber igual harto movimiento.
2: Se supone que como 500.000 de autos salen de Santiago, un poquito menos. Esa es la previsión que hace el Ministerio de Obras Públicas. Y va a haber peaje a Luca la mañana del 17, tempranito la mañana del 18 y para volver la mañana del 20.
3: O sea, la del domingo. La del domingo. Ya, estábamos diciendo que se proyectan los viajes cortos, pero San Pedro de Atacama no nos queda precisamente al lado, pero es uno de los lugares más turísticos del país y el alcalde, Justo Zulueta, le decía a EMOL que para este 18 de septiembre están con una afluencia sobre el 50% de la capacidad hotelera ya contratada. Así es que harta gente se va a ir a celebrar también al norte.
2: Es que claro, en un vuelo llegáis rápido.
3: Sí.
2: En un vuelo al sur también te puede ir a, no sé, Valdivia.
3: Ahora.
2: Guatemuco, a la Araucanía, en 2 horas está allá.
3: En términos absolutos es poquito. Él dice, mira, habitualmente podemos tener un flujo de turistas promedio diario, un fin de semana de unas 1.500 personas, pero en un fin de semana largo lo duplicamos.
2: Ahora, en San Pedro de Atacama tenés que levantarte temprano, hay que aprovechar los tours temprano en la mañana. Sí. Y los días se hacen pocos, digamos, hay que estrujarlos.
3: Tal cual. Bueno, ¿qué tienen previsto ustedes? Estarán dentro de este... este 1.850.000 viajes que se proyectan dentro del país, se van a ir a Valparaíso como cerca del 24% de los que partan, o se van a ir a la región de O'Higgins, 11,5%, o al revés, están en regiones y se van a venir a pasar el 18 a la capital como cerca de un 11%. Cuéntenos, o se van a quedar en la ciudad donde viven nomás y van a visitar a los familiares, se van a juntar con los amigos, van a hacer un par de asados, viernes, sábado, lo tienen ya organizado.
2: Muy probable.
3: El jueves en la noche.
2: Muy probable.
3: ¿Y cuándo va, y desde cuándo van a tomarse? Se toman desde el 17 y van a volver el 20 para trabajar el 21.
2: Tomarse los días, yo pensé que tomarse alguna cosita.
3: No, también, si quieren contarlo. Cuenten en qué están, cómo se preparan para la celebración del 18.
2: O sea, vi que salió una granadina azul.
3: Ah, no la he visto.
2: Puede ser novedad para el terremoto este año, ¿eh? No, ¿y antigua?
3: No la he visto.
2: Yo no la había visto. Granadina azul. Dicen que no es para hacer terremoto, es para hacer maremoto.
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2: Deportes, ¿sí? Colocó lo enredó puntito ahí en el Monumental. ¿Sí? Si no es por el gol de los tres chiflados de Deportes Concepción.
3: ¿Fue un autogol eso?
2: Lo pierden todo. Sí, todo el más raro. Qué pescado con hombro. La U y la Católica descontaron así un poquito, pero igual Colo Colo lleva mucha ventaja. Quedan, ¿cuántos partidos quedan? ¿7? 21 puntos. Tienen 11 de ventaja. Difícil. Sebastián Aguilar.
12: Colo Colo no pudo con Deportes Concepción y cosechó un empate 1-1 en el Estadio Monumental por la fecha 23 de la Liga de Primera. Para los visitantes abrió la cuenta Norman Rodríguez a los 12 minutos del primer tiempo. En la segunda mitad, Fernando Martínez con un autogol le dio el empate a los albos. El entrenador del cacique, Fernando Ortiz, analizó la igualdad.
13: Se sumó, vos lo dijiste. Al no tener la claridad suficiente en los momentos y en los lugares indicados, y ante los pequeños detalles como balón detenido, que sabíamos que era una de sus armas que nos podían complicar, se sumó a dar vuelta rápido la página y ya enfocarnos en lo que sigue y mañana trabajar y corregir.
12: La ventaja de Colo Colo en el liderato se redujo a 12 puntos y es seguido por Universidad Católica en el segundo lugar y Universidad de Chile en el tercero. Los azules vencieron por 3-0 este domingo a Deportes La Serena en el norte. Para la U, Agustín Arce, Fabián Ormazábal e Igor Lichnowsky anotaron los goles del triunfo y su técnico Fernando Gago valoró la victoria.
14: Por momentos nos apresuramos para jugar el primer tiempo y en el segundo ya encontrábamos mejor los espacios y dónde lastimarlo, y con la ventaja cedimos un poco la pelota, que creo que nosotros necesitamos y creemos que tenemos que tener más la pelota cuando vamos ganando, y después pudimos sobre los minutos finales y tener más control del partido.
12: En el tenis, Alexander Zverev se coronó campeón del US Open, último Grand Slam de la temporada. El alemán derrotó en 4 sets al local Ben Shelton y se alzó con su segundo major de su carrera. Por último, en los Juegos Odesur, la nadadora chilena Kristel Kovrich se colgó la medalla de bronce en los 800 metros libres femeninos, logrando su 19ª medalla en unos Juegos Sudamericanos a sus 41 años. Fue la información del deporte en el Diario de Cooperativa.
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1: Cooperativa, 6, 24 minutos. 6:24 minutos.
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3: Revisamos las portadas de los diarios en su versión digital y partimos por el nuestro, por cooperativa.cl. Casi 1 millón sin pega. La oposición exige un shock de inversión ante cifras de desempleo. Cada punto representa unas 100.000 personas. Estamos en 9.5. Hablamos de más de 950.000 personas que están buscando trabajo y no lo encuentran. En el caso de las mujeres sabemos que eso, el índice supera el 10%. Está en 10,4, 10,5%. Y en el caso de los jóvenes supera el 20%. Desde La Moneda admiten la inquietud por el escenario. Reconocen que son cifras preocupantes, apostando a planes de obras públicas e inversión extranjera. El Banco Central advirtió que la reducción de la desocupación no será automática por factores como costos laborales y automatización. Hay otros temas destacados esta mañana en cooperativa.cl. Le da espacio, por supuesto, al fútbol y a Colo Colo, que se dio terreno en una fecha donde la UC y la U dice siguen sin sacarse ventaja. Hombre fue detenido por faenar y cocinar perro cachorro en La Pintana. Cosas que uno no quisiera tener que leer, ¿no? Gobierno coordina reubicación y atención médica para los 10 sobrevivientes del incendio en Pitrufquén, de lo que recién hablaba Rodrigo. Hubo 16 adultos mayores fallecidos en esa tragedia que se vivió ahí en la región de la Araucanía el viernes por la noche, por la madrugada. Defensa del Rodeo, alcalde de Peñalolén, acusa al gobierno de apoyar prácticas clandestinas. Que viví mucho tiempo en Peñalolén.
2: Peñalolén, quiere decir.
3: Alcalde de Peñalolén.
2: Porque la media luna no tenía permiso.
3: Sí, ya. Y Audax Italiano tumbó y robasó Higgins en un cruce directo por la parte baja. Todos titulares en cooperativa.cl.
2: La Tercera, personas desempleadas demoran más de 8 meses en conseguir un nuevo trabajo, dice el titular principal. Colo Colo igual a 1-1 ante Deportes Concepción y continúa recurriendo a su cuenta de ahorro. Claro, la cuenta de ahorro no es la línea de crédito todavía. No, les queda mucha ventaja. Alexander Zverev es el flamante campeón del US Open. Socialdemócratas ganan elección en Suecia, el país se divide en dos bloques. Rabat y Quirós, las dos almas legislativas del primer semestre de la administración de Kast, el ministro de Justicia y el ministro de Hacienda. Kast llama a la unidad en su primer tedeum evangélico, propone una etapa de diálogo político. Vamos a ver, si es que esas palabras no se las lleva el viento a la larga. Finalmente todo el mundo habla de unidad, de acuerdo, pero poquito de acuerdo. De hecho, el partido del presidente Kast, con todo respeto, no ha llegado a acuerdo con nadie, digamos, en mucho tiempo.
3: Desde que era oposición.
2: O sea, claro, entonces, bueno, vamos a mirar. Hay que ver si es que alguien recoge ese guante, si es que hay un plan, digamos, detrás de esto. Chile lidera ranking ambiental de Latinoamérica, ostenta la mejor agua potable. Oye, eso es un lujo, ¿eh? Es un lujo. O sea, uno,

0: Iván Moreira, de la UDI, destacó el mensaje de humildad, mientras que el presidente del PPD, Raúl Soto, dijo que falta coherencia en las acciones del gobierno para evitar división. Viene también el discurso del obispo Héctor Cancino sobre la crisis de confianza. Termina la restauración del plinto de Baquedano. En los próximos días se van a retirar los muros que han protegido la estructura del plinto y la estatua del general Manuel Baquedano, héroe de la Guerra del Pacífico. Se trató de una labor meticulosa en la que trabajó una decena de restauradores y que significó retirar 23 capas de pintura, grafitis y afiches, lo que se realizó con bisturí. El siguiente paso será la recuperación de los bronces, para lo cual se realizará una colecta, dice el Mercurio. En el mundo, Trump descarta ralentizar el avance de la IA debido a la competencia con China, eso pese a pedidos de algunos líderes de la industria de reducir inasistencias a detectar retinopatías, uso de la IA en municipios. Y chilenos se dividen frente a la prohibirla en colegios. Eso no es malo, ¿eh? Si estuviéramos una semana normal, les preguntaría si ustedes están de acuerdo o no con prohibir la IA en el colegio, si más bien hay que enseñar a los niños cómo utilizarla y para qué, y en qué casos se puede y en qué casos es mejor aprender a pensar por sí mismo. Si quieren hablar de eso, el WhatsApp Cooperativa está abierto. +56 978 880770. Lo último en el Mercurio. En octubre, Rodrigo, habrá 150 vacantes de notarios y conservadores, por lo que el gobierno evalúa ley corta. Ha sido un muy complejo debut de la reforma.
1: Ahora nadie quiere ser notario. Bueno, será. Eso era el Mercurio.
0: El Mercurio.
1: Las últimas noticias, la reinvención fitness de Maca Ramis. Vi a mi mamá y mi papá cómo se deterioraron físicamente y eso me pegó súper fuerte, confiesa. Viene ella en una malla, de estas mallas como de gimnasia.
0: ¿Ya?
1: Un top, que es como un sostén, pero de gimnasia, y una calza.
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1: Chile.
0: Mira.
1: Igor Lichnowsky, firme con la U, salvó una pelota en la línea y después anotó. Sí, pues uno de los goles de la U fue de Lichnowsky. Y viene hablando la mamá de Darío Osorio, que está jugando ahora en Inglaterra. Él se conecta todos los días a jugar PlayStation con sus hermanos, dice.
0: Mientras no se dedique solo a eso.
1: Déjenlo que crezca al hombre. Se está jugando en Inglaterra. Bueno, es portada todo esto de las últimas noticias.
0: Tengo por aquí el diario financiero. Parte en Madrid el Chile Day más concurrido de su historia, con despliegue del equipo económico. En la capital española comenzó el evento, que congrega cerca de 700 inversionistas que llegaron a escuchar las propuestas del equipo económico del gobierno. Chile Day cierra el miércoles en Londres. Chile está de vuelta, el mensaje del ministro Daniel Mas, el ministro de Economía y Minería, a los inversionistas del Chile Day. Y Louis de Grange, el ministro de Obras Públicas y Transportes. Este es el mejor momento en los últimos 40 años para invertir en Chile. Inversión es la palabra repetida por los ministros en este inicio de semana.
1: Pues la cobertura del DF al Chile Day, ¿eh?
0: Sí. Bueno, grandota, lo que corresponde, el diario financiero y la información económica. Tiendas ABC profundiza reestructuración, reduce su dotación en 711 personas y sus gerencias a la mitad. Algo más, viene el CEO y Country Head del Banco Santander Chile, Andrés Trautmann. Habla de la situación económica. Sabemos que revertir las trabas de años anteriores tomará tiempo y requiere paciencia, pero la dirección es la correcta. Está confiado Trautmann en que los resultados de los cambios que está impulsando el gobierno llegarán, aunque no de manera inmediata. Comenta que hoy los principales temas que lo preocupan son el desempleo, la inflación y las condiciones financieras globales, pero que sin duda la principal tarea del país es volver a acelerar la inversión. Este es el CEO y Country Head del Banco Santander Chile, Andrés Trautmann, en el diario financiero.
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16: Hacemos el diario de Cooperativa en esta mañana de lunes 14 de septiembre, semana de fiestas patrias, desde un Santiago que está con nubosidad parcial a esta hora, 7 grados, una décima, la humedad 64%. El pronóstico dice que vamos a llegar a los 25 grados. Eso es lo que marca meteorología a esta hora. Mañana y el miércoles 27, dice el pronóstico extendido.
17: Hay novedades en el aeropuerto Tepual, allá en Los Lagos, Soledad Lorca.
18: La anhelada habilitación del aeropuerto El Tepual en Puerto Montt a vuelos internacionales dio un paso decisivo tras el inicio del proceso de licitación para la adquisición de un equipo de rayos X de doble vista para la inspección de carga y equipaje, cuya gestión había iniciado la actual administración del municipio de Puerto Montt ante el gobierno regional de Los Lagos. El proceso de licitación para la adquisición de un equipo de rayos X doble vista considera un presupuesto máximo de 146 millones de pesos como parte de un proceso que fija una fecha de cierre de licitación para el próximo 22 de septiembre. El alcalde de Puerto Montt, Rodrigo Wainwright, remarcó la importancia de la adquisición de este equipamiento para el desarrollo de la ciudad.
15: Pero quiero agradecerle tanto al gobernador como a los consejeros regionales el poder acceder a ponerles los recursos para poder habilitar el terminal internacional, el Tepual. ¿Qué significa habilitar? En primer lugar, poner los lugares para la PDI. Segundo, un canil para el SAC. Pero faltaba lo tercero, que era lo más importante: los escáneres. Eso nos impedía justamente no tener vuelos internacionales y el gobernador accedió inmediatamente a ello. Y hoy estamos en el proceso final, justamente, que es de licitación y adjudicación. Creo que se abre justamente en el mes de septiembre y eso es muy buenas noticias para Puerto Montt y yo diría también para la región de los lagos, porque lo que queremos hacer nosotros hoy en día es un puente aéreo, principalmente con Argentina, con Brasil, con Bariloche.
18: En tanto, para el gobernador regional Alejandro Santana, resulta clave contar con infraestructura de alto estándar para lograr la necesaria competitividad regional.
19: Para ser competitivo tenemos que tener infraestructura y una infraestructura equipada, competitiva, y eso es una debilidad que tenemos en la región y es por eso que nosotros como gobierno regional hemos accedido a financiar la tecnología, el equipamiento y, como bien ha dicho el alcalde, con el objeto de poder tener vuelos internacionales con la parte austral de Argentina. Estamos absolutamente convencidos del gobierno regional que estos son recursos donde tanto los consejeros regionales y quien habla los aportamos por el desarrollo de la región y principalmente por la competitividad.
18: Esta iniciativa forma parte del proyecto denominado Adquisición Tecnología No Invasiva para el Aeropuerto El Tepual, según el mandato otorgado por el Gobierno Regional de Los Lagos al Servicio Nacional de Aduanas a través de un convenio suscrito el pasado 17 de marzo.
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20: Buenos días, Verónica, Rodrigo.
21: Hola.
20: ¿Cómo les va, Fernando, por acá? ¿Todo? Es una época complicada, a mí me encanta el 18, pero las finanzas están complejas, así que lo pasaremos con mi mujer en la parcelita ahí, disfrutando un asadito juntos.
21: No es malo.
20: Pero lo más importante para mí, el 19 es a las 7:30 de la mañana, que juega Wanderers con el Real Madrid, y eso me tiene muy emocionado. Tenía la plata para la entrada, me faltó la plata del pasaje del alojamiento en Madrid, nada más. Pequeño detalle, que lo pasen maravilloso. Un abrazo.
21: Muchas gracias.
22: Vamos, Wanderito.
21: Esa es la sub-20 de
22: claro,
21: Wanderers,
22: la,
21: ¿verdad?
22: La Copa Intercontinental sub-20.
21: Claro.
22: Wanderers salió campeón de la Libertadores. Acá. Y el Real Madrid, claro.
21: Bonita la idea, cosa.
22: La idea era que se jugara en Valparaíso, imagínate, con el Real Madrid acá y todo, pero bueno, no se pudo, parece.
21: Yo creo que eso era bonito y bueno para la gente de Wanderers, para los seguidores de Wanderers, pero para los jugadores de Wanderers, debe ser tremendo ir a jugar
22: al Santiago Bernabéu.
21: Claro, a Madrid, este partido. Ojalá que les vaya bien. Eso va a ser el 19, como
22: tempranito,
21: a las 7 de la mañana.
22: Hora de Chile, sí.
21: Señor.
22: Sí.
21: Habrá que despertarse temprano, apoyar a lo lejos.
22: 7:30.
21: Ya, ¿cómo van a pasar ustedes estas fiestas patrias? Les estamos preguntando, considerando que se proyecta alrededor de 1.850.000 viajes en el país, con destinos más bien cortos o de mediana extensión. Un 24% de las llegadas van a ser a Valparaíso, aquí a la capital. Cerca del 10% de ese 1.850.000 viajes, lo que igual habla de unos 200.000 viajes rumbo a la capital. ¿Cómo lo van a pasar ustedes? ¿Se van a mover de la ciudad donde viven o no? Más 569-78-880770.
22: Ya, otra cosa, vecinos de Conchalí realizaron una manifestación contra la prescripción en el crimen de Mariana Sepúlveda. ¿Se acuerdan que un vecino apareció ahora 18 años después diciendo que él era el responsable? Bueno, quedó libre porque el delito, según el tribunal, está prescrito. Carla Fernández con la información.
23: En la comuna de Conchalí, familiares cercanos y vecinos de Mariana Loreto Sepúlveda León participaron este domingo de una marcha en su memoria, instancia en la que volvieron a exigir justicia. Esta manifestación pacífica surge tras la indignación de la comunidad por la decisión judicial que declaró la prescripción de la causa y dejó en libertad a Gislein Quirós, presunto autor confeso del crimen ocurrido hace 18 años. Durante la actividad, Marta León y Luis Sepúlveda, padres de Mariana, cuestionaron duramente el actuar de las instituciones durante los años posteriores a la desaparición de su hija.
24: Siempre di la cara por la Mariana, siempre dije que lo vamos a encontrar del pasaje Nazario, siempre lo dije. Lamentablemente las instituciones no funcionan como uno quisiera, las autoridades se demoran demasiado, pero esto es visibilizar. Nosotros estamos procesando con la noticia, no ha sido fácil, pero creo que nos ha tocado dar la cara muchas veces.
25: Es muy triste, de verdad, a mí me ha costado mucho hablar, porque lo que están haciendo ustedes a mí me impacta y me emociona ver tanta gente que aún, a pesar de los años que han pasado, no se han olvidado de mi hija, y yo sé que también ustedes están luchando por algo que sea justo, que no es venganza, No. Lo que queremos nosotros es justicia. Nada más.
23: En tanto, el abogado defensor de Quirós, Daniel Cabezas, abordó la resolución judicial que decretó el sobreseguimiento de la causa por prescripción en el crimen de Mariana.
1: Estamos conformes con la decisión porque entendemos que es lo que se ajusta a derecho. Era lo que nosotros desde el minuto cero que asumimos la representación de la familia y subimos del caso, era lo que nosotros pretendíamos buscar. La audiencia del 15 de octubre que se había fijado el día viernes tenía esos fines, pero faltaba el documento de policía de investigaciones sobre la entrada y salida del país del imputado, que es como el elemento clave para discutir la prescripción. La magistrada, dentro de sus facultades legales, decide sobreseer por prescripción, porque la ley la habilita. Termina la causa en base a eso. Así que nosotros por lo menos estamos conformes con la toma de decisión de la magistrada.
23: Es un caso que ahora llegó al Congreso. Se trata de un proyecto ingresado a la Cámara que busca establecer que el paso del tiempo no puede impedir que se persiga penalmente a quienes cometan homicidios, femicidios o parricidios. Iniciativa que fue bautizada como Ley Mariana y es impulsada por el diputado de la Democracia Cristiana, Javier Muñoz, quien abordó el objetivo sobre modificar las reglas de la prescripción en el Código Penal y además llamó al gobierno a sumarse a la tramitación.
2: Lo que buscamos es que en Chile no exista impunidad y que el tiempo no sea el impedimento para hacer justicia cuando se comete un homicidio, un femicidio o un parricidio. Declarar imprescriptible este tipo de delitos para nosotros es fundamental y no estamos pidiendo algo que sea una locura. No queremos que existan más Marianas, no queremos que existan más personas que desaparezcan y no se pueda tener un resultado respecto de lo que es su homicidio. Y por ello hacemos un llamado al Ejecutivo para que se sume, para que le den urgencia a este proyecto.
23: Por otra parte, la ministra de la Mujer, Judith Marín, expresó que el sobreseguimiento genera impotencia para la familia de la joven y manifestó su preocupación por la eventual impunidad al caso. Además, la jefa de la cartera de la Mujer tomó contacto con el ministro de Justicia, Fernando Rabat, para abordar esta situación y la necesidad de revisar las normas sobre la prescripción. Todo esto mientras la Fiscalía busca revertir la decisión judicial y la familia de Mariana exige que se siga investigando.
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21: Revisamos información policial. Sabemos de la detención del autor confeso de los disparos que mataron al carabinero Alejandro Ortiz Vázquez, que marca un nuevo avance en la investigación del robo con homicidio ocurrido en Renca hace unas semanas. Ya hay 6 imputados en prisión preventiva por esta causa. Brian Gálvez.
4: En prisión preventiva quedó el autor confeso de los disparos que le quitaron la vida al cabo segundo de carabineros Alejandro Ortiz Vázquez, asesinado en agosto pasado en la comuna de Renca. Se trata de Demis Barrera, chileno de 36 años y con un amplio prontuario policial, quien, según la fiscalía, se habría concertado con Claudio Valdivia Erazo y Francisco Rivera Galaza para robar al funcionario, luego de contactarlo a través de una plataforma de venta de productos. Al momento del asalto, el carabinero se habría resistido e identificado como funcionario policial. Fue entonces cuando Barrera le habría disparado en 3 oportunidades a quemarropa para luego huir con las pertenencias que el funcionario tenía a la venta. Además, con el armamento fiscal que portaba. Sobre esta nueva detención y la formalización de Barrera se refirió el fiscal Eco, Cristian Paredes.
5: Es el autor material de los disparos hacia la víctima el día 27 de agosto, en este asalto en que se intenta comprar un computador y además le roban el arma de servicio a este carabinero que está de franco. Al imputado se le atribuye estos hechos del homicidio, pero también se le atribuyen otros hechos similares, porque él andaba en ese día en un auto robado. Entonces hay una receptación también. Luego se encargaron de destruir este vehículo, por lo tanto también ese incendio se le atribuye como inductor de ese incendio, y así una serie de delitos que fueron expuestos al tribunal.
4: Esta detención se suma a la de otras 5 personas que en jornadas previas habían sido formalizadas por su presunta colaboración con los 3 autores del robo con homicidio. Entre ellas se encuentra la media hermana de Barrera, quien al momento de su detención portaba el arma que habría sido utilizada en el crimen. Tras la audiencia de formalización, la viuda del carabinero Alejandro Ortiz conversó con el Ministerio Público sobre la situación que enfrenta tras
6: tras el homicidio. Valoró el trabajo realizado por el OS9 de Carabineros y la Fiscalía, pero cuestionó a la institución por, según denunció, haberla dejado a ella y a sus dos hijos sin pensión, abandonada y sin contacto institucional. Sobre esta situación se refirió el abogado querellante Sergio Salazar.
7: Esta situación evidentemente tiene muy afectada a su familia y evidentemente lo que quiere Carolina es justicia, y esta justicia requiere al menos un par de cosas. Primero que todo, que los autores materiales del hecho tengan las penas más altas posibles, es decir, presidio perpetuo efectivo. Y como segundo objetivo de justicia es que mi representada pueda recibir una pensión de Carabineros, porque lamentablemente ella se iba a abandonar por Carabineros de Chile.
6: Por su parte, tras la detención de Barrera, el general director de Carabineros, Marcelo Araya, destacó el trabajo realizado por los equipos investigativos y aseguró de que se está poniendo el máximo profesionalismo para dar con el paradero de los autores de este crimen.
8: Este tipo de situaciones que son muy complejas, se pone el máximo de profesionalismo, se dispone la totalidad de los servicios especializados para que apoyen, y con un trabajo también muy coordinado, no solamente con el Ministerio Público.
6: De esta forma, son 6 las personas que se encuentran privadas de libertad en esta investigación. De acuerdo con lo señalado por la Fiscalía, aún restan detener a los 2 acompañantes de Barrera al momento del crimen, sobre quienes pesan órdenes de captura.
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9: Hola Verónica, hola Rodrigo. Jorge desde acá de Puerto Montt. Nosotros nos vamos a Santiago con Jackie, mi señora, a ver a nuestros hijos que están allá. 18. Y aprovechamos de ir a las fondas, que son muy entretenidas, a ver bandas chilenas. Lo hacemos desde hace los últimos 3 años de que volvimos a Chile, así que ese es nuestro programa, y a bailar buenas cuecas. Un abrazo.
22: La cueca, la cumbia, los reyes de la pista. Y muchas veces aquí mismo en Santiago hay mucha gente que se queda en la ciudad y otra que llega, por ejemplo, a visitar a su familiar, en este caso a sus hijos, aquí en la región metropolitana. Hay harto panorama, lo del Parque O'Higgins, lo del Parque Estadio Nacional, en el Parque Alberto Hurtado, y hay fiestas de la chilenidad en varios lugares, fondas con números bien importantes, relevantes, que a veces uno no los tiene tan a mano, y a veces los puede ver. Hay que pagar, sí, pero todos juntos en esta fecha, no es malo. WhatsApp de cooperativa, más 569-7888-0770, aprovechar de bailarse una cuequita.
21: Y el presidente Kast comenzó su agenda de fiestas patrias con el primer Tedeum evangélico de su administración. La iglesia evangélica puso foco en la crisis económica, en la violencia y en la necesidad de realizar auditorías, en el Estado. Paula Lillo.
10: El pasado domingo se llevó a cabo el Servicio Nacional de Acción de Gracias, también conocido como Tedeum evangélico, una tradicional ceremonia organizada por dicha iglesia que se realiza todos los años el domingo anterior a las fiestas patrias. Este fue el primer Tedeum evangélico de la administración del presidente José Antonio Kast, quien a eso de las 11 de la mañana de ese día llegó a la Catedral Evangélica de Chile en Estación Central, junto a la primera dama María Pía Adria Sola, para participar de la ceremonia. El obispo Héctor Cancino del Valle, alto representante protocolar de las iglesias evangélicas, fue el encargado de dar el discurso principal de la jornada, un mensaje que se centró principalmente en temas como la crisis económica, la violencia y la fragmentación en el país. Al salir de la catedral, cuando finalizó el servicio, se le consultó al presidente Kast si estaba de acuerdo con el diagnóstico entregado por el obispo. Lo escuchamos.
11: Nosotros hoy día, como bien se señaló, pasamos por un momento duro, pero tenemos que salir adelante juntos. Y el llamado a la esperanza es lo que más recojo, a reencontrarnos y a reconstruir nuestra nación más allá de las dificultades en temas de seguridad, en temas de empleo, en temas de vivienda. Hemos pasado por momentos duros de catástrofes, pero ahí estamos todos juntos trabajando para sacar adelante la nación.
10: En su discurso, el obispo Cancino del Valle también apuntó a la necesidad de que se realicen auditorías al Estado con el objetivo de recuperar la confianza en las instituciones.
26: Pasar del descrédito a la confianza institucional exige una política implacable de transparencia y probidad. Las instituciones del Estado deben ser cajas de cristal, donde cada peso público se administre con pulcritud y eficacia técnica. Pero la confianza no se recupera con leyes de auditoría. requiere la activación de la reserva moral de la nación. Aquí es donde el liderazgo eclesiástico cumple un rol insustituible. Las iglesias y comunidades de fe están llamadas a inyectar en el corazón de la sociedad civil los valores de la honestidad, el amor al prójimo, el valor de la palabra y el respeto a la verdad.
10: De este servicio también participaron distintas autoridades, entre ellos el ministro de la Vivienda, Iván Poduje, el ministro de Seguridad, Martín Arrau, la ministra de la Mujer, Judith Marín, la única secretaria de Estado evangélica, subsecretarios, altos mandos de las Fuerzas Armadas, la presidenta de la Corte Suprema, Gloria Ana Cevesich, y los presidentes de ambas cámaras en el Congreso, la diputada RN, Jimena Osandón, y el senador de la UDI, Iván Moreira. Escuchamos la reflexión de este último al finalizar la ceremonia.
12: El llamado que hace la Iglesia es a reconstruir las confianzas, reconstruir la esperanza para salir adelante con todos. A nadie se excluye. Y lo que pasa que aquí hay un sector del país en la dirigencia política que debe escuchar este mensaje, que es un mensaje de unidad.
10: Y esta semana siguen los actos republicanos en el marco de las fiestas patrias. Así como ya se realizó el Tedeum evangélico, el 18 de septiembre se llevará a cabo el Tedeum ecuménico en la Catedral Metropolitana de Santiago.
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13: Hola, ¿qué tal, amigos? Habla Jorge de Quillón, Chiloé.
14: Hola.
13: Acá para el 18 va a ser pura lluvia. Está pronosticado, ya estamos jodidos. Pero igual, hay que celebrar como Dios manda. Saludos.
15: Bajo techo. Muy buen y feliz día para todas y todos. Y yo voy a pasar el 18 en mi casita, ojalá leyendo un buen libro, tranquilita, que salgan todos y yo feliz solita. Gracias, besitos.
16: Si esa es su opción, me parece estupendo.
14: Estupendo,
16: por supuesto.
14: Relajada.
16: Sí.
14: Tranquila, con el
16: para el 18 uno debiera ser, bueno, en todo momento en realidad uno debiera hacer exactamente lo que quiere, ¿no? Que todo el mundo quiera fiesta no significa que uno también la quiera, al menos no todo el día.
14: No todo el día, claro. Es que a veces se alarga la cosa.
16: Sí.
14: Esa sobremesa larga en la playita ahí en el Quisco, Ricardo Engel, ¿ah? Que partía haciendo el carbón como a las 2:30, una.
16: Y a las 2:30, una en la madrugada.
14: Está ahí.
16: Y todavía no estás cuidando el carbón.
14: Y no es chiste.
16: Ya. Suele a lo mejor hay gente que no es de tiro tan largo. Suele y otra que prefiere directamente celebrar solita leyendo un libro, como decía la auditora. ¿Cómo celebran ustedes? ¿Están entre el 1.850.000 viajes que se esperan, se prevén para este fin de semana largo de fiestas patrias?
14: Yo
16: el WhatsApp ahí. 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
21: Investigan la explosión de una mina antitanque en el hito 16 entre Tacna y Arica, en territorio chileno. Todo indica que una camioneta intentó burlar los controles fronterizos.
22: Homicidio en Colina, un hombre fue baleado tras resistirse a un robo cuando llevaba volantines junto a su familia. En Providencia, un tour delictual terminó con 3 detenidos.
21: Por la tragedia del hogar de ancianos en Pitufquén, 3 de las 16 víctimas aún no han podido ser identificadas.
22: Prisión preventiva para el presunto autor material del crimen del carabinero Alejandro Ortiz, asesinado a fines de agosto en Renca.
21: Presidenta del Banco Central descarta un escenario recesivo, pero advierte que la recuperación de la economía puede tomar un poco más de tiempo. Comienza el Chile Day en Madrid.
22: Prevén 1.850.000 viajes dentro del país este fin de semana 18. Huechuraba presenta el pebre más grande de Chile. Ya está instalada la comisaría temporal ahí en el Parque O'Higgins.
21: En el exterior, Trump desestima los llamados a ralentizar el avance de la inteligencia artificial. El petróleo sigue su escalada hasta los $107 el barril.
22: Y en el deporte, el alemán Zverev Sacha es el nuevo campeón del US Open. Las universidades le descontaron otros 2 puntitos al líder. A Colo Colo no pudo ganarle a Deportes Concepción.
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0: 7:06 a.m. ¡Buenos días! Ya está todo listo para iniciar este día con la mejor música, la información que necesitas para llenar de energía esta nueva jornada. Prepárate para disfrutar las mejores canciones del rock y el pop, titulares y datos de interés durante estas 2 horas en que juntos estaremos

Oye, pero muy buenos días, estimados auditores. ¿Cómo están ustedes? Bienvenidos a una nueva jornada Despertando en la Mía, el 89.3, para este lunes 14 de febrero. 14 de septiembre, hoy que tengo la cabeza en tantas cosas, Dios mío, pero primordial que este 14 de septiembre vamos a estar ya semanita corta de fiestas patrias. Seguramente usted el jueves, después de almuerzo, ya no va a saber más de trabajo. Va a tener ahí algún ágape con los compañeros, con los amigos, en la oficina, donde quiera que esté. Así que vamos a disfrutar nosotros la energía positiva de lunes, martes, miércoles y jueves, previo a fiestas patrias en esta nueva jornada que inicia con 6 grados de temperatura, pero no te preocupes porque vamos a tener claritos y cielos despejados, algunas nubes por ahí en la tarde, pero hoy día vamos a tener una máxima de 20 ricos grados. Así que a prepararse, nomás no queda otra, disfrutar de música, disfrutar de información, disfrutar de toda la jornada, y te damos la bienvenida a esta hora de la mañana, 7:08. Iniciamos, comenzamos en este 14 de septiembre, Despertando en la Mía, el 89.3. Oye, nos vamos a quedar con The Astronaut Galaxy, esto se llama The Golden Age, el 89.3.

7 de la mañana con 12 minutos, 12 minutos. Aquí estamos iniciando este día 14 de septiembre. Estamos despertando en la mía, el 89.3, programando tus canciones a esta hora de la mañana. Hoy tenemos saludos de cumpleaños. Aunque usted no lo crea, a esta hora hay gente que ya está escuchando la radio y está de cumpleaños. Así que vamos a saludar a Ignacia Simoné. Sí, a Ignacia Simoné la vamos a saludar a esta hora de la mañana. Está cumpliendo 12 añitos, Ignacia. Le mandamos un abrazo grande. Mamá Nidia la ama con todo el corazón. Que tenga una linda jornada. Así que para Ignacia, para Nidia, que siempre está en sintonía, muchas gracias por estar con nosotros. Te deseamos un feliz cumpleaños. 7 de la mañana, 12 minutos. La primera en saludar, la primera en celebrar es Ignacia. Feliz cumpleaños. Seguimos con la música. Lenny Kravitz, Where Are We Running? El 89.3.

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1: 7:14 a.m. A esta hora de la mañana seguimos con música. Claro que sí, estamos acompañándote y despertando juntos. 7:14 a.m. 7:14 a.m. Nos quedamos con Jamiroquai. Esto se llama Deeper Underground. Seguimos avanzando a todos los que están de cumpleaños, a la Ignacia y a todos los que están en sintonía. Vamos, despertando en la mía.

0: 7 de la mañana con 18 minutos escuchamos el sonido de 1998, Jamiroquai, de Deeper Underground, de la película Godzilla. ¿Se acuerda usted que se estrenó ese año? Bueno, este es el tema central de la película Godzilla, Jamiroquai, con el Deeper Underground a esta hora de la mañana, 7 con 18 minutos. Estamos levantando Los Ángeles con recuerdos, energía positiva. Lunes 14 de septiembre, el 89.3.
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0: Oye, nos vamos a quedar con el sonido de Jennifer López.

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1: 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Seguimos despertando a esta hora de la mañana, 7:27. Aquí está Good Charlotte. Esto se llama The Agent. En Radio Mía, despertamos. Vamos arriba. Es día.

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1: Estimados, recordando, rockeando y despertando esta mañana, 7:29, aquí está Blink.

0: El agua está lista. 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
0: 7:32 a.m.
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1: Oye, 7 de la mañana con 37 minutos, ya despertando a Los Ángeles, levantando Bío Bío, vamos, vamos, vamos arriba. Está costando este lunes 14 de septiembre, pero vamos con la energía, ¿qué se necesita?

0: minutos para todos los que van al colegio porque esta semana tienen clases. Hay otros que están de vacaciones de fiestas patrias y hay algunos que tienen universidad y otros que no importa cuál sea la fecha, igual tienen que salir en la mañana. A todos los saludamos a esta hora, 7:41 de la mañana, en vísperas de fiestas patrias, este lunes 14 de septiembre. Estamos despertando a Los Ángeles, levantando a Bío Bío. 6 grados de temperatura, la máxima llegará a 20 el día de hoy. Estamos juntos despertando la mía, programa Canciones y Envía Saludos. Estamos conectados contigo hasta las 9 de la mañana en el 89.3.
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0: 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Oye, tú me vuelves loca. Sí, estoy terrible crazy. Es lo que nos dice Britney Spears, You Drive Me Crazy, el 89.3, 7 de la mañana con 43 minutos.

0: Hoy es 7 de la mañana con 49 minutos. La mitad de los colegios de Los Ángeles está de vacaciones de fiestas patrias. Así que si no hay taco, si anda tranquilito por la ciudad, a disfrutar de esta semanita corta de fiestas patrias.
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0: 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Oye, vamos a seguir con la música y la energía a esta hora de la mañana, 7:50. 10 minutos faltan para las 8 de la mañana.

7 de la mañana, 53 minutos. Muy buenos días, Pipe. Oye, quería mandar un saludo al amor de mi vida, al Mando. Sí, abrazos para Mando el día de su cumpleaños. De parte será de Gisela. Sí, claro, Gisela te saluda en este día. Te mandamos un abrazo grande, Mandito. ¿Eh? Que tengas, pero gran, gran día de cumpleaños. Besitos a mis hijas, Jo y Trini, que van atrasadas. Y a mi hermana Evelyn y Conguito. Excelente semana para todos. Gracias, Gisela, por estar con nosotros conectados a esta hora de la mañana.

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0: Aquí estamos en la 89.3. Escuchamos a David Guetta con Titanium. Y nos vamos a quedar con el Kung Fu Fighting. Vamos arriba a Los Ángeles. A despertar 7 de la mañana con 54. 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

0: dice, buenos días, Pipe, semanita corta, que tenga lindo día. Gracias, Paolita, por estar en sintonía a esta hora de la mañana. Saludamos a Paolita, me dice, oye, entonces, si es semana corta, ¿es jueves de pachanga? ¡Ay, de pachanga! Puede ser, ¿ah? Puede ser. Aparte que nosotros acá en la radio vamos a tener celebración el jueves. Puede ser. Vamos a hablar con el equipo de producción. A ver si adelantamos el viernes de pachanga al jueves de pachanga. Puede ser. Por las fiestas patrias, qué sé yo. Por último, una cuequita más que sea, ¿no?
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2: 8 de la mañana, un minuto.
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3: Hoy estamos despertando la mía, saludando a todos los que van medios atrasaditos al colegio y a la pega hoy día, ¿eh? Claro, y a algunos que les costó levantarse en la mañana. 8 de la mañana con 7 minutos. Gisela quiere saludar a la Conguito, dice. Bueno, aparte de saludar a Mando en su cumpleaños, saludar a la Joya, a la Trini, saludar a Evelyn y a la Conguito. Así que Gisela Torres, saludos a esta hora de la mañana. Y la Evelyn, por otro lado, me dice buen día lunes, buen inicio de semana. Oye, saludos a la Patito, a la Conguito y a todos los radioescucha a esta hora de la mañana. La familia completa, las señoritas Torres, se saludan a través de la radio. Les mandamos un abrazo grande, chiquillos. Que tengan linda semana, lindo día lunes.

Hola Romina Paz, ¿cómo está usted? Romina Paz, gusto de saludarla también. Oye, Romina Paz nos escribe en el Instagram Pipe Manrique Radio. Estoy conectado contigo para tus canciones, para tus saludos. Saludos para Facundo, Catalina y para Juan, por favor.

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4: Oye, 8 de la mañana con 11 minutos sonido nacional. Porque esta semanita vamos a incluir, me decía Bicho, y el jueves podríamos hacer un especial de música chilena pachanguera. Puede ser también, no hay ningún problema. Estamos en septiembre, todo se puede. Así que vamos a reiterar el saludo para Romina, para Facundo, para Catalina, para Juanito. Y nos vamos a quedar con Nicole. Esto se llama Vida. 8 de la mañana, 11 minutos.

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1: 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Vamos a seguir con la música, viajando en el tiempo y programando las canciones que más te gustan. 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Seguimos avanzando esta mañana. Estamos juntos, despertando en la 89.3.

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1: Oye, 8 de la mañana con 19 minutos, 8:19 de la mañana. Vamos a conocer algunos de los titulares que trae hoy día latercera.com. Personas desempleadas demoran 8.1 meses en conseguir un nuevo trabajo. Ese es el promedio, el mayor tiempo desde noviembre de 2024. Se está sacando un promedio. ¿Cuánto se demora una persona sin trabajo en encontrar un nuevo trabajo? Cerca de 8 meses, más o menos, es lo que cuesta encontrar una pega en promedio. De acuerdo a un informe de Horizontal, si se considera solo el mismo trimestre, mayo-julio, en el mayor periodo de tiempo en que trabajadores tardan en encontrar empleo desde la pandemia. Está así de complicado. Casa llama a la unidad y plantea etapa de diálogo político tras compleja instalación. En otra noticia, sin Alcaraz, un top 15 y jóvenes promesas. La Armada Española que amenaza a Chile de Masú en Copa Davis. Conozca hoy día el popular ingrediente de la cocina chilena que fue relacionado con la obesidad y otros cambios metabólicos en un estudio. Importante, des una vueltecita en latercera.com porque todos estos estudios de repente hay que echarle una miradita. Dice por acá, ¿cómo reducir el riesgo de demencia y retrasar su aparición según las nuevas guías de manejo? Todo esto y más lo puedes encontrar en latercera.com cuando son las 8 de la mañana con 20 minutos. Yo te voy a invitar a que te comuniques con nosotros. Estoy conectado en el Instagram, Pipe Manrique Radio. Agrégame al Instagram, programa canciones, envía saludos. Estoy conectado contigo siempre, ahí en la 89.3 y también en Instagram.
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1: Ahí estoy, Pipe Manrique Radio. Nos quedamos con Kylie Rae Jepsen. Esto se llama Call Me Maybe. 8 de la mañana con 21 minutos, despertando en día lunes.

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1: 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Ya lo sabes, Top Topping en Los Ángeles, esta hora nos acompaña. 8 de la mañana, 25 minutos, juntos despertando en la mía.
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0: Oye, ya tenemos 6 grados de temperatura y la máxima llegará a 20 grados, la máxima del día de hoy.

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0: 8:33.
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Último bloque de programa, recuerda, de lunes a viernes, de 7 a 9 de la mañana. Estamos juntos con la energía positiva de la mañana, despertando el 89.3. Este recuerdo los trae Crystal Waters, se llama Gypsy Woman. 8 de la mañana, 38 minutos. Estamos en vivo y en directo, despertando en la mía.

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1: 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A esta hora de la mañana, 8:42 minutos, seguimos adelante despertando junto a Puerto Mayor. Oye, junto a Puerto Mayor nos vamos a quedar con la música de Michael Bublé. Esto se llama Haven't Met You Yet. El 89.3, 8 de la mañana, 43.

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1: Conocemos a esta hora de la mañana, acompañándote en tu despertar desde las 7 hasta las 9 horas. Titulares del diario financiero.cl. Parte en Madrid el Chile Day, más concurrido de su historia, con despliegue del equipo económico del gobierno. En la capital española comenzó el evento, que congrega cerca de 700 inversionistas que llegaron a escuchar las propuestas del equipo económico del gobierno. Chile Day cierra el miércoles en Londres. Pablo Murchmate, gerente general de Clínica Las Condes: todas nuestras credenciales del pasado las hemos recuperado. Estamos saneados financieramente. En otras noticias, Andrés Trautmann y la situación económica. Dicen en España: sabemos que revertir las trabas de años anteriores tomará tiempo y requiere paciencia, pero la dirección es la correcta. Son algunos de los titulares del diario financiero.cl. Te voy a contar que los indicadores diarios del Banco Central nos dicen que hoy día el dólar comienza a cotizarse en 940 pesos. 940 el dólar. Y la unidad de fomento ya a puertas de los 41 mil pesos. La UF tiene un valor de 40.926. 40.926. La UF ya bordeando los 41 mil pesos. Y el dólar observado comienza a cotizarse en 940 pesos. Nos vamos a quedar con sonido noventero a esta hora de la mañana, 8:48. Mitch Puppets. Esto se llama Backwater. El 89.3.

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1: 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Seguimos avanzando en esta mañana, cerquita de las 9, ya son las 8:53. Nos vamos a quedar con el Sunshine Day, el amanecer del día, junto a Matt Bianco en Radio Mía. La temperatura sube, hoy día vamos a tener 20 grados y ya tenemos 8 de temperatura. Vamos arriba, despertando en la mía.
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0: 8 de la mañana con 57 minutos, 8:57. Día lunes 14 de septiembre, día de Santa Imelda. Así que saludamos a Imeldita. Saludos para ustedes en esta jornada de semana corta. Vamos a tener semanita hasta el día jueves, seguramente. Usted con el jueves, celebración en la tarde. Fin de semana largo de fiestas patrias en nuestro país. Así que bueno, para todos un abrazo grande. Comenzando esta semana corta en la 89.3. 14 de septiembre, despertando en la mía.
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0: No me diga que nos vamos. Uy, sigo. 8 de la mañana con 58 minutos. Comenzamos a despedir el programa del día de hoy. Agradecer a cada uno de ustedes la sintonía. La mitad de los colegios está durmiendo a esta hora porque tienen vacaciones y semana libre de fiestas patrias. Así que bueno, a aprovechar de descansar, recargar baterías, pilas para lo que queda del año. Para todos los que sí tienen clases y para todos los que están trabajando a esta hora, les mandamos un abrazo grande. Que tengan una linda y hermosa jornada de día lunes. Ya vienen noticias regionales. Ya viene el matinal que conecta, ya viene comunidad a tu servicio, ya viene corazón a corazón, ya viene con o sin taco. Tremenda programación de día lunes el 89.3. Así que nos despedimos, les mandamos un abrazo grande, que tengan lindo día lunes para todos ustedes. Chao, chao, chao, nos escuchamos mañana. Chao, pescao.
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0: 9:06. 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
2: 9:11.
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4: Proyecto Luz Antofagasta, firman alianza público-privada para llevar electricidad a zonas aisladas. Lanzan campaña Chile nos encanta, invitando a los chilenos y chilenas a ser embajadores del país. ODEPA prevé alzas acotadas en carnes y aumento en el valor de las papas para fiestas patrias.
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4: Hola, ¿qué tal? ¿Cómo están? Les saluda Carlos Maturana, conductor de CNN Chile, y les doy la bienvenida a esta nueva edición junto a Radios Regionales. De cara a las fiestas patrias, la canasta dieciochera presenta alzas acotadas. Las carnes mantienen precios relativamente estables y la papa registra incrementos debido a una menor disponibilidad de producto de guarda. Ornella Mellado con los detalles.
5: La canasta para las fiestas patrias presentará alzas moderadas y sin incrementos desmedidos, según el balance de la Oficina de Estudios y Políticas Agrarias. El organismo descartó un encarecimiento generalizado en los productos tradicionales de la fecha. Al respecto, el director de ODEPA, Claudio Farías, explicó que la papa sí ha sufrido un alza de precio, pero debido a la estación. En cuanto a las hortalizas, señaló que aumentaron su volumen y que podrían experimentar una baja.
6: La papa sí se ha visto un alza de precio, que es estacional, que habitualmente ocurre con cierta frecuencia. Y es porque se está acabando la papa que viene del sur, que prácticamente de guarda. El almacenaje se está reduciendo, el stock que está almacenado. Y hoy día observamos también, con la información que nos llegó hoy, que aumentó el volumen de varias hortalizas que llegaron al mercado mayorista, especialmente las lechugas, que también habían exhibido un alza. Así que eso probablemente va a significar que ya la próxima semana se empiezan a apreciar al menos en la feria una baja en el precio de las lechugas.
5: Desde la Corporación de la Carne ratificaron este escenario de estabilidad, señalando que el ganado para las celebraciones ya está consolidado. Con precios similares a los del año anterior, el gremio no proyecta variaciones significativas para el consumidor final. La principal presión al bolsillo se concentra en las verduras, específicamente en la papa, debido a una mayor disponibilidad de producto de guarda del sur del país. En contraparte, otros alimentos típicos de la temporada, como el tomate, conservarán sus valores prácticamente invariables.
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3: Lo que le pasa a Santiago no le pasa a Chile. ¿Qué pasa en Pucón?
4: El local Ahumados Metreñehue obtuvo el primer lugar en el tradicional concurso que eligió a la mejor empanada 2026 de Pucón, certamen que reunió a 5 finalistas y destacó por su inédita preparación culinaria en vivo.
3: Alto Hospicio.
4: La Municipalidad de Alto Hospicio afinó los preparativos de seguridad y logística para la instalación de las tradicionales ramadas de fiestas patrias, disponiendo amplios espacios y resguardos para el festejo de las familias.
3: Huasco.
4: El SAC y autoridades reforzaron la fiscalización en Huasco tras denuncias sobre la instalación de jaulas trampa para la captura y comercio ilegal de aves en pleno desierto florido, llamando a la comunidad a denunciar estos delitos.
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4: El Ministerio de Transportes y el Ministerio de Obras Públicas detallaron las medidas de gestión en las principales carreteras del país ante la masiva salida de vehículos proyectada desde la región metropolitana. Estas medidas estarían dirigidas a desviar atochamientos en las carreteras. De esto nos da cuenta Auri Morales en la siguiente nota.
10: El MOP, en coordinación con el Ministerio de Transporte y Carabineros de Chile, presentó el plan de contingencia vial por la saturación de rutas interurbanas ante los viajes en automóvil con motivo de fiestas patrias. Las proyecciones oficiales de Cernatur proyectan 1,3 millones de viajes estas fiestas, siendo los destinos favoritos Valparaíso, O'Higgins, Maule y la Araucanía. La directora regional de Cernatur en Valparaíso comenta las expectativas.
11: Proyecta que más de 300.000 viajes se realicen directo hacia nuestra región. Los principales destinos a visitar serían el litoral de Los Poetas, el Tabo, Algarrobo, el Quisco, además de Valparaíso, Viña del Mar, Casablanca y Olmué. El llamado nuevamente es a planificar el viaje, hacerlo con seguridad y además elegir prestadores de servicios turísticos registrados en la plataforma de Cernatur.
10: Entre las medidas centrales se encuentra la implementación de peaje a Luca, dirigido a desincentivar los desplazamientos en horas punta para que los usuarios adelanten las partidas hacia zona central y el sur del territorio nacional. El plan también contempla restricciones específicas para el tránsito de camiones de dos o más ejes durante las jornadas de mayor concentración de viajes, para mitigar el impacto sobre el sector logístico con un descuento del 50% en el valor del peaje para el transporte de carga que opte circular durante la madrugada o en ventanas horarias de bajo flujo vehicular. En paralelo, la Jefatura de Zona, Tráfico y Carreteras de Carabineros dispondrá controles aleatorios de velocidad, exámenes de alcohol y drogas y patrullajes preventivos durante las festividades.
4: La campaña Chile nos encanta busca potenciar el turismo interno y convertir a los propios chilenos y chilenas en anfitriones. En el programa Regiones al Aire de CNN Chile y radios regionales, la subsecretaria de Turismo habló al respecto. De esto nos da cuenta la periodista María Belén Araya en el siguiente informe.
5: En medio del aumento de los viajes por fiestas patrias, el Ministerio de Economía, Fomento y Turismo proyectó que alrededor de 1.300.000 personas se movilizarán por el país durante esta semana. Bajo este mismo contexto fue lanzado la campaña Chile nos encanta, que invita a los propios chilenos a convertirse en anfitriones y embajadores del turismo nacional. Asimismo, según cifras entregadas por la cartera, esta actividad representa cerca del 4% del Producto Interno Bruto. La campaña busca potenciar su crecimiento poniendo también el foco en aspectos como la calidad de los servicios y la hospitalidad. Bajo el contexto de fiestas patrias, también permiten relevar productos y tradiciones de las zonas rurales. Entre ellos se encuentra la chicha, cuya producción mantiene una especial presencia en Curacaví, donde cuenta con denominación de origen. Sobre esto, en el programa Regiones al Aire, Alejandra Lapóstol, de la Subdirección Nacional de INDAP, explicó el trabajo de apoyo que realizan junto a productores de chicha en Curacaví y la importancia de mantener estas tradiciones más vivas que nunca.
12: Estamos apoyando a la gente que produce chicha en Curacaví. Tenemos 11 productores que con 4 hectáreas hacen 20.000 litros de chicha, pero INDAP no solamente apoya a la gente que tiene chicha, sino que estamos desplegados a nivel nacional desde Arica a Magallanes y tenemos más de 120 agencias de área con más de 1.500 funcionarios preocupados de ayudar a desarrollar y fomentar la productividad de la agricultura familiar campesina y mejorar su vida.
13: El llamado para estas fiestas patrias es a recorrer Chile, conocer sus destinos y valorar también aquellos productos y tradiciones que forman parte de la identidad de cada territorio, contribuyendo al mismo tiempo al turismo y a las economías locales.
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19: En el marco de su gira por España, la ministra de Energía, Jimena Rincón, y el director ejecutivo de la empresa Greenergy, David Ruiz de Andrés, firmaron el proyecto Luz Antofagasta. La iniciativa público-privada busca dotar de suministro eléctrico a hogares vulnerables que carecen de red formal en la región. Al respecto, la secretaria de Estado destacó que el plan responde al mandato presidencial de atender las urgencias ciudadanas, subrayando que esta alianza público-privada marca un punto de partida para entregar soluciones concretas a familias.
20: Es el primer proyecto que vamos a iniciar como gobierno con la Agencia de Sostenibilidad, con una empresa privada. Queremos escalarlo. Creemos que cuando el presidente nos mandata a resolver los problemas de las personas en el país, bueno, este es un primer desafío. No solo lo regulatorio, no solo ponernos al día con las deudas que habían, sino que también ser capaces de dar soluciones a las personas con rostro. Y esto es un inicio formidable en esa línea, así que estamos muy contentos.
19: El plan contempla sistemas fotovoltaicos de autoconsumo para sectores aislados de comunas como Calama y Tocopilla, buscando articular el esfuerzo público y privado para elevar la calidad de vida de las comunidades. En esta etapa inicial, Greenergy asumirá el financiamiento de un plan piloto junto a un estudio de viabilidad técnica regional. La ejecución técnica estará articulada a través de la Agencia de Sostenibilidad Energética, dependiente del Ministerio de Energía, con el fin de avanzar progresivamente hacia la cobertura total de la zona.
18: Lo que le pasa a Santiago no le pasa a Chile. ¿Qué pasa en Quillota?
19: Con una masiva jornada de baile y actividad física para personas mayores, se dio inicio al plan de gestión social en el sector Cerro Mayaca Alto de Quillota, iniciativa que promueve la convivencia y la salud mental comunitaria.
18: Tomé.
19: Trabajadoras de la pesca y plantas procesadoras de Tomé fueron destacadas por liderar la exportación de jaiba y centolla premium a mercados internacionales, visibilizando el rol femenino en la economía pesquera.
18: Osorno.
19: El Club de Leones Osorno Ragüe abrió la convocatoria para una cicletada familiar programada para octubre en Osorno, evento deportivo y recreativo que busca promover la vida sana y la integración comunitaria local.
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19: Un operativo conjunto entre Serna Pesca y Carabineros en Tongoy permitió incautar 1,3 toneladas de machas ilegales avaluadas en 7,5 millones de pesos. El conductor fue detenido por transportar el recurso sin acreditación legal, vulnerando la normativa pesquera vigente. Javier Vera nos cuenta más al respecto.
21: En un operativo en conjunto entre la Dirección Regional de Cernapesca Coquimbo y personal de Carabineros en Tongoy, se logró decomisar un cargamento de 1,3 toneladas de macha avaluado en 7,5 millones de pesos, que era transportado de madrugada en un vehículo sin documentación que acreditara su origen legal. Al respecto, Cristian Gómez, director regional de Cernapesca Coquimbo, destacó la relevancia de estas acciones, señalando que están reforzando las fiscalizaciones en los sectores donde hay extracción ilegal y garantizando el cumplimiento normativo de la cadena de valor de la macha.
0: El trabajo conjunto para detener la extracción ilegal de machas desarrollado junto a las instituciones y con los mismos pescadores sigue siendo fundamental para asegurar el desarrollo responsable de esta importante pesquería para nuestra región. Seguiremos, junto a la Red Sustenta, reforzando la fiscalización en los sectores donde hay extracción ilegal, garantizando el cumplimiento normativo de la cadena de valor de la macha, fomentando el consumo legal de este recurso.
1: El infractor pasó a control de detención penal y quedó citado ante tribunales civiles por infringir la Ley General de Pesca y Agricultura. El operativo buscó resguardar el sustento de los recolectores formales de la zona. Desde el servicio recordaron preferir el consumo responsable a través del programa La Mejor Macha. Esta iniciativa cuenta con un código QR que permite a cualquier usuario verificar el origen legal del recurso, fecha de captura y extractor autorizado del producto.
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18: ¿Qué le pasa a Santiago? No le pasa a Chile. ¿Qué pasa en Concepción?
19: El Consejo Regional del Biobío aprobó 11.127 millones de pesos para financiar un programa trianual que asegurará la realización de las fechas del Campeonato Mundial de Rally en la zona hasta 2029.
18: Valdivia.
19: El gobierno regional y el Ministerio de Transportes abrieron una convocatoria histórica en Los Ríos para renovar el transporte público mayor mediante la incorporación de buses 100% eléctricos en Valdivia y la región.
18: Iquique.
19: La comunidad del barrio Playa Brava anunció el lanzamiento del segundo campeonato de pesca 2026 en Iquique e inició el proceso de inscripciones para congregar a aficionados y familias en la costa iquiqueña.
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19: Alpha Genome Atlas busca construir un mapa de cerca de 9.000 millones de posibles variaciones del ADN humano y predecir sus efectos. La herramienta pretende facilitar el estudio de nuestra biología y apoyar investigaciones sobre enfermedades vinculadas a cambios genéticos. Matías Sandoval, periodista de CNN Futuro, nos cuenta más. ¿Qué tal, Matías? ¿Cómo estás?
23: Muy buenos días. Y hoy déjenme contarles de un antiguo juego oriental, que aunque tiene reglas que son relativamente simples, es considerado uno de los juegos de estrategia más complejos que existen. Se llama Go. Dos personas, un tablero y cientos de posibilidades. Durante miles de años fue una prueba de inteligencia humana, hasta que en 2016 algo cambió. Una inteligencia artificial llamada AlphaGo derrotó al campeón mundial surcoreano Lee Sedol. El triunfo marcó un antes y un después, porque para ganar una partida de Go no bastaba con calcular movimientos. La inteligencia artificial tenía que reconocer patrones, anticiparse y tomar decisiones frente a millones de posibilidades. Y esa capacidad de analizar enormes cantidades de información abrió entonces una puerta que iría mucho más allá de los simples juegos. La compañía detrás de AlphaGo, DeepMind, comenzó a utilizar esta tecnología para enfrentarse a algunos de los problemas más complejos de la ciencia. En 2020 llegó AlphaFold, una inteligencia artificial capaz de predecir cómo se pliegan las proteínas. Y esto es importante, porque la forma que tiene una proteína determina cómo funciona dentro de nuestro organismo. El avance fue tan relevante que en 2024 los creadores de AlphaFold fueron reconocidos con el Premio Nobel de Química. Pero DeepMind quería ir todavía más lejos. Porque si AlphaFold ayudó a comprender las proteínas, el siguiente desafío era intentar comprender algo aún más fundamental, nuestro ADN. En 2025 apareció AlphaGenome, un modelo capaz de analizar grandes secuencias de ADN y predecir también qué funciones pueden cumplir determinadas variaciones genéticas. Y ahora llega AlphaGenome, Atlas. Su objetivo es construir un gigantesco mapa de las variaciones que puede presentar el genoma humano. Estamos hablando de unos 9.000 millones de posibles cambios de una sola letra del ADN y de predicciones sobre cómo esas modificaciones podrían justamente afectar nuestra biología. Pensemos en nuestro ADN como un enorme manual de instrucciones. La ciencia conoce muchas de sus letras, pero todavía estamos tratando de entender entonces qué significa cada una de ellas. Y sobre todo, qué ocurre cuando alguna de ellas cambia. Para entender más sobre este modelo, hablamos justamente con Susana

0: de su y qué es lo que efectivamente regulan.
1: En términos simples, Alpha Genome Atlas busca ayudarnos a pasar de saber qué cambios existen en nuestro ADN a entender qué podrían provocar justamente estos cambios. Y eso podría ser especialmente relevante para estudiar enfermedades que tienen un componente genético, porque una pequeña modificación en una de las letras de nuestro ADN puede no tener ninguna consecuencia, pero otra podría alterar el funcionamiento de nuestras células. La promesa de DeepMind es que un investigador de cualquier parte del mundo podrá consultar directamente cada variante que necesite analizar para encontrar una respuesta médica. Una plataforma que entregará un acceso y comprensión sin precedentes al código genético humano y que pretende también ser un soporte de información para comprender mejor nuestra biología y avanzar así mejor y más rápido en el entendimiento y también en el tratamiento de muchas, muchas de las enfermedades que aún no tienen respuesta.
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3: El Ministerio de Ciencias, Tecnología, Conocimiento e Innovación anunció que por primera vez los institutos profesionales y centros de formación técnica podrán participar del programa de fomento a la vinculación internacional. Los detalles de todo esto los trae Camilo García en el siguiente informe.
4: El Ministerio de Ciencias, Tecnología, Conocimiento e Innovación abrió la convocatoria del concurso de fomento a la vinculación internacional FOBI, instrumento que busca fortalecer el sistema chileno a través de la cooperación institucional, y por primera vez podrán postular institutos profesionales, centros de formación técnica. Explica más detalles la ministra de Ciencias, Tecnología, Conocimiento e Innovación, Ximena Lincolao.
5: Nuestro Ministerio de Ciencia, Tecnología, Conocimiento e Innovación financia instituciones de todo orden de educación superior en innovación, ciencia aplicada, proyectos y también becas. Así es que estamos muy contentos de estar evaluando para ampliar la gama de oportunidades para los ITs y los CFTs. Y hoy día anunciamos, de hecho, al Fomento de Vinculación Internacional, que es un fondo de 2.000 millones.
4: El concurso financia proyectos de vinculación internacional. Ya él pueden postular institutos profesionales, centros de formación técnica, universidades con acreditación institucional, institutos, centros de investigación, corporaciones y fundaciones que cuenten con personalidad jurídica pública o privada y sin fines de lucro, que desarrollen labores de innovación, ciencia, investigación o docencia de investigación científica y tecnológica. Desde el inicio de la iniciativa se han adjudicado 373 proyectos, con un financiamiento total mayor a los 10.000 millones de pesos. Las postulaciones estarán abiertas hasta el 7 de octubre de 2026 a través del sitio web de ANIT, anit.cl.
3: Así llegamos al fin de esta entrega informativa. Nos volvemos a encontrar en un rato con una nueva actualización de noticias. Que estén muy bien.
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1: 9:35.
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0: 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Nos vamos a comerciales y luego vuelve tu mañana y la mía.
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0: 9 horas, 58 minutos. ¿Tus deudas superan los 5 millones y ya no puedes mantenerte al día? ¿Cansado de repactaciones que solo suman intereses? 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

0: Queridos auditores, bienvenidos a este espacio de 10 a 10:30 de la mañana. Me estoy adelantando demasiado, de 10 a 10:30, porque queremos darle un espacio en nuestro matinal, Tu Mañana y la Mía, el matinal que conecta a la salud mental. Justo y necesario. Estamos en septiembre ocurren muchos cambios, en septiembre damos la bienvenida a la primavera, en septiembre tenemos el 18 que pinta de colores, de fiesta, ¿cierto? Nuestro mes, esta semana específicamente. Pero ¿qué pasa con la salud mental? ¿Qué pasa con aquellos que no se sienten modo 18? Para hablar de esto y más, estamos junto a la psicóloga Karina Martínez. ¿Cómo estás, Karina? Bienvenida.
1: Hola, Paulita, muy buenos días. Buenos días a todos y a todas. Muy bien, muchas gracias nuevamente por esta invitación. Siempre contenta de tener este espacio para poder hablar de salud mental.
0: Muy bien, esto es algo necesario, ¿cierto? Hablar de salud mental, Karina, y sobre todo en un mes que está relacionado con la salud mental. ¿Qué pasa en septiembre? Hay una fecha muy importante, es un mes importante.
1: Sí, justamente, Paulita, el 10 de septiembre es un mes donde hay una declaración, ¿cierto? ¿Ya? Donde se concientiza y también se pone sobre la mesa el suicidio, ¿sí? Este es un día, el 10 de septiembre es un día para hablar del suicidio, para prevenir el suicidio y también para ponerlo sobre la mesa, conversar sobre aquello que nos pasa y que de repente se vive muy en silencio.
0: Así es.
1: Y que justamente tiene este foco porque además también en estos tiempos pasan muchas cosas.
0: Bueno, están pasando tantas cosas y precisamente queremos concentrarnos en aquello, Karina, tú decías algo muy importante. Septiembre es un mes que invita a reflexionar sobre el suicidio, que es algo no menor. ¿Y ahí qué relación? ¿Cómo lo podemos enganchar con lo que vamos a vivir en este mes? La llegada de la primavera, florece todo, los colores, también se relaciona mucho la primavera con el mes del amor. ¿Qué pasa ahí?
1: Ya, mira, yo creo que en realidad aquí no hay solo una causa, sino que son muchas causas las que definen el todo, ¿sí? Pero particularmente desde aquí en adelante, digamos, hasta enero quizás o febrero, hay indicadores que nos muestran que, por ejemplo, las tasas de suicidio aumentan, ¿ya? A diferencia de otros meses en que disminuyen, ¿sí? Y hay otros factores que también empiezan a visualizarse en estos tiempos. Por ejemplo, acabamos de transitar por un cambio de horario, ¿sí? Que es un cambio de horario que además nos alarga el día. Por otro lado, estamos en un cambio de estación, ¿ya? Un cambio de estación que tiene más sol, que tiene más calor y que nos invita a realizar más actividades, por ejemplo, al aire libre, que nos invita a permanecer más tiempo despierto. Entonces, ya tenemos dos factores que hacen que hayan cambios también adentro de nosotros. Cambian, por ejemplo, los ciclos de sueño circadiano, cambia la energía, cambian algunos o se aumenta, por ejemplo, con la luz, el incremento de algunos neurotransmisores también, y eso hace que todo de alguna u otra manera esté en tránsito. Pero además, también es importante considerar que no porque tengamos un cambio de horario o no porque a lo mejor estemos teniendo más luz en el día, significa que todo lo que ya venimos trayendo durante el año vaya a cambiar rápidamente, así como los tiempos también lo están exigiendo.
0: Ya, y ahí hay un punto clave, Karina, y esa es la presión que muchas veces sienten las personas, sobre todo aquellas que están con sus niveles de energía emocional, mental bastante bajas. Porque la llegada de septiembre con su cambio de hora, la primavera, sus flores, sus colores, septiembre, el mes de la patria, invita a que uno se inyecte de energía, que uno esté con energía de hacer más cosas, ojalá todo el mundo quiera celebrar, todo el mundo quiera pasarlo bien, todo el mundo esté con energía de fiesta. Pero ¿qué pasa si yo no estoy con energía de fiesta?
1: Es totalmente válido, ¿sí? Y aquí también hay que considerar que socialmente en estos meses, porque claro, ahora es septiembre, pero ya prontamente también se avecina final de año.
0: Oh, ¿sí? Y ese es otro
1: Exactamente.
0: Otro momento de mucha presión social.
1: Exactamente. Entonces, nos vemos situados en el final de año donde hay fechas que socialmente se caracterizan porque cambia un humor, hay un humor más alegre, la gente está más contenta. Claro. Está esta mirada de que hay que juntarse, de que hay que celebrar, de que hay que hacer cosas, por
0: cerrando
1: ejemplo.
0: Cerrando ciclos después de un año exitoso para muchos.
1: Exactamente. La mirada de final de año tiene que ver con que tienes que revisar el año, con que tienes que ver si lograste o no lograste tus metas. O sea, hay una presión sumamente importante y también hay un foco muy determinado que tiene que ver con el que tienes que estar bien porque todo afuera está alegre, todo afuera te invita a que tienes que estar riendo, que tienes que compartir, que tienes que juntarte con la gente, que tienes que hacer comidas típicas, que tienes que adornar tu casa, que tienes que andar contento, que tienes que participar en actividades incluso que la vida cotidiana no hacemos.
0: Claro, y que si tú no lo haces, al parecer, la sociedad nuevamente te castiga y te hace sentir como, oye, que soy fome, oye, que soy raro, pero ¿cómo no vayas a las ramadas, las fondas, cómo no estás carreteando? Y ahí, ¿cómo podemos nosotros ayudar, Karina? Porque de verdad que insistimos, septiembre es un mes complicado cuando hablamos de salud mental y hay muchas personas que están viviendo en silencio, pero tremendos, tremendos conflictos. ¿Qué puede hacer el entorno? ¿Cuáles son las señales a las que debemos estar alertas? ¿Cómo podemos empatizar también con aquellos que no se sienten tan modo festivo, tan modo cambio de temporada y floreciendo full?
1: Yo creo que en realidad puede ser que estar atentos no sea algo que solamente tenga que terminarlo estas fechas, ¿no?
0: Ya.
1: Creo que en realidad estamos en un tiempo donde además vivimos de manera tan individual nuestras experiencias que muchas veces tampoco tenemos a lo mejor incluso la mente de poner atención a lo que está pasando en nuestro entorno o con nuestras otras personas que están cercanas. Hemos conversado en otros espacios también que estas respuestas de cómo estás, estoy bien, son automáticas.
0: Exacto.
1: Entonces muchas veces es difícil a lo mejor pesquisar realmente cuando algo está pasando. Y por otro lado, cuando no estamos bien, tampoco estamos tan abiertos a poder expresar lo que realmente estamos viviendo.
0: Claro, ¿ya? Por el miedo al que dirán, si la persona realmente va a ser una persona que va a saber hacer algo bonito con lo que tú le estás contando.
1: Claro, entonces creo que desde ese lugar lo primero que hay que tener en consideración es que en realidad esta pregunta de cómo estás tiene que ser una pregunta con sentido, tiene que ser una pregunta con atención, tiene que ser una pregunta con disposición a escuchar.
0: Obligar, Karina, no está dentro de los planes, ¿cierto?
1: Por supuesto que no.
0: Un mensaje para los papitos, por ejemplo, para las parejas que muchas veces están acompañando o viven en un entorno con alguien que está con su salud mental afectada y que muchas veces como que obligan a las personas a hacer algo.
1: Claro, hay una mirada también de que como tenemos que celebrar, obligar a las personas a que hagan algo es como entender que quizás lo va a pasar bien, que salga un momento de todo lo que le está pasando, ¿ya? Pero en realidad muchas veces también las personas que tenemos dificultades en nuestra salud mental lo vivimos en silencio, entonces el entorno tampoco sabe y tampoco entiende por qué a lo mejor yo me quiero restar de un evento. Sí, entonces desde ese lugar, lo primero, obligar a que las personas participen en un espacio cuando no quieren hacerlo, es un poco entender que ahí hay una señal. ¿Qué estará pasando? ¿Por qué no quiere compartir? ¿Cómo se estará sintiendo? ¿Le estará afectando algo? ¿Se estará aislando? ¿Estará mucho en su casa? ¿Me estoy dando cuenta que no sale? ¿Que le estoy llamando, por ejemplo, y no me contesta? ¿O que le estoy invitando y no que está queriendo salir? A lo mejor a veces las palabras no se van a ver inmediatamente, pero quizás hay otros hechos puntuales que si los empezamos a mirar, puede que nos puedan decir, como que puede que aquí esté pasando algo.
0: Ya, también está la otra vereda de la persona que no obliga, pero que también suelta, bueno, si no quiere, dejémoslo solo, dejémosla sola. Ahí también, ¿estamos haciendo lo correcto o no? ¿Qué es lo correcto finalmente?
1: Mira, yo creo que más que lo correcto o lo incorrecto, yo creo que tiene que ver con que es un ser humano. Es una persona que quizás está viviendo alguna dificultad y por supuesto que respetar los límites de lo que el otro necesita es súper importante. Nuestras necesidades no deberían ser impuestas por sobre las necesidades de los otros, ¿ya?
0: Yo lo pregunto, Cari, porque a propósito de que septiembre es el mes de la salud mental, hemos visto situaciones, conocemos situaciones de muchas familias que finalmente no van a parar la fiesta, no van a parar sus planes. Claro. por una persona que quiere estar sola, se quiere aislar. Pero ojo, muchas veces las personas no quieren compartir en entornos festivos, pero no quiere decir que quieran estar completamente solos.
1: Por supuesto, y desde ese lugar, a lo mejor si esta persona no quiere ir, podemos preguntar, bueno, ¿y qué te gustaría hacer a ti? ¿Qué te acomoda a ti? ¿O qué te hace sentido a ti? Porque también creo que es importante mencionar, Paulita, que en estas fechas la familia también se reúne. Familias achoclonadas, familias numerosas, familias más pequeñas. Pero muchas veces estas familias también tienen historias. Y hay personajes dentro de estas familias que de repente son nocivos para esa persona que no quiere estar en este evento. Exacto. Encontramos familias que han sido vulneraciones de derechos, que han ejercido agresiones sexuales, por ejemplo, víctimas de violencia, abusadores, entonces, y la familia, en virtud de la celebración, ¿cierto? Pasa por todos estos detalles, los pone debajo de la mesa y la virtud o el eje principal es la celebración.
0: O muchas veces familias que, claro, se muestran socialmente muy unidas, todo muy entretenido, guardan ahí sus cositas debajo de la alfombra. Claro. Y hay personas que sí detectan esas banderas rojas y son las que precisamente se incomodan. Pero para no desarmar toda la fiesta, para no hacer un conflicto, simplemente callan.
1: Exactamente. Entonces, desde ese lugar, por ejemplo, a veces las variables de no querer estar en un evento no se traducen solo a algo puntual, sino que pueden ser la suma de muchas cosas, ¿ya? A veces también venimos trayendo experiencias difíciles durante el año. No sé, hemos fracasado en algo, nos sentimos tristes, no hemos separado, hemos perdido a alguna persona querida. Estamos en un cambio, estoy sin trabajo, no tengo dinero, acabo de romper una relación amorosa, perdí a mi mascota. Entonces, son muchos factores los que nos pueden llevar a lo mejor a que en esta primavera o en este septiembre donde todo florece, quizás yo todavía tengo un invierno en el que estoy luchando por dentro.
0: ¡Uy, qué bonito le salió, Karina! Vamos a recordar a quienes nos acompañan hasta ahora, cuando son exactamente las 10 de la mañana con 18 minutos, que estamos hablando de salud mental. Estamos hablando de septiembre, de un mes que invita a florecer, pero ¿qué pasa si yo no siento que en mí va a florecer algo? ¿Qué pasa con eso? Estamos conversando, una conversación abierta, cercana, de la cual tú puedes participar a través del +56 432 31 10 15, y te puedes conectar a través de Facebook, en nuestro canal de YouTube, en la señal online, o a través de IPTV Televisión. La psicóloga Karina Martínez a esta hora al aire. Karina, también tú mencionaste dos puntos que también son claves, y que puede, porque no todo es específicamente, hay una patología, hay un diagnóstico de salud mental que me impide celebrar, florecer. Aquí también está el tema del alcohol, algo que está muy presente en las fiestas patrias, a propósito de que vienen ahí a la vuelta de la esquina, y en muchas familias hay un tema muy delicado. Personas que beben demasiado, uh-huh, y que se escudan con esto de la celebración, y que algo que puede comenzar muy bonito termina en tragedia, porque después viene la violencia intrafamiliar. Entonces también hay muchas mujeres que ya están con esa predisposición a, vienen días complicados para mí.
1: Sí, o sea, en Chile en general tenemos asociado que la festividad es sinónimo de alcohol y de asado.
0: Claro.
1: ¿Te das cuenta? Entonces, cuando las familias se reúnen a festejar, lo que podemos encontrar es este asado y el alcohol, por supuesto. Además, en Chile, por ejemplo, estas festividades tienen como icono el terremoto, que además lleva alcohol. Entonces, desde ese lugar, es muy posible que todas estas celebraciones las personas las hagan en torno al alcohol.
0: Exacto.
1: Y el alcohol, efectivamente, es una bebida que, al tener un compuesto como el alcohol, genera cambios en mi sistema nervioso central. Y eso hace que muchas personas se sientan más desinhibidas, que haya menos control de impulso, que haya más agresividad, que haya menos control del comportamiento. Y desde ese lugar, en realidad, algunas personas pueden decir, no, es que bebió alcohol, por eso hizo eso.
0: Claro.
1: ¿Ya? El problema no es el alcohol, ¿sí? Hay de base muchas cosas que ya traemos de por sí y que finalmente con el consumo de alguna sustancia o del alcohol, ¿cierto? Se pueden llegar a exacerbar.
0: De ahí la frase, Karina, que el curadito dice la verdad.
1: Claro, efectivamente.
0: Que me río de los puros nervios a propósito, porque de verdad insistimos, no hay nada más complicado e incómodo para una familia, tanto para la pareja como para los hijos, si los hay, saber que vienen días donde el papá, por ejemplo,
1: efectivamente, va a donde tomar en exceso. Va a tomar en exceso, donde la familia ya sabe lo que va a pasar, pero todavía existe un poquito de esperanza que este año sea diferente, donde hay una desesperanza aprendida, donde en realidad ya empieza a asomarse esto de que ya sé lo que va a pasar, la ansiedad y cómo va a ser y qué va a pasar este año y cómo se va a resolver, qué vamos a hacer para evitarlo, ¿cierto? Y empiezan las conversaciones también incómodas, oye, ya, pero no vaya a hacer esto, y empieza una tensión acumulada que finalmente también explota en estas fechas.
0: Así es, donde debo cuidar cada palabra, cada gesto, comportamiento, porque si no, esta persona que cuando bebe se descontrola, puedo gatillar en él una furia, un enojo, y eso termina en golpes, termina en agresión verbal, psicológica, y hasta ahí llegó la fiesta. Ese es un punto. ¿Cómo lo abordamos desde la prevención, Karina?
1: Desde la prevención, en realidad, por ejemplo, en contextos de violencia intrafamiliar, es bastante complejo porque muchas veces estas experiencias se viven de índole privada. No tenemos acceso a saber lo que realmente está pasando a menos que las personas que estén viviendo la experiencia lo cuenten, ¿ya? Pero sí, por ejemplo, existen dispositivos que son canales de ayuda que permiten acompañar o ayudar a enfrentar estas situaciones que no son naturales y no son normales, porque vuelvo a insistir, esto no es porque la persona tomó alcohol, ¿ya? Tiene de base ya algo que tiene instalado que permiten estos comportamientos. Entonces, dentro de los dispositivos, por ejemplo, tenemos el Centro de la Mujer, tenemos el CERNAMEC, hay dispositivos de salud mental, están los centros de salud mental que están insertos en los centros de salud familiar también. Entonces, hay dispositivos donde quizás frente a estas temáticas específicas podemos acudir a pedir ayuda, pero como te cuento, en realidad son experiencias que siempre se viven de manera más privada. Entonces, a lo mejor dentro de esta experiencia también la familia puede que no sea una red de apoyo.
0: Así es, eso también es cierto. Entonces ahí se complica aún más. ¿Qué pasa con el tema del dinero, Karina? Ese también es un factor que puede afectar la salud mental emocional por estos días. Hay muchas familias donde las lucas están muy escasas.
1: Estamos en tiempos difíciles también.
0: Sí, porque hay desempleo, porque hay un trabajo mal remunerado, porque se vive constantemente en una situación vulnerable económicamente hablando. Y estas fiestas, sobre todo ahora que viene el 18, que por todos lados te están invitando a irte de viaje, a pasarlo bien, a comprar comida, a preparar esto, a gastar, también eso afecta.
1: Por supuesto que sí, porque en realidad volvemos a la presión, ¿ya? A la presión de que deberíamos hacer ciertas cosas, que deberíamos viajar, sí, que deberíamos comer, que deberíamos preparar esto para las fiestas patrias, o que deberíamos hacer estas actividades, que deberíamos ir a una fonda, que deberíamos bailar una cueca, que deberíamos ir a pasarlo bien. Entonces son muchas presiones sociales las que vivimos en estos tiempos. Y claramente sí, por ejemplo, desde lo emocionalmente, desde lo económico, desde lo físico, incluso si estoy enfermo, no llego a cumplir esas expectativas, me puedo estar preguntando entonces qué hay mal en mí, por qué me está pasando esto, por qué no lo estoy logrando, y empieza también un cuestionamiento interno frente a esta presión social,
0: ese donde juicio
1: y donde además nos sentimos excluidos o excluidas, como si algo estuviese funcionando o estuviese mal con nosotras.
0: Así es, y eso es sumamente complicado. No está mal, tomando más su agüita, Karina, si la necesita. No está mal, cierto, no ir a una fonda. No está mal no ir a una ramada. No está mal si usted decide, no voy a hacer asado, voy a hacer hasta poroto. No está mal nada. De verdad que muchas veces uno también se deja a merced de la presión social.
1: Claro, la invitación un poco en realidad es como hacer lo que nos haga sentido en estas fechas y en realidad en cualquier fecha del año. Hacer lo que nos haga sentido es una invitación a ser conscientes con los recursos que tenemos, con la amabilidad hacia una misma, con los recursos que también hay en la casa, con hacer lo que tenemos disponible. Y a veces, muchas veces, estas celebraciones obligadas en torno a la mesa, en torno al alcohol, en torno a la familia, incluso pueden terminar siendo factores mayores de riesgo para la salud mental. Exacto. Que de repente cuidarnos con los recursos que tenemos, con las acciones que podemos hacer en casa y con la familia que nosotros consideremos un espacio seguro, y no con estas aglomeraciones que de repente terminan pasándonos momentos incómodos.
0: Estaba pensando en aquellas mujeres también que, si bien no están directamente viviendo en un entorno violento, pero no sé si esto es considerado violencia, Cari, esa presión que sienten muchas mujeres chilenas de que llegan estas fechas, sobre todo para el 18, y ellas tienen que organizar, tienen que hacer todo para que el resto disfrute, y se da por hecho que todo eso tiene que recaer en la mujer.
1: Sí.
0: Entonces ahí está la mujer. Desde hoy lunes, que va a ir a comprar, que el martes comienza, no sé, a ver que tenga todos los ingredientes, ya el miércoles está picando cebolla, haciendo esto, la última en acostarse, porque organiza todo para que después llegue el familión, solo coma, se vaya y ella queda ahí. ¿Qué pasa con eso?
1: Es también parte de una presión y de un estereotipo de género, ¿ah? Porque en realidad, por ejemplo, para estas fechas y en el curso de una familia convencional, la mujer es la que está a cargo de los roles de la casa.
0: Exacto.
1: Y también la mujer es la que está a cargo de la cocina, del aseo, de la limpieza, de los hijos. Por lo tanto, en estas fechas, donde se exacerba un poco la alimentación, donde aparecen las visitas, donde viene gente del norte, del sur a vernos, hay una carga mayor de trabajo para las mujeres que están en casa, porque ellas se preocupan de habilitar la casa para las familias, de hacer aseo, de cocinar las comidas típicas, de atender a las personas. Entonces podemos ver a una mujer que hace todo esto, pero además es la última en sentarse en la mesa, por ejemplo, es la primera en levantarse, es la que recoge rumbas de loza, es la última en acostarse, y se termina transformando en un agotamiento que no termina siendo festejo ni descanso.
0: Yo he conocido mujeres así, Karina, y sabes que me da pena porque todos dan por esto que la señora lo está pasando chancho, que hoy pucha que disfruta y todo, ay, que le quedó rica la comida, pero como dices tú, es la última en sentarse. Siempre come prácticamente sola. Tiene que estar a cada rato atenta de que todos estén ahí con, porque parece que nadie puede moverse, nadie puede hacer nada. Y de verdad que la sobrecarga es, y llegan las fiestas y esas mujeres no lo disfrutan. Es como, de nuevo, ya vamos.
1: De hecho, se transforma en un estrés porque están pensando constantemente en qué tienen que hacer esto, qué les falta esto otro, qué tienen que ir a comprar esto otro. Pero yo creo que acá la invitación, y que parece difícil, es a delegar. Sí, nunca ha sido nuestra responsabilidad sostener tantas cosas en la casa.
0: Y ahí entramos a un tema que las mujeres, culturalmente, la mujer chilena, le cuesta tanto delegar.
1: Claro.
0: Porque lo vimos en nuestras madres, porque lo vimos en nuestras abuelas, y nosotras queremos seguir con ese legado. Rompamos patrones, chiquillas. Seamos la última generación. Aviso de utilidad pública. No esperen nada de mí, yo no voy a hacer empanadas, no voy a hacer nada. Ódienme, digan que soy floja, digan que soy mala para la cocina. No me importa. Mira, ay, me rebelé, por fin. Ya, esto quedó grabado, así es que...
1: Grabado y firmado, así que no vaya a estar haciendo empanadas.
0: Dos doritos después, la Paula ahí haciendo pajaritos, todo. Ay, Dios mío. Mira, Karina, acá en nuestro WhatsApp nos comentan, dicen, buen tema de conversación, Paulita. Pregunta para la psicóloga. ¿Se puede controlar a una persona que toma siempre para quedar botado, apaga tele, apaga todo? Al menos yo tomo y tengo límites. Y si alguien me dice que sigue tomando, porque para eso vino a pasarlo bien, ¿qué hago? Porque la idea es disfrutar, compartir y no llegar al estado de no acordarse de nada. Oye, sí, hay muchas personas que no tienen freno a la hora de tomar y que no precisamente se ponen violentos, pero son esas personas que entran caminando y después quedan así como un bulto, y también es un problema para quienes andan con ellos.
1: Claro, y ahí, por ejemplo, me parece interesante la pregunta y agradecemos también que nos hayan escrito, sí, porque acá la persona plantea que cómo se puede controlar.
0: Claro.
1: Y aquí me parece súper interesante la mirada de que en realidad solo podemos controlar nuestras decisiones.
0: Wow.
1: No las del entorno. Entonces, claro, yo me puedo hacer cargo de mi consumo, de lo que yo hago, de lo que no hago, cuáles son mis límites, cómo lo voy a hacer. Incluso puedo decidir no ponerme freno. Pero

0: muy personales, Karina, pero igual no deja de ser un problema para quienes acompañan a esa persona. Quiero ponerme en el lugar del auditor, a lo mejor él tiene un amigo, claro, una amiga, un familiar que quiere mucho, acostumbran a pasarlo bien, a compartir, pero se le pasan las copas y siempre tienen que andar con esa persona ahí, a cargo, cuidándolo, porque uno, por más que la decisión sea individual, uno no va a dejar a nadie tirado.
1: No, y yo creo que está súper bien porque, y aquí también me quiero después pasar como una línea de la conducción, ¿eh? Como lo que implica conducir en estos tiempos también, pero en realidad claramente creo que no es humano dejar a una persona que está en estas condiciones abandonada, y es algo que también solemos ver mucho dentro del entorno de la ciudad en estas fechas, muchas sí, personas que están en estado de ebriedad durmiendo en la calle, en las veredas, en las fondas.
0: Pero parece así casi como simpático. Hoy parte del
1: está
0: paisaje.
1: Naturalizado, sí, está naturalizado. No,
0: terrible.
1: Pero en realidad, por ejemplo, ¿cómo podemos ayudar a esta persona que tiene esta idea o que tiene esta necesidad? Yo creo que en realidad a veces hay que instalar diálogos reflexivos. Oye, parece ser que en estas situaciones estás bebiendo mucho, te está pasando esto, te estás poniendo en riesgo a ti mismo, has mirado esto que te está pasando, de repente no lo puedes controlar, ¿qué será lo que te está pasando? ¿Cómo te puedo ayudar a que esto no te suceda de nuevo? Y de repente esas conversaciones pueden ser diálogos reflexivos que inviten a la otra persona a analizar lo que le está pasando, ¿ya?
0: Bien,
1: y desde Karina, ese lugar podemos a lo mejor estar ayudando desde otra manera, no resolviendo, pero sí acompañando.
0: Muy ¿ya? bien, Cari.
1: Y lo que te comentaba también, que en estas fechas aumentan los accidentes automovilísticos, las víctimas fatales también por la conducción y el consumo de alcohol. Y eso también es un riesgo, porque es interesante pensar que en realidad frente a un accidente automovilístico, un choque, un accidente, una muerte, una víctima fatal, no es solo la persona que está involucrada en el accidente la que sufre.
0: Es todo un entorno.
1: Es todo un entorno, la familia, los amigos, las personas que están en el accidente. Y es un, o sea, es un radio muy amplio.
0: Exacto.
1: Y en ese sentido también tenemos que considerar que un accidente o una tragedia en esta fecha es algo que nos va a acompañar toda la vida. Entonces, ¿qué va a pasar contigo a las próximas fiestas patrias? ¿Cómo va a estar tu familia en bueno, estas fechas de la presión que tienes que estar bien?
0: Vamos a sumar otra presión, otra tristeza, un problema más, un trauma más. Ojo con esto, las fiestas son para celebrarlas, sí, pero
1: siempre todo, que usted quiera.
0: Siempre que usted quiera.
1: Claro.
0: Esa es la invitación. Y vamos con una frase para el cierre, Karina, porque estuvimos hablando en este bloque acerca de cómo septiembre invita a florecer en muchas áreas y aspectos, pero no todos quieren florecer. Y si usted no quiere florecer, amiga, no está mal, no está mal. Quédese así nomás, quédese así, Karina.
1: Yo creo que, claro, en realidad septiembre nos invita a florecer porque hay muchos cambios, incluyendo los cambios climáticos, la presión social, la primavera, pero me parece muy interesante que el ritmo es propio.
0: Muy
1: nosotras
0: bien,
1: llevamos nuestro propio ritmo, y en ese sentido a veces está bien estar en un invierno más largo, a veces está bien no sentirnos bien, a veces está bien no tener ganas de salir, a veces está bien no querer compartir, está bien que estemos dialogando con la tristeza, la pena, hay cosas que nos pasan y no podemos estar todo el tiempo sosteniendo esta felicidad solo porque el entorno nos invita a pensar así.
0: Y ojo, Cari, disculpe que la interrumpa, también permitirnos, y si nosotros le decimos a alguien que estamos transitando una tristeza, estamos transitando un duelo, estamos transitando una separación, cualquier tema muy complicado, uh-huh, y la otra persona se incomoda, eso ya también no me pertenece.
1: Exactamente. Cuando la otra persona a lo mejor no tiene las habilidades ni las herramientas para poder dialogar con lo que a mí me pasa, lamentablemente tiene que ver con la recepción de la otra persona, no conmigo.
0: Muy bien.
1: Y muchas veces nos privamos de conversar lo que nos está pasando justamente para no incomodar, para que la otra persona no se preocupe, o porque a lo mejor no es tan importante, entonces ¿para qué lo voy a contar? Y me voy también encerrando con todo lo que estoy viviendo conmigo misma, pero hablar puede ser muy terapéutico. Soltar
0: muy bien
1: esa mochila y conversar que no estoy bien es muy sanador. Y en ese sentido, a veces tenemos que permitirnos con nuestras personas seguras contarle, no para que nos arreglen la vida, no para que nos den una solución. El simple hecho de ayudarme contando lo que está pasando puede ayudar a que esta mochila se sienta un poquito más liviana.
0: Qué lindo.

0: Lindo, Karina, qué lindo, qué lindo. Esperamos de todo corazón que todo lo que hemos conversado en estos minutos haya servido, que a usted le resuene, que usted pueda conversar estos temas en casa, porque de verdad que vivimos tan rápido, estamos tan en modo piloto automático, que observamos poco. Muchas veces en nuestra familia, en nuestro hogar, con las personas más íntimas, hay alguien que necesita ayuda y usted ni siquiera lo ha detectado. ¿Y qué me diría? Si esa persona que necesita ayuda es usted, ni siquiera usted se ha dado cuenta.
1: Puede pasar
0: Sí,
1: porque
0: muchas veces.
1: funcionamos automáticamente, entonces
0: Exacto.
1: estamos
0: Parar un poco.
1: como caballo de carrera y le damos a pesar de todo
0: Eso.
1: nuestro malestar. Pero yo creo que cuando, si nos damos cuenta que no estamos bien, que algo no está funcionando bien, que los días a día me están costando, que esta primavera o este calor o estas fiestas me tienen más retraído, cansado, preocupado, preocupada, siempre es importante saber que necesito a lo mejor vivir esta situación acompañada, acompañada. Y claro, a veces no siempre tenemos acceso a la psicoterapia, pero sí a lo mejor si miramos nuestra red podemos encontrar personas seguras con quien conversar.
0: Muy bien, muy bonito, Cari. La psicóloga Karina Martínez nos acompañó en este bloque. Hablamos de septiembre, un mes que invita a florecer y todas sus aristas. Si tú te perdiste este segmento, este espacio, puedes revisarlo en nuestras plataformas digitales. Nosotros seguimos avanzando. Cari, que tenga usted un lindo día lunes. Por acá nos comentan, dicen, el deporte, una buena salida para esta fiesta. Muy bien, una buena idea. Nos vamos a la tanda comercial y continuamos, seguimos, tenemos más.
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2: 10 horas, 38 minutos. 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

0: Queridos auditores, continuamos avanzando en este día lunes 14 de septiembre. A ratos como que me pierdo en las fechas. Sí, parece que todos los días fueran 18. ¿Y por qué me está pasando esto? Sí, el otro día alguien me preguntaba, Paulita, ¿cuántas empanadas te has comido? Ninguna, cero, pero siento en mi interior que ya me comí como una docena. De verdad, ya me siento cansada, siento que he bailado no sé cuántos pies de cueca, que he trasnochado y todavía no hago nada. ¿Por qué me estará pasando esto? Le vamos a preguntar a nuestro invitado. Y desde ya, hablando de invitación, quiero que ustedes se conecten a todas nuestras plataformas digitales, porque estamos transmitiendo a través de Facebook, en nuestro canal de YouTube, en la señal online, que es www.radiomia.cl, a través de IPTV Televisión. Así es que a conectarse todos, y mientras ustedes se conectan, vamos a contarles que ha llegado un nuevo capítulo de nuestro nuevo segmento que se llama En Equilibrio, junto al neurokinesiólogo Daniel San Martín. Daniel, ¿cómo estás? Bienvenido.
1: Bien, Paula, muy bien. Un nuevo lunes, comenzando. Ay, sí. esta semana corta.
0: Cortita, sí. Pero cortita hacia medias, porque trabajamos hasta el jueves. ¿Usted hasta qué día trabaja,
1: Daniel? Yo hasta el miércoles.
0: Ay, Paula.
1: Mi jefe se portó bien, así que...
0: No sé por qué me tinca que su jefe se llama Daniel.
1: Sí, hasta el día miércoles, así que ya saboreando el 18.
0: ¿Y qué va a ser este 18?
1: Con la familia, vamos a disfrutar en el campo. Saludos ahí a mi comuna de origen, Ranquil, en la provincia de Litata, Ñuble.
0: Ya, ¿para allá usted se va?
1: Para allá me voy.
0: Y ahí se queda todos los días
1: allá. La zona del Pipeño.
0: ¡Oh, qué bien! Usted, no sé por qué me tinca que usted ya está allá, ya está comiendo, está disfrutando.
1: Sí, estamos en la previa, preparando el cerebro ahí, porque el cerebro es el que hace ese trabajo previo.
0: Y justamente vamos a hablar de ello.
1: Exactamente.
0: Ya, Daniel, atento, mire, yo sé que nuestros auditores, y de hecho yo me lo estoy preguntando, ¿qué pasa exactamente en nuestro cerebro cuando llegan las fiestas patrias, Daniel? Porque estamos hoy en este mes que es un mes bonito, llega la primavera, es un mes que está relacionado también con el amor, es un mes que está relacionado con las fiestas patrias, pero en nuestro cerebro específicamente, cuando hablamos de 18, hay algo que ocurre.
1: Correcto. Bueno, básicamente lo que nosotros tenemos que analizar es que nuestro cerebro funciona en base a estímulos.
0: Ya.
1: Estímulos, llamamos a eso un sistema de recompensa. Eso es algo bien fisiológico, porque hay que considerar que el cerebro humano siempre ha funcionado en este circuito de buscar recompensa o estímulos por algún producto, ¿sí?
0: Ya.
1: Y esto es algo como desde la ontogénesis, desde el desarrollo de la propia especie, desde la filogenética a la ontogenética. Siempre buscamos eso. Y básicamente nuestro cerebro, y fue el objetivo esta semana poder conversar de esto, no hablar siempre de enfermedades, sino que hablemos de las cosas lindas también. Tenemos una semana muy especial que para la mayoría de los chilenos es bien bonita, es de las semanas más bonitas del año. Así que nuestro cerebro básicamente lo que se activan son circuitos de recompensa. Estamos como en la previa A. Ya. Y en la previa A, siempre nuestro cerebro está buscando esto de liberar dopamina. O sea, ya estamos pensando en la empanada, en el anticucho, en el choripán, en la cueca, en la familia.
0: En los pajaritos, en el ponche.
1: En el dulce, claro. Y eso nos está ayudando a tener un sistema de recompensa activado y mucha dopamina se está liberando en nuestro cerebro. O sea, ya tenemos esta sensación de que nos estamos sintiendo mejor, y mientras más días estemos cerquita de la fecha, es muy probable que nuestro cerebro, para la mayoría, no para todos, porque para otras personas, escuchaba recién, cierto, a la psicóloga, puede ser un momento triste, puede ser un momento complicado, de algún duelo, de alguna pérdida, pero para la gran mayoría de las personas este es un momento de felicidad y nuestro sistema se está ajustando a eso. Entonces estamos en nuestro cerebro, en la previa, formando, juntando dopamina, y eso nos está haciendo sentirnos bien.
0: Ya, entonces esa es la explicación como científica que le podemos dar, y por eso usted lo ha notado, amiga, usted siempre dice, hoy no sé qué pasa en el ambiente, pero siempre cuando llega septiembre, como que la gente al tiro tiene los mismos problemas, los mismos achaques, pero la gente anda distinta, anda con una energía bonita, y eso uno lo siente en el aire, lo respira. Los olores, Daniel, yo soy mujer de olores, y a mí los olores me dan satisfacción y no sé cómo explicarlo. ¿Qué pasa con eso?
1: Bueno, en esta época tenemos que considerar que todos los sistemas sensoriales que nosotros tenemos, táctil, o sea, lo que sentimos al tocar, claro, algo, visual, el oído, que trabajo yo, cierto, en área vestibular, el olfato, todos estos sistemas van hacia nuestro cerebro. Toda esta información llega a nuestro cerebro.
0: Ya.
1: Pero no toda llega de igual forma. Por ejemplo, la gran mayoría de la información nosotros la hacemos consciente. Yo puedo cerrar mis ojitos, tomar este vaso y sentir que es un vaso. Eso lo hago consciente. Mi cerebro se da cuenta que es un vaso, que está frío, etcétera. Sin embargo, los olores, el olfato, tiene como una carretera directa al cerebro. Ah. Es como que no pasara por zonas de relevo. Hay, yeah, una zona, no voy a hablar de eso tan técnico, pero hay unas zonas de relevo que nos permiten llegar hacia arriba. Pero el olfato, los olores van directo. Y directo a nuestro cerebro a algunas zonas bien específicas. A dos zonas bien específicas. Una es el sistema límbico.
0: Límbico.
1: Que tiene que ver con las emociones. O sea,
0: bien,
1: el olfato me permite emocionarme. O sea, el olor me permite emocionarme porque recuerdo una persona, porque un lugar, porque mi infancia. Me permite conectar con lo más profundo de mis emociones. Y además llega al hipocampo. Y en el hipocampo está la memoria a largo plazo. O sea, yo puedo oler el olor a la parrilla y, ¿ya?, recordar que estoy en el campo, en la casa de mis padres, por ejemplo.
0: Claro,
1: ¿se entiende? Entonces,
0: me pasa.
1: Puedo oler un perfume, ya se lo llevamos a otro ámbito. Algún día vamos a hablar de eso, de la neurobiología, por ejemplo, de las parejas, de la sexualidad. También puede ser muy interesante.
0: Wow.
1: Se puede oler un perfume y decir, oh, este perfume es de, claro, tal persona. Y no solo me evoca a la persona, sino que circunstancias específicas de esa persona. O sea, haber compartido en algún lugar, etcétera. Entonces, el olor, el olfato tiene como una carretera directa. Entonces, es un estímulo sensorial muy potente, mucho más potente incluso que otras cosas que nosotros podemos percibir, porque no se hace consciente. O sea, es primero la emoción, la memoria y después la conciencia de eso.
0: Ya. Y si lo llevamos al escenario 18, Daniel.
1: Exacto.
0: Usted mencionaba algo muy, muy del día a día y que a muchos nos está pasando, el olorcito asado.
1: Claro.
0: Ahí me pasa, yo veo una parrilla encendida, yo siento su olor al carboncito y todo, y a mí, al tiro, a mi mente llega mi padre. Porque mi padre, toda la vida, hasta el día de hoy, él es de asado.
1: Correcto.
0: Asado. Eso,
1: pues, exacto. El olfato nos permite conectarnos, insisto, con la
0: pena, Daniel.
1: Claro, sí, pues nos permite guardar con las emociones y con la memoria más profunda. Entonces, es una cuestión muy poderosa.
0: Sí.
1: Y probablemente varios de los que están escuchando van a decir, oye, a mí me pasa exactamente lo mismo. De hecho, mucha gente sufrió bastante con esto cuando vino la pandemia. Se perdió el olfato. ¿Recuerdan que sí, mucha gente disminuyó, tenían anosmia o pérdida de olfato, o algunas circunstancias donde olían algo y pensaban que era otra cosa?
0: Exacto.
1: Había como un conflicto sensorial. O sea, sí, yo olía algo y decía, oh, esto es chocolate, y era soya. ¿Te fijas? Entonces, wow, a varios les pasó, y probablemente algunos están escuchando y dirán, y eso es algo que hace nuestro cerebro por un conflicto que había ahí sensorial. Pero sí, efectivamente, el olfato, el olor es súper poderoso, porque nos conecta, insisto, con esta memoria muy, muy profunda, con, sí, las cosas como fuertes, digamos, con la familia, con la pareja, con los hijos. Entonces, ahora que estamos en esta fecha, es seguro que el olfato, vamos pasando por ahí, hay una parrillita encendida y dice, ¡ay, qué rico! Ya se viene.
0: Esto huele asado, esto huele a
1: familia.
0: Sí, sí, esto exactamente, huele a familia.
1: Exactamente,
0: sí. Así pasa con el olor del pinito de la empanada. Así pasa, por ejemplo, cuando llega Navidad, ahí me voy a saltar otra fecha.
1: Sí, claro.
0: Y uno ve el cola de mono, o prueba el cola de mono, el pancito de Pascua, el tiro, uno sabe, esto es Navidad.
1: Y trae su trampa esto también, porque efectivamente el olor conduce también al apetito.
0: Entonces, no, claramente, no me digas.
1: Esa es la trampa.
0: Sí. ¿Es bueno para comer usted, Daniel?
1: Yo sí, como un montón, muchísimo.
0: Ya. ¿Y dónde mete usted la comida? Porque yo soy buena para comer, pero a mí, yo la guardo.
1: No, a mí me gusta mucho. Uno va haciendo actividad física, tratando de compensar un poco. Actividad para poder comer tranquilo, sin culpa.
0: Mira, por acá nos está escribiendo ya el chef Carlos Cifuentes y dice que muy buen tema, está muy atento.
1: Ah, buenísimo.
0: Ya, buenísimo.
1: Un saludo para él.
0: Saludos, Carlos. ¿Por qué el cerebro se activa antes? ¿Por qué el cerebro se adelanta? Vamos haciendo un pequeño resumen para aquellos que se integran a nuestra sintonía, Daniel.
1: Bueno, porque el cerebro humano no cerebros, no solo humanos, digamos, pero estaba hablando de nuestra especie, el cerebro humano tiene la capacidad de anticiparse.
0: Ya.
1: Esa es como una de las grandes capacidades que tiene y de las grandes funciones que tiene el cerebro. Tiene muchas funciones, pues obviamente uno entiende que el cerebro controla todo, nuestro ser, digamos, la homeostasis, el equilibrio. Pero el cerebro anticipa cosas, pues, para eso está hecho, para anticipar. También para adaptarse. O sea, mientras más desarrollado sea nuestro cerebro, más capacidad de adaptación tenemos. Las especies sobreviven más tiempo si se adaptan mejor. Un oso polar no se puede abrigar en el desierto y va a morir. El ser humano puede estar en el polo y en el desierto porque tiene la capacidad de adaptarse, anticiparse y no va a morir, porque se puede proteger, cuidar. Entonces, mientras más desarrollada la especie, más desarrollado el cerebro, tiene mejor capacidad de anticipación. Y en este caso, nuestro cerebro se está anticipando a estas fiestas, pues, se está preparando para disfrutar. Para eso, se está llenando de dopamina, básicamente.
0: Oye, qué bien, por eso que la dopamina dure el resto del año.
1: Ya, correcto.
0: Y ahí pasa algo súper curioso, porque nos estamos llenando de dopamina, nos sentimos más alegres, más festivos, más felices, e insisto, tenemos los mismos problemas, Daniel, pero nos sentimos distintos.
1: Sí.
0: ¿Qué pasa después cuando se van las fiestas? Viene un bajón tremendo.
1: Sí, pues viene un bajón que tiene que ver con que ese nivel de dopamina empieza a disminuir. No solo la dopamina, pensemos ahora en la comida, por ejemplo.
0: Claro.
1: Pensemos en lo que tiene que ver con esto de comer rico, de reunirnos, de compartir en familia. La comida chilena, sobre todo, tiene una, ahí el chef nos podrá decir, tiene una alta cantidad de carbohidratos. Se usa la dieta del chileno, es alta en carbohidratos en general, y también en azúcar. O sea, somos buenos para el dulce y para las masas, digamos.
0: Dígame a mí, soy la reina. Entonces, del dulce.
1: Esto es algo interesante porque estas dietas como altas en azúcar, grasa, hace que nuestro cerebro de alguna forma vuelva como un instinto primitivo. Nuestro cerebro originalmente buscaba mucho la energía, las calorías, mucha caloría, mucho carbohidrato, buscaba mucha grasa para poder sobrevivir. Esto es como un cerebro primitivo. Entonces, como que nuestro cerebro recordara con este tipo de dieta eso, digamos, y busca mucha grasa, y la grasa no termina de saciarnos. O sea, nosotros comemos grasa y podemos seguir comiendo papas fritas hasta que... Hay un profesor de neurociencia que tuve en uno de los magísteres que tiene una charla muy bonita que se llama ¿Por qué nos gustan las papas fritas? O sea, literalmente la cantidad de grasa que genera o que tenemos, ¿cierto?, en este tipo de comidas y de procesado, hace que no nos podamos saciar. De hecho, hay hormonas que se inhiben por estas cantidades altas de grasa. Hormonas de la saciedad, las leptinas, por ejemplo, que son hormonas para saciarnos, esas empiezan a hacer menos trabajo.
0: Yo esa hormona la tengo muerta.
1: Y podríamos seguir comiendo por mucho tiempo, digamos. Y eso tiene sus consecuencias, obviamente.
0: Ya, y en estas fiestas pasa eso particularmente. No paramos, Daniel. No sabemos cuándo es suficiente. Entonces, usted que está programando y está organizando todo, me voy a comer uno o dos choripanes, me voy a comer solo un anticucho, me voy a tomar dos terremotos, termina tomando, como dijo ahí por un auditor el otro día, me tomé 7 terremotos. ¡A diablo! Yo quedé impresionada. 7 terremotos. Me comí una docena de empanadas, no sé cuántos choripanes. ¿Por qué no podemos parar? ¿Qué pasa en el cerebro?
1: Porque el cerebro, en esta cascada de recompensa, empieza a liberar esta dopamina y como que siempre quiere más, digamos. De hecho, este es el mismo circuito, es interesante este, el circuito que genera esto de la recompensa, de la saciedad, del placer, es un circuito fisiológico, está hecho nuestro cerebro para eso. Por ejemplo, si yo voy al baño y tengo ganas de orinar y orino, se va a generar una sensación de saciedad, una sensación de casi de felicidad transitoria, porque se libera dopamina, porque hay un proceso en un circuito, tiene un nombre raro ese circuito, no vamos a decir, se llama córtico mesolímbico, un nombre muy raro.
0: No lo puedo ni repetir, Daniel.
1: Sí, entonces ese circuito nos permite, es un circuito fisiológico.
0: Ya.
1: Se activa en eso, se activa, por ejemplo, en las relaciones sexuales, se activa en situaciones de comer, pero ese circuito también se activa ante ciertas sustancias. Es el mismo circuito que se activa ante las drogas, por ejemplo. El mismo circuito de recompensa que hace que la persona no pueda parar de consumir una sustancia ilícita, por ejemplo. Entonces, estos circuitos son difíciles de controlar.
0: ¿Con el deporte no se activa?
1: Con el deporte también se activa, pero se activan por otros mecanismos. Ojalá fuera un estímulo tan bueno el deporte en ese sentido, pero no lo es tanto. Hay personas que sí, porque sufren de vigorexia y que tienen una adicción a la actividad física, y hay que tener cuidado con eso también. Pero la adicción al juego, al celular, a la ludopatía, etcétera, están básicamente bajo el mismo circuito, bajo el mismo paradigma, y a la comida también. Ahora, no podemos parar de comer por eso, porque se transforma casi como en una adicción. Yo daría un consejo ahí, un consejo práctico para los
0: Ya, ¿qué hacemos?
1: Sí, en ese punto daría un consejo, que sería, antes de comerse el choripán, ya, o de lo que esté el pedacito de carne, disfrute el olor, porque la dopamina se satura rápido en el cerebro igual. O sea, ya, disfrute el olor, disfrute la comida, cómaselo lentamente, disfrute el primer choripán, el primer trozo de carne, disfrútelo más, porque eso permite mayor saciedad.
0: Muy bien, me voy a saciar con el olor entonces.
1: Puede ser, porque tú puedes ser con eso, generar mucha satisfacción en tu cerebro, mucha satisfacción personal, y eso permite que ya el segundo lo disfrutes, pero quizás no tanto, y entonces va limitando el consumo por el simple hecho de haber como saturado tu sistema neuronal, ¿cierto? Con esto de estímulo olfativo y de recordar. Entonces, un dato, si disfrute mal el primer trozo de carne, el primer choripán, disfrútelo todo, mucho más que el segundo y el tercero.
0: Ya lo sabía, no, pero no tenía la explicación científica, por eso. Correcto. De verdad es que yo voy a muchos lugares y sitios, Daniel, solamente a sentir olores y de verdad para recibir esa recompensa.
1: Exactamente, sí, la recompensa y el hay gente que lo hace, por ejemplo, sí, con el café, le encanta el café y eso les trae como mucho recuerdo, muchas cosas positivas, ¿sí? Ahora también tenemos en este periodo el tema del baile y de la parte social, digamos, sí, que viene el tema del abrazano, el de compartir, de estar con la familia, el bailar la cueca, que a mí me encanta, ¿cierto?
0: ¿A bailar cueca
1: usted? Sí, por supuesto, muy bien. Como buen chileno hay que bailar cueca.
0: No esperaba menos, Daniel.
1: Campesina menos. Y tradicional, de la que sea.
0: Eso, muy bien.
1: Entonces, mira, el tema del baile y la parte social también es súper importante porque nos permite, por ejemplo, liberar oxitocina. La oxitocina es esta hormona del apego, desde el contacto físico, de la confianza.
0: Algo que se ha perdido tanto, Daniel, yo no sé si es una percepción solo mía, abrazamos tan poco.
1: Claro, el contacto físico es cada vez menor por estas cosas, pues por la comunicación, por la tecnología.
0: Y después de la pandemia como que fue en picada, como que ahora solamente nos abrazamos o mostramos un poco más de afecto con las personas que son más afines, con las personas que tenemos, no sé, algún vínculo familiar, sentimental. Se ha perdido eso, que regresen los abrazos.
1: Sí. Ahí hay que tener eso en consideración porque el contacto físico, el baile, la conducta de poder compartir en sociedad, en grupo, en familia, no solo en familia, sino que con amigos, por cierto, en la sociedad, nos permite, por ejemplo, tener una liberación alta de oxitocina, que es esta hormona de la confianza. Esta es la misma hormona que se libera cuando la mamá da de lactar, en el apego, y también que está en altas concentraciones durante el parto. O sea, esta que permite el apego fuerte entre la mamá y el recién nacido, es la misma hormona que se libera cuando tenemos contacto físico. También se libera serotonina, que es un neuromodulador que se utiliza mucho, ¿cierto? Hay medicamentos para eso, para la depresión. Entonces, son hormonas que son de la felicidad, neurotransmisores que tienen que ver con la felicidad, con el estado anímico positivo. Entonces, el contacto físico es fundamental para eso, y además nos permite tener un poco de liberación de nuestra corteza prefrontal, que es la corteza prefrontal en nuestro cerebro la que pone los límites. Entonces, al bailar nos podemos desinhibir un poco más, podemos romper un poco esa vergüenza y tenemos esa posibilidad en familia, por ejemplo, de hacer otras actividades que en otras circunstancias no haríamos.
0: Muy bien. Oye, y ahí al tiro, usted dice, con razón, Paula, cuando yo voy a una fiesta y estoy comiendo rico, me estoy bebiendo un trago y bailo, claro, no sé, soy otro, y de hecho ahí como que incluso me pongo bueno para la conquista, no sé, hago amistades y ya todo tiene una explicación.
1: Claro. Ahora, si a eso le suma alcohol, ¿ya? Ahí hay un gatillante más importante, porque el alcohol...
0: ¿Qué pasa con el alcohol?
1: Bueno, el alcohol está súper enjuiciado, ¿cierto? Pero consideremos este dato. Lo escuchaba en la psicóloga. El alcohol es, para que lo sepan los auditores, el alcohol es la droga más nociva que existe en el mundo. No existe una droga más dañina que el alcohol.
0: Muy bien.
1: No es ni el tabaco, ni la nicotina, ni la cocaína, ni el éxtasis, ni el LS. Ninguna droga ilícita es más nociva que el alcohol. El alcohol es, por lejos, en la estadística, en los estudios internacionales de neurociencia, la droga más nociva. Porque afecta no solo al cerebro, sino que a una serie de otras estructuras. Accidente, violencia, desnutrición, daño, problemas psicológicos, osteoporosis, osteopenia, sarcopenia, daño al hígado, renal, afecta muchos sistemas. Otras drogas son al cerebro, pero este es como sistémico. Entonces, el alcohol y es lícita en la gran mayoría del mundo es lícita, por lo tanto es fácil de acceder, es barata, es de fácil acceso, de fácil. Tenemos en Chile de los niveles más altos de consumo, en nuestra región, nuestra provincia tiene de los niveles más altos de consumo a nivel nacional, nuestra región, Ñuble, Biobío, somos de los niveles más altos de consumo de alcohol. Entonces lo primero es el autocuidado y evitar el consumo de alcohol excesivo porque es dañino, eso es lo primero. Ahora, el alcohol lo que hace en el cerebro es básicamente es un inhibidor, es apaga el cerebro, lo va apagando progresivamente. Yeah. Si mientras más alcohol hay, menos actividad neural en nuestro cerebro. Es como que le bajáramos la velocidad a nuestro cerebro, a las conexiones. Tiene una acción neurocientífica activando algunos receptores, etcétera, pero básicamente es como bajarle la velocidad. Y por lo tanto, al bajarle la velocidad, nuestras funciones se ven disminuidas. Reflejo, por eso no hay que conducir. Reflejo,
0: se pone lento, más se pone torpe. Más lento.
1: Pero también tiene el efecto de bajar la acción de una zona específica del cerebro, que se llama lóbulo prefrontal.
0: Ya, ¿y qué pasa ahí?
1: Este lóbulo prefrontal es el que nos da la conducta social. Es la que nos da los lineamientos de aquí de la sociedad. Por ejemplo, yo puedo tener mucho sueño ahora, dormir mal, qué sé yo.
0: Claro, estar apagado.
1: Pero yo no, aquí no voy a bostezar frente a la cámara ni a frente a ti, porque sería mal visto. Entonces, esa capacidad de poder controlarme la da el lóbulo frontal. Es la que da los límites morales, sociales.
0: Éticos.
1: Entonces yo, si pasa un... Tú, Paula, vas en el centro y pasa un muchacho estupendo y dice, oye, estupendo, y no le dices así porque te tendrías que controlar. No, porque
0: yo le digo. Bueno,
1: bueno,
0: la lóbulo, buena hay que decirla.
1: El lóbulo prefrontal está ahí menos activado. Entonces, el lóbulo prefrontal nos permite controlarnos. De hecho, hay gente que tiene accidente y se pueden frontalizar, se le llama así, que pierden esa capacidad del lóbulo prefrontal. Y después se desinhiben, dicen cosas que no quisieran decir, grosería, etcétera. Y en el caso del alcohol...
0: Ay, en el síndrome de Tourette...
1: Es algo parecido, pero hay accidentes, hay gente que queda frontalizada, que pierde esta capacidad de poder inhibirse, y va a ver en el hospital pacientes frontalizados que le gritan a todos, oye, usted, ta, ta, ta, ta, ta, ¿cierto? Porque no pueden controlarse. Y después, cuando pasa esa inflamación o el daño que han tenido... dicen, oye, disculpe, o sea, yo no era yo, digamos. En realidad es uno, pero no controlado. Y el alcohol hace eso. El alcohol te desactiva, como que te desancla este lóbulo prefrontal mientras esté el efecto del alcohol, y por eso la gente se desinhibe. Wow. Y hace cosas que jamás haría, como bailar arriba de una mesa.
0: Exacto.
1: Que si no estuviera con alcohol.
0: Sí.
1: O es como, yo pongo este ejemplo, es como...
0: Quiero todo el mundo desinhibido.
1: Sí, por ejemplo, yo no sé, voy a un karaoke, yo sé que canto pésimo, entonces no me subo arriba a cantar porque me da vergüenza.
0: Pero si estoy con alcohol, lo hago.
1: Soy Mauricio Pinilla cantando bajo la lluvia.
0: Exacto.
1: ¿Se entiende? Entonces, y creo que lo hago perfecto. Entonces, alcohol hace esto y hace este efecto de desinhibirnos.
0: Y ese efecto puede ser adictivo, y por eso muchas personas en cada reunión social van a buscar este efecto, porque así sienten que se pueden desinhibir, soltar, ser, no sé, más cercano. Sí.
1: El alcohol actúa a nivel central, a nivel del cerebro, y puede ser adictivo absolutamente. No tiene la tasa más alta de adicción respecto a otras drogas, pero sí puede ser adictivo, y todos lo sabemos. Los niveles de alcoholismo en Chile son importantes. Y obviamente, una vez que pasa esta fiesta, comimos rico, tomamos alcohol, el terremoto con la granadina y todo el asunto, viene el otro día y viene la otra etapa, que es la resaca.
0: Claro.
1: El día después de mañana.
0: Y la caña moral. A mí el otro día alguien me decía, Paula, me dijeron, Paula, de verdad, sincera, ¿cuándo fue la última vez que te emborrachaste? Yo no sé por qué el mundo me quiere ver borracho. Hay una obsesión con eso, no lo verán. Entonces yo le dije, no sé, puede que haya sido, no sé, a los 19, 20 años, la última vez que se me pasaron las copas y me desinhibí, como dice acá Daniel. Pero... ahí esa persona me dijo, a mí me da miedo por la caña social o moral del otro día, me siento pésimo, me da como una depresión. ¿Por qué pasa eso? A muchas personas les pasa.
1: Pasan varias cosas ahí, porque piensen ustedes que el cerebro se fue apagando con el efecto del alcohol, apagamos. Mire, pasamos por una montaña rusa de emociones en el 18. Exquisita la comida, el olor, recuerdo maravilloso, me emociono, recuerdo a mi familia, río, bailo, niveles altos de oxitocina. Después mi cerebro dice alcohol, bueno, se deprime el cerebro y empieza a llorar la gente con el alcohol, ¿cierto? A medianoche.
0: Claro.
1: Y recordarse.
0: A llamar, enviar mensaje.
1: Nunca llame con alcohol, nunca lo hago, es mala idea. Al otro día, básicamente, nuestro cerebro está deshidratado. Eso es lo primero que ocurre.
0: O sea, por eso dicen una copa de alcohol, una copa de
1: eso
0: agua.
1: Eso es un muy buen consejo. El alcohol y el agua, beber agua cuando estás bebiendo alcohol, obviamente va a ayudar a disminuir la deshidratación del otro día. Pero lo otro que ocurre al siguiente día es que nuestro cerebro, que estuvo apagado, no apagado totalmente, ¿se entiende? En modo de reposo, bajamos las intensidades, nuestro cerebro bajó su funcionamiento, como que se puso en estado de letargo, al otro día quiere retomar.
0: Claro.
1: Porque quiere decir, oye, tengo que trabajar, tengo que volver, tengo que el lunes que estar en la radio haciendo el programa. Entonces, tenemos que estar bien. Entonces, nuestro cerebro empieza el día domingo a la tarde o el día domingo a mediodía, empieza con una liberación de nuevo de neurotransmisores, pero ahora no inhibitorios, sino que excitatorios. Glutamato. Y empieza a salir este neurotransmisor en cantidades grandes y eso genera mucha sensibilidad al cerebro. Wow. Sensibilidad a la luz, sensibilidad a los ruidos. Esto puede generar que el paciente tenga cefalea, o sea, la persona puede tener cefalea, ¿cierto? Después de. Entonces, estos son los síntomas de la resaca del otro día.
0: Pues, ya, o sea, con todos esos síntomas, Daniel, a esta altura es un paciente ya.
1: Sí, es un paciente, depende de la cantidad de alcohol.
0: Crítico.
1: Sí. Ahora, el alcohol obviamente tiene una serie de otros efectos en la motricidad, actúa en el cerebelo, la coordinación, en la memoria. En el hipocampo, el alcohol también llega al hipocampo y por eso puede generar lagunas mentales y no recordar a alguien lo que hizo la noche.
0: Ya, lo que uno conoce popularmente como se me apagó la tele.
1: Exacto, eso sería porque el alcohol llegó al hipocampo y eso hace que tú tengas algunas lagunas mentales y no recuerde fracciones de tiempo.
0: ¿Con cuántas copas se me va el hipocampo?
1: Depende. Yo conozco gente que toma muchísimo y no todos procesamos el alcohol de la misma manera. Y hay gente que toma dos copitas y es una locura, digamos. Eso es muy. Depende del peso corporal, depende de la experiencia previa, depende de cuánto alcohol ha bebido la persona, de cuánto ha estado expuesto al estímulo. La verdad es que es difícil saberlo, pero la recomendación es que si va a beber, no conduzca, y si lo va a hacer, hágalo con moderación y en un lugar seguro, obviamente, en la medida.
0: Entorno seguro.
1: Sí, y con hidratación adecuada para que el otro día no le golpee tan fuerte la caña, no moral, sino que la caña física.
0: Muy bien, no se diga más, nos vamos todos a comprar un bidón de 20 litros de agua. Dice por acá el chef, y con esto vamos finalizando, dice Paula, a mí me pasa todo lo contrario. Tanto hacer asado, tanto olor, llega un punto en que no quiero comer.
1: Claro, es que ahí él está en el otro extremo, porque él está sometido a un estímulo constantemente.
0: Wow. Entonces,
1: él está habituado a un estímulo. Yo me puedo habituar a un estímulo. O sea, si yo, cuando yo digo que encontramos un olor, es circunstancial, la parrilla, la cosa, el asunto, pero eso es una vez, dos, tres veces, una vez en el mes, una vez en el año, a la fiesta. Pero si alguien trabaja en esto, tiene su cerebro funciona diferente.
0: Está sobreestimulado.
1: Está habituado al estímulo y por lo tanto no le hace ningún efecto y puede pasar. Eso se llama neuroplasticidad. Es cómo el cerebro cambia de acuerdo al estímulo que estamos teniendo.
0: Ay, me encanta. Hemos aprendido tanto en tan poco, Daniel. Qué bueno que nos conocimos, Daniel. Qué bueno que está acá en el programa. De verdad, nuestra audiencia lo agradece. Daniel, que tenga unas lindas fiestas.
1: Muchas gracias. Que lo pasen bien. Cuídense, sean responsables. Y bueno, si van a beber, quédense en la casita. Pues. O sea, no conduzcan, ¿ya? Y esperemos que el lunes nos podamos ver todo y encontrarnos en otro tema.
0: Eso. Con 10 kilos de más, dijo Daniel. Ay, todos los días lunes en este bloque En Equilibrio. Nos vamos a la pausa y regresamos.
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2: 11 horas, 13 minutos.
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0: 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Oye, todavía estoy pensando y le estoy dando vuelta a todo lo que nos conversó el neurokinesiólogo Daniel San Martín, y de verdad que nuestro cerebro es maravilloso. Y qué interesante es cuando uno le comienza a poner nombre a todo. ¿Por qué llega el primero de septiembre y ya nos sentimos festivos? Algo está pasando a nivel cerebral. ¿Por qué cuando sentimos olor asadito, algo pasa? Eso también tiene una explicación. ¿Qué pasa con el baile, con el consumo de alcohol? ¿Qué pasa con la comida, que no podemos parar? Ya estamos llenos con el ombligo para afuera, como dice usted, y seguimos comiendo choripanes, asaditos, esto, esto, otro. Es bonito el 18. Tiene sus cosas bonitas. Ayer yo anduve por la feria y la feria estaba igual, estaba así como full energía, full 18. Y a propósito de feria, usted sabe, Luchito, este miércoles la feria va como siempre. ¿Será así? Si hay alguien que esté en sintonía y que tenga puesto en la feria va como siempre, el fin de semana, sábado y domingo, para que usted se vaya a dar una vuelta. Hoy, ayer me serví el primer mote con huesillo de la temporada. ¡Uy, qué cosa más rica! ¡Qué cosa más rica! 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
3: Once horas, 38 minutos. 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

0: Continuamos avanzando, ya son exactamente las 11 de la mañana con 39 minutos y ha llegado como cada día lunes en el bloque de las 11:30 a las 12:30, comunidad a tu servicio. Hoy hemos venido como combinadas, Paulita, Ureta.
1: ¡Ay, mira! Sí!
0: Somos las SOAS Animal Print.
1: El Team PP.
0: Yo no sé
1: las
0: tú.
1: PP.
0: Yo no sé tú, pero yo me inspiré en la Tigresa del Oriente.
1: Yo no me inspiré en nada, yo lo que encontré en la mañana nomás. No tengo tiempo de andarme inspirando.
0: Ay, Paulita, por Dios, ¿cómo estás, Paulita?
1: Bien, aquí mira, estoy mandando porque la gente lo pide, la gente lo pide.
0: ¿Cómo estuvo el fin de semana?
1: Fin de semana bien. ¿Ya?
0: ¿Dónde anduviste pati perreando?
1: No, me porté bien, yo estuve guardadita.
0: ¿Ya estuviste guardadita?
1: Sí, guardadita, contra todo pronóstico, porque yo creo que hay una mala imagen de mi persona.
0: Yo creo que sí.
1: Sí, yo también lo creo, pero no es como parece la cosa.
0: Ya, cuando te guardas, Paulita, como todos, ¿dedicas tiempo a las labores domésticas?
1: Sí, pero la verdad es que puro que flojé. Me quedaron todos los pendientes, siguen pendientes. Tan pendientes como siempre.
0: Muy bien, muy bien. Paulita, ¿comiste algo rico el fin de semana? ¿Te diste un gustito?
1: Sí, ayer de esas pichangas, ahí compartí una oncecita y tal, claro, y ahora me duele un poco la guata de esas pichangas, pero es básicamente porque uno ya no está en edad de comer tan tarde. Sí, ese es el problema, no es la pichanga, el problema es que uno ya no puede comer tan tarde.
0: Oye, sí, pasa todo eso, hay que elegir los horarios, todo, Dios mío, como
1: hay que cronometrar las comidas. Entonces, Paulita, pasado las 9 de la noche ya no es recomendable.
0: No se recomienda. Paulita, cuidarse porque viene el fin de semana del 18 y queramos o no, comemos cosas que no estamos acostumbradas habitualmente.
1: Tomamos también.
0: También uno que otro traguito y eso para quienes somos delicadas de la guatita, eso trae problemas.
1: Exactamente.
0: Así que a cuidarse. Paulita, este día lunes parece que nos pusimos de acuerdo porque hemos tenido... Mira, comenzamos en la mañana, yo estuve con una psicóloga en la mañana, estuvimos hablando de septiembre, invita a florecer, pero no todo el mundo quiere florecer, a propósito del mes del prevención al suicidio, de septiembre, la llegada de la primavera, el amor, el 18. Luego estuvimos con el neurokinesiólogo hablando de cómo se comporta el cerebro con este mes de septiembre, porque como que llega el primero de septiembre y todos comenzamos a vivir la fiesta antes que llegue la fiesta. ¿Qué pasa ahí a nivel de
1: en Chile, básicamente, porque en otros países...
0: Oye, hablamos de los olores, qué le pasa al cerebro, el traguito con las fiestas, el baile, estuvo súper interesante. Y ahora vamos a continuar. Oye, sí, hoy día ha estado buenísimo el programa.
1: Sí, es que es necesario cansarnos de hablar del tema.
0: Exacto.
1: Y el día de hoy ya es una invitada de la casa, esta alianza maravillosa que tenemos con el COSAM Sur. Entonces tenemos a la psicóloga Ana María Cofré, y que ella también es la subdirectora clínica del COSAM Sur. Así que nuevamente, muy bienvenida, y vamos a hablar, estamos en septiembre, y como digo, no nos vamos a cansar de hablar del mes de la prevención del suicidio,
0: bien,
1: que es en septiembre,
0: gusta.
1: Y que fue el Día Internacional el 10 de septiembre. Así que muy bienvenida, Anita.
2: Muchas gracias, contenta de estar aquí esta mañana y sobre todo poder hablar de este tema que es tan relevante, que se celebró el día de 10 de septiembre, el Día de la Prevención Mundial del Suicidio. Y justo estábamos viendo antes de comenzar que porque en realidad se llamaba Septiembre Amarillo, y con Paulita nos dimos cuenta que no era casual como que se llame Septiembre Amarillo, sino que es una conmemoración debido a un adolescente de 17 años que se suicidó y que él era muy conocido y muy talentoso, parece que en el tema de arreglar auto, y tenía un Ford Mustang, y que claro, que y su Ford Mustang era amarillo, y que debido a eso, que este caso llamó tanto la atención en esa época, en los años 90 en Estados Unidos, que finalmente se terminó llamando Septiembre Amarillo, y creo que es un buen color que nos invita un poco a la calma, a la reflexión, y un poco de eso la idea es que hagamos esta mañana, es que sensibilicemos del tema y sobre todo de la necesidad de hablarlo.
1: Exacto, de la importancia de hablar de estos temas que a veces... Como dice uno, le sacamos el cuerpo a ciertos temas que no nos duelen ni son fáciles, porque yo creo que todos hemos tenido dificultades en la vida y de repente uno está en lugares más vulnerables. Entonces, exacto, es importante conversarlo, ver cuáles son las señales, poner atención, estar pendiente, porque de repente todos hablamos de los adolescentes, pero esto es transversal, no es una cosa que exclusivamente afecte a un grupo etario. ¿O me equivoco, Anita?
0: Tienes razón.
2: Sí, en realidad como que llama mucho la atención de que un buen porcentaje de suicidios consumados es de adultos mayores, entre 60 y 80 años.
0: Wow.
2: De hecho, que es el porcentaje mayor en relación a la cantidad de población de suicidio existente hoy en día en Chile, que el rango total va entre el 10,3 y 10,5 a nivel nacional. Uh-huh. Pero por ejemplo tenemos, nosotros hemos investigado la zona sur de Los Ángeles, que es el sector de Pallihue, San Carlos, y nos encontramos en realidad con la triste realidad que existe un 12% distinto que al nivel nacional, que es el 10%. Entonces, en la zona sur existe un leve aumento de la cantidad de suicidios por cantidad de habitantes en nuestra provincia. Entonces, eso nos llama sobre todo a tratar de traer el tema, poder conversar al respecto y ver en realidad qué medidas podemos ir haciendo en términos de prevención.
1: Esa es la estadística de Los Ángeles.
2: Sí, la estadística del sector sur de Los Ángeles.
1: Ah, del sector sur de Los Ángeles.
0: A ver, recordemos la estadística del sector sur de Los Ángeles, Ana María, para que nuestros auditores ahí pongan mucha atención.
2: Sí, es la estadística del sector sur es un 12%.
0: Ya.
2: Entonces es levemente aumentado de lo del nivel nacional, que va entre el 10 y el 10.5. Entonces creo que por eso es tan fundamental hablar de estos temas, ver que es un tema, como bien dice Paola, que es transversal.
0: Así es.
2: Tendemos a pensar que esto pasa en los adolescentes. Es verdad que los adolescentes hacen más intentos de suicidio, pero la mayor cantidad de intentos consumados va entre los 40 y los 64 años, en la edad media de la persona.
0: Ana María, y esto, claro, el mayor porcentaje está en las personas adultas y es poco visible porque se da por hecho que las personas adultas, como ya han vivido gran parte de su vida, como que las socialmente no pesa tanto, a diferencia de los jóvenes. Porque, claro, un joven que está recién comenzando, que está estudiando, que está iniciando su camino en la vida, parece que impacta más. Pero ahí hay tremendo error, porque una muerte, sobre todo cuando es una muerte que se podía evitar, bien dice Paulita, estos son temas incómodos que tocan sensibilidades, porque la gente no está preparada para lo incómodo.
2: Sí.
0: Lo evitamos.
2: Además que creo que también refleja un poco como la soledad de las personas, porque generalmente estos fallecimientos en edad media, entre 40 y 64 años, que es más del 50% de los suicidios que suceden en Chile, son silenciosos, porque también a esa edad la mayoría de las personas se han aislado, no pertenecen quizás a un grupo como lo que pertenecen los adolescentes, que tienen un establecimiento educacional o una universidad que de alguna u otra forma va a hablar del tema o va a ser bullado. En el caso del adulto es silencioso y personas en realidad se hacen daño de una manera que no llama tanto la atención como en el adolescente. Pero creo que es un fenómeno que es súper digno de ir analizando, porque es como hacernos la pregunta, ¿qué nos está pasando a nosotros las personas en esta edad? Que de repente la vida cobra un sinsentido, que la angustia nos va superando, ¿qué pasa en realidad con la red social a esta edad? ¿Por qué estamos tan solos? ¿Por qué si el robusto, la mayor cantidad de suicidios, porque en realidad todo apunta quizás a otras realidades, o lo mismo en adulto mayor, que en adulto mayor uno pensaría, pero ellos no hacen eso. Sí lo hacen y es bastante frecuente también.
0: Y además que en las personas mayores, no sé qué opinan ustedes, pero las personas mayores tienden a ocultar aún más sus sentimientos, sus emociones, por miedo a incomodar, a que los vean como una carga. Entonces las personas mayores se silencian mucho y quisiéramos que todos llegaran a esa etapa de la vida rodeados de familia, de un círculo social nutrido, pero hay personas que dedicaron su vida a otros, por ejemplo las mujeres, mamás, las abuelitas, siempre al servicio de otros, de los hijos, del marido, y llega un momento en que el marido ya parte o se separan, los hijos crecen, los hijos se van a otras ciudades, hacen su vida y quedan las mujeres solas, sin círculos, sin redes, sin nada. Y si tienen también brecha digital, entonces no, ahí, sumergidas en esa soledad.
2: Bueno, además que también debemos decir de que el tema económico también en la cuando lleguemos a adulto mayor tampoco se ve muy próspero. Hoy en día tenemos pensiones que tampoco nos ayudan a quizás como los jubilados ingleses que se pueden ir a vivir al Caribe y hacer una vida allá. Acá las jubilaciones no nos dan para eso. Entonces el adulto mayor también vive mucha precariedad económica y mucha soledad, factores que son fundamentales como para el motivo por el cual seguir viviendo.
1: Las enfermedades también muchas veces. Se juntan hartas cosas, la verdad.
0: Es que todo, y ahí el foco del dinero pues es un factor súper importante porque...
1: ¿Cuánta gente no se suicida también por un agobio económico? Pasado, no ha conocido casos. Y es cosa de pensar de repente uno mismo, se agobia por situaciones y lo pasamos mal. Entonces, imagínate a alguien que no tiene una buena base de salud mental, no ve otra salida.
0: Oye, terrible, porque afuera está lleno de estos casos. De hecho, deben haber muchos auditores que en este minuto saben, dicen, pucha, están contando mi historia. Es que es una realidad, pero es una realidad que está tan escondida que todos sabemos como un secreto a voces, sabemos que está ahí, pero nadie lo habla viva voz.
1: Exacto, porque no es fácil, o sea, no es fácil, por ejemplo... Quizás a veces los adolescentes muestran más señales, pero un adulto, que a lo mejor también tiene su familia, no va a hablar abiertamente de lo que le está pasando y que a lo mejor se le ha cruzado la idea de terminar con su vida, no lo va a transparentar probablemente, porque, o sea, ¿cómo voy a decir eso si yo tengo hijos, estoy criando, tengo un marido, o no sé, estoy trabajando? O sea, como que siente que es quizás egoísta plantear lo que le está sucediendo y tiene que continuar. Pero ¿con quién lo habla? Porque no es fácil abrir este tema y decir, oye, me está pasando esto y estoy a lo mejor pensando en cometer un digamos, en terminar con mi vida, cometer un error, una locura, no sé.
0: No, y ojo que ya la historia lo dice, las personas que han decidido poner fin a su vida no necesariamente fueron personas que dieron señales. Eso es un clásico, personas que usted veía muy alegres, muy sociables, llenas de actividades y todo, desenvolviéndose muy bien en cada área de su vida, y usted dice, pero ¿cómo? Ya, para que vea usted cómo se camufla, la depresión, cómo se camufla, ¿cierto?, el intento suicida, cómo está ahí. Ana María, cuando una persona decide decirlo, verbalizarlo, no sé, no quiero vivir más, esa persona no está llamando la atención, ¿cierto, Ana María?
2: O sea, partir de esa premisa creo que es inmediatamente como no estar abierto al diálogo. Y de hecho que el lema de este año es que identifiquemos las señales, las reconozcamos, tengamos una escucha activa y sobre todo un acompañamiento de esto. Entonces, hoy en día si pensamos que las personas solo quieren llamar la atención, seguramente no damos ni escucha activa, ni acompañamiento. Y creo que hoy en día es fundamental que cambiemos la narrativa acerca de este tema, porque, claro, si en realidad nos quedamos con que es un tema que sí está pasando, pero que lo debemos conversar. Y que lo debemos conversar de una manera constructiva, porque sí, hay veces que las personas pueden tener ideas de hacerse daño, pero es importante que como redes de apoyo estemos dispuestos a contener, a poder en realidad indicar dónde se debe buscar tratamiento, pero sobre todo a escuchar, a tener esa escucha activa, de modo que el otro se sienta acogido. Pasar crisis a lo largo de la vida en realidad no es anormal. Todas lo hemos pasado, cuán más, cuán menos. quizás quedándonos callados o buscando a la amiga o saliendo más o cambiando de rumbo. Pero no es extraño que a lo largo de nuestra vida nosotros tengamos ciertas crisis existenciales. El tema es cuando comenzamos a pensar en aquellas posibilidades de hacernos daño como una posibilidad real. Y ahí es donde es fundamental pedir ayuda.
1: No, y yo, claro, salir de ahí, sí, digamos.
0: Y pucha que cuesta, porque es lo que dice Paulita, o sea, ¿cómo enfrentamos esa situación? Nos sentimos mal, estamos llenos de pena, de miedo, tenemos problemas, crisis existenciales y más. ¿Cómo yo me siento frente a alguien y le digo, no puedo más, me muestro vulnerable, me quiebro, me desnudo ante un otro? Porque de verdad que yo siento que da como, no sé si miedo... ¿A qué va a ser la otra persona, sí, con esa vulnerabilidad?
1: Es como una
0: que
1: vergüenza
0: estoy mostrando,
1: que uno siente de repente, ¿cómo le cuento que me está pasando esto? Y también, como lo decíamos, si bien puede suceder en cualquier grupo etario, también en distintos niveles socioeconómicos, porque también se tiende a creer que, no sé, hay ciertos sectores a los que no les pasa, porque tienen todo, no sé, económicamente... No hay ninguna preocupación, pero esto no pasa por ahí tampoco.
2: Bueno, y de repente cierto grupo etario, cierta población quizás más acomodada tiene más posibilidades de acceder a distintas formas de hacerse daño. Entonces, sí, es transversal a toda nuestra sociedad, pero es fundamental que nosotros en realidad podamos identificar ciertas señales.
1: ¿Y cuáles serían esas señales?
2: Hay varias señales cuando nosotros vemos que alguien cambió de comportamiento. Por ejemplo, si alguien era muy vivaz, conversaba acerca de su vida libremente y observamos que está más callado o más callada, pero también podría pasar al revés, que de repente alguien que no habla tanto, de repente se ve muy ansioso, hablando mucho, quizás muy angustiado, muy exaltado. También es importante ponerle ojo a cualquiera de los dos cambios, ya sea de que alguien está más inhibido o más exaltado. Es fundamental un poco acercarse y que podamos ver qué es aquello que está pasando. Cuando la gente se tiende a aislar, hay mucha gente que cuando pasa alguna crisis a lo largo de su vida no sale de su pieza, claro, deja de frecuentar a sus amistades, deja de ir al grupo de la iglesia, ya no va a la reunión de la junta de vecinos. Entonces, esa es una señal que algo está pasando. Es decir, podemos decir, no, debe estar ocupada, pero es probable que sí le pueda estar pasando algo y que necesite de otras personas. Cuando vemos que hay cambios físicos también, que alguien, no sé, bajó o aumentó mucho de peso, o que ya no se ve tan saludable, o que ya no se baña como antes, que su higiene no es la misma, hay que ir poniendo atención a todas esas señales, y esas señales a veces son silenciosas, o como decía la Paula, a veces como exclamaciones como estoy tan cansado o cansada, o me pesa la vida, esto se me está complicando, ya no estoy tan contenta como antes. Hay que indagar un poquito, y creo que a veces como la pregunta, si te han rondado ideas malas, a veces como más amigable, por ejemplo, que preguntar directamente por la ideación suicida, pero que en muchas ocasiones es importante preguntar. A veces como por ejemplo en la consulta de salud mental, a veces es un criterio fundamental preguntarlo, y uno sabe que a lo mejor lo más probable es que no, pero como rutina lo vamos preguntando, y a lo mejor respetuosamente diciendo, me gustaría saber, a lo mejor es posible que no, pero cuéntame un poquito si te ha rondado esta idea. Entonces, si ya aparece la idea, es una urgencia el consultar con alguien, activar la red de apoyo, porque el apoyo acá es fundamental. Por ejemplo, que esa persona no esté sola, que no tenga algún acceso a algún tipo de arma, porque todos los estudios dicen que en la medida que, no sé, si yo tengo ahí un revólver a medio metro de mi cama, es mucho más probable que me haga daño de que si en realidad yo no tengo ni siquiera un cuchillo con mucho filo para hacerme daño. Entonces, generalmente cuando aparece la idea, claro, todo el medio se tiene que alertar en ver todas las formas de cuidado, pero el cuidado más necesario es que el otro se sienta acompañado y sostenido, sabiendo de que a lo largo de la vida uno puede pasar crisis, momentos malos, dificultades, pero dificultades como todas aquellas que al poderlas ir elaborando, construyendo, uno va dejando atrás. Entonces, sí, puede aparecer la idea, pero no nos asustemos, hagamos todo lo que tengamos que hacer para poder abordarlas de buena forma, pero no nos quedemos en eso. Y por eso es tan importante ir creando una narrativa de escucha, de ayuda, de atención, más allá de juzgar caso es algo que pasa o que no pasa o que no nos debiera pasar. Yo creo que como persona ya habitar un cuerpo humano es complejo, nuestra mente humana es muy compleja y a veces nos suele pasar malas pasadas que uno no quisiera que les pase, pero sí nos va pasando.
0: Oye, qué bueno y qué bonito lo que dices, Ana María, porque finalmente, por fin, es como un alivio. Es un alivio para quienes muchas veces se sienten culpables de pensar, de actuar o de sentirse de cierta manera. Ya ser, habitar este mundo, pertenecer a la especie que pertenecemos, ya es complejo. De ahí en más, ¿por qué tiene que ser todo tan lineal? ¿Por qué siempre tenemos que estar felices, ser exitosos, decir que estamos bien, no tener problemas? Porque parece que el que está en la otra vereda muchas veces se siente fracasado, se siente... No. Saber qué hacer con eso. Y más allá de que la persona que se siente mal hasta ahora quiera externalizar, verbalizar su sentir, hay que preparar al entorno. Yo creo que ahí está el grave problema, porque de verdad que desde que una persona se burla cuando otro está mal, desde que una persona, antes de que alguien comience a llorar, ya lo está haciendo callar, ya le está reprimiendo la emoción, de ahí en más, todo pésimo.
1: Con los hombres también pasa mucho ese tema de que por una cuestión cultural, sí. Como que el es una señal de debilidad si un hombre llora, y ellos también se reprimen mucho. Yo no sé si la estadística habla más de suicidios en los hombres que en las mujeres.
2: Sí, considerablemente más, y ahí hay un tema que yo creo que viste en el clavo, Paulita, como estas masculinidades que hemos ido construyendo como sociedad. Que impide en realidad ese contacto emocional que tenemos las mujeres, porque hay una junta de mujeres y uno se cuenta todo, es decir, y pregunta todo al mismo tiempo, cómo está tu familia, cómo está tu hijo.
0: Y si nos largamos a llorar, es como...
2: O sea, la emoción está a flor de piel, desde el cariño demostrable al grupo hacia exponerse también emocionalmente con todos los bemoles que uno puede tener. Pero parece que a los hombres les cuesta más ese contacto emocional consigo mismo. Y sí, por lo las estadísticas nos dicen que la mayor cantidad de suicidios consumados son en hombres y la mayor cantidad de intentos no consumados son en mujeres. Lo que nos habla en realidad de cuando un hombre toma la decisión, en realidad generalmente utiliza métodos más violentos.
0: Wow.
2: Y que por eso es tan importante, parece que las mujeres nos cuidamos más y sabemos más pedir ayuda, pero los hombres parece que se cuidan menos su mundo emocional y suelen no buscar ayuda ni dar muchos indicios, como decía acá la Paula. Y es importante que nosotros, igual dentro de esta prevención, llamemos en realidad a todos los hombres que están pasando por un problema difícil o que han tenido ciertas ideas malas, puedan consultar, pedir ayuda, refugiarse en un amigo, en un familiar. Es decir, no es extraño que nos pase esto, como decía hace un rato, y sobre todo como hoy en día parece que nuestra sociedad vivimos en un mundo extremadamente feliz y que
0: no está castigado sentirse en otro estado que no sea la felicidad.
1: Felices en redes sociales, básicamente. Ya.
0: A la vuelta comerciales vamos a hablar porque todo igual las redes sociales también tienen una un protagonismo, pesan bastante socialmente.
1: Una máscara, ¿verdad?
0: Sí, así es que ojo con eso. Nos vamos a la tanda comercial y al regreso continuamos hablando de salud mental en Comunidad a tu Servicio.
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3: 12 horas, 3 minutos. 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

0: nada.
1: No, hay que repetir. Salió pésimo. Pésimo.
0: Ya estábamos tomando unas fotos.
1: No, hay que repetir, repetir.
0: Repetimos las veces.
1: Sí, vamos a repetir las fotos.
0: Perfecto. Son exactamente las 12 horas con 10 minutos. 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Estamos hablando de salud mental. Puedes enviarnos un WhatsApp, uh-huh, un audio al más 56 43 2 31 10 15. Septiembre es un mes, uh-huh, complicado. Septiembre, la llegada de la primavera, tardes más largas, todo florece, llega el 18 también. Parece que es ley que todo el mundo tiene que cargar, retear, comer en abundancia, celebrar, salir, y el que no está, no sé, como decía una vecina, está meando fuera el tiesto. Esa persona no está bien, y esa persona pasa a ser casi una persona rara, ¿no? ¿Cómo no está celebrando? Parece que quedarse en la casa, descansando, comiendo cualquier cosa que no sea empanada, está penado por la ley. También está este tema de prevención al suicidio, muy importante, que es el tema central que nos convoca hoy. Y está el tema de las flores amarillas también, no sé, algo escuché por ahí.
1: Ah, el día 21.
0: Y eso no tiene ninguna relación con el mes amarillo, con lo que conversábamos al inicio. Ojo, no confundan.
1: No, o sí. Sea, lo que yo sé, que como que partió este...
0: ¿Te han regalado flores amarillas alguna vez, Pao?
1: ¿Para el 21?
0: A mí no.
1: Yo he regalado flores amarillas en los 21. De repente a mis colegas ahí recogía de la callecita alguna cosita, un detallito.
0: Qué lindo detalle.
1: Flores amarillas el 21, y creo que tiene que ver como con el amor, pero el amor en todas sus formas, amistad, familia, pareja, todo. Y de regalarse flores amarillas como para partir también este nuevo ciclo que tiene que ver como con la primavera, el florecer.
0: Exacto.
1: Entonces, por ahí va, y esto como que entiendo que partió en Argentina, como una novela, como por ahí, entiendo yo que...
0: Floricienta.
1: Claro, que surgió y ahí empezó como a agarrar vuelo la cosa por todos lados.
0: Mira.
1: Y como nosotros somos bien copiones, nosotros también regalamos flores amarillas a los 21.
0: Bueno,
1: así que espero que les lleguen, y espero que me lleguen flores amarillas el 21.
0: Muy bien, Paulita. Ana María, todo lo que mencionamos genera presión social.
2: Uh-huh. Ya. Sí, bueno, septiembre genera presión social, la primavera genera presión social.
0: Sí.
2: Que digamos, las redes sociales es que generan un montón de presión social. Todos subimos fotos felices en las redes, pero los seres humanos somos más que fotografía.
0: Exacto.
2: Entonces, y tenemos un mundo emocional que constantemente está fluyendo, y no es raro que en ese mundo emocional tengamos periodos en donde estemos más bajos, en donde quizás el seguir viviendo se vuelve un cuestionamiento, y es allí en donde debemos llamar a que las personas consulten, a que lo hablen con una persona de confianza, a generar redes comunitarias. La comunidad es súper importante, los liceos, las escuelas, sí, los lugares de trabajo. Es muy importante que hablemos de este tema, que sepamos en realidad cómo contener a una persona que nos relata esto. La forma más concreta es una escucha activa, empática, cercana, en donde no juzguemos, tampoco demos ideas como de bolsillo, pero no pienses eso y dejarlo ahí. Démosle el espacio a la persona para que pueda conversar, para que pueda decir lo que le está pasando, y también generemos los conductos regulares que hoy en día tenemos acceso en salud, por ejemplo. Si hay una idea suicida en donde yo mando la carta, sé cómo lo voy a hacer, día y hora, una idea estructurada, es una urgencia psiquiátrica, se debe ir al servicio de urgencia más cercano para que ser evaluado o evaluada. Entonces es importante, por ejemplo, si pasa eso, saber dónde acudir. Si hay una ideación suicida, hay un número telefónico que es el 41 asterisco 4141, que es el fondo de prevención del suicidio, que está abierto a las 24 horas del día. Creo que es una iniciativa muy buena, porque además que a los servicios de salud, a los distintos dispositivos, ya sean CESFAM, centros especializados como los COSAM, nos llegan los reportes de quienes llamó. No, ¿de quiénes llamaron?
0: Queda ese registro.
2: Queda el registro y nosotros tenemos una obligatoriedad de contactar a esa persona dentro de 24 horas. A veces el seguimiento es un llamado telefónico, contener telefónicamente, poder ver caso de una ideación si suicida grave o no es una ideación con estructura como para que nosotros hospitalizar, por ejemplo, o es una ideación en donde debemos conversar con la familia, buscar personas que estén al cuidado, que estén de compañía 24/7 y dar así una serie de instrucciones, pero estamos mandatados en poder responder y contactar a la persona dentro de 24 horas.
1: Y ese asterisco 4141, ya, llama una persona en cualquier estado operativo los 365 días del año, 24/7. La persona que está al otro lado es un profesional también del área de la salud mental que genera la primera contención.
2: Sí.
1: Y luego, tomando, me imagino yo, todos los antecedentes, remite, porque me llaman de todo Chile, remite a la ciudad que corresponde, al servicio de salud que corresponde.
2: Al servicio de salud que corresponde y el servicio de salud ve caso en realidad ese usuario tiene, ¿dónde tiene historial?
1: Ya. ¿Y acá en Los Ángeles se usa mucho ese fono o la verdad es que no?
2: No, se usa, la gente está informada y lo invito en realidad a llamar a toda persona que en realidad tiene una idea dando vuelta, va a ser un teléfono que sí o sí le va a contestar, que van a dar contención emocional, escucha activa y sobre todo también van a quedar registro como para que salud en realidad trate de hacer la continuidad de cuidados necesaria como para ese usuario. Entonces un teléfono que sí funciona, la gente yo que de menos a más, antes llegaban como poquitas a la semana, hoy en día es algo que la gente está usando, pero que también debemos invitar a ser más usado en caso de ser necesario, porque creo que es un teléfono que o una llamada que puede prevenir y salvar vida y dar la indicación también como para poder contener a las personas y así cada dispositivo de salud pueda organizar un plan de tratamiento con familia, usuario, de modo de afrontar la crisis, entendiendo que tener una crisis de salud mental es algo que nos pasa a todos en algún momento de la vida, cuán más, cuán menos. Entonces no nos espantemos, como seres humanos no fuimos diseñados para ser felices, fuimos diseñados para sobrevivir. Entonces, si no nos sentimos felices a concho, no nos espantemos. Trabajemos en realidad en esta búsqueda que es nuestro bienestar, haciéndonos cargo. Pero no es raro que no nos sintamos siempre felices. Estamos diseñados para sobrevivir. Entonces,
0: y aquí estamos, sobreviviendo. Y Ana María, y además hay que decir, o sea, la felicidad, quien piense que va a estar feliz 24/7, Dios mío, está súper equivocado, porque la felicidad son momentos.
1: Es relativo, sí.
0: Sí, son momentos, o sea, no, uno no puede estar sonriendo, sentirse pleno, feliz 24/7.
1: Pero, hay personas que tienen espíritu más alegre que otros.
0: Claro, y que les ayuda eso bastante a salir de las dificultades o mirar los obstáculos desde otra vereda. Puede ser. Ana María.
1: Es como su factor protector.
0: Sí, sí.
1: Cada uno.
0: Exacto, claro. Pero no quiere decir que estemos exentos, porque yo estoy en esa vereda, exentos de problemas y dificultades.
1: No.
0: Ana María, ¿qué pasa, por ejemplo? Muchas veces la gente dice, quien se quita la vida es un cobarde, es un cobarde. Pero tengo la sensación de que la persona que está con ese pensamiento suicida o esa persona que lo concretó es una persona que simplemente quería dejar de sentir dolor. ¿Es así?
1: Claro. Es parte de los mitos, yo creo, eso de que, no sé, la persona es cobarde o el que lo hace es porque está loco. Y hay un montón de calificativos.
2: Que le llaman la atención.
1: Claro, calificativos más que le dan.
2: Se le pasó la mano. Entonces sí, yo creo que todas esas son como creencias que no tienen mucho sentido, sino el sentido más profundo es aquel que logra hacerse daño, no importando el tema que sea, si es grande o chico, porque la experiencia es individual. Entonces en eso yo puedo enfrentar una situación que a lo mejor otro la enfrentó de una manera sin que ningún sobresalto, a yo vivírmelo de una manera diferente, quizás con mucho más dolor. Y creo que el suicidio es una forma de escape para ese dolor, pero es una solución permanente para un problema que es transitorio. Y esa frase me gusta mucho, porque problemas, situaciones difíciles vamos a tener. y la solución de hacernos daño es una solución que es irreversible a problemas que, como todo en la vida, va pasando. Entonces es una solución permanente para algo que es totalmente transitorio. Entonces el llamado es a consultar, a buscar ayuda, a buscar refugio en las personas cercanas, entendiendo de que sí, no podemos estar pasando un periodo más bajo, más triste, podemos quizás que aparezcan esta idea extraña, pero lo importante es saber que esta crisis, que estas ideas en algún momento se van a ir sí o sí, ojalá lo antes posible, por supuesto, pero que en algún momento esto va a ser reversible.
1: Y en cuanto a la disponibilidad, por ejemplo, cuando hay que hacer una internación en corta estadía, infanto juvenil o adulto, acá, en lo local, ¿estamos preparados o no estamos preparados para recibir de repente la demanda? Porque imagino que es alta.
2: Es que, bueno, generalmente es alta, pero también hay periodos más álgidos, y generalmente desde, bueno, cada vez se ha ido como adelantando más, desde agosto a noviembre, generalmente son periodos más álgidos en donde hay más consulta, donde hay más intento, en donde hay más ideación. Hay 20 camas adultos y 15 camas, creo, adolescentes. Pero aún así, en los servicios públicos todo se hace poco. Pero a veces no es necesario hospitalizar, sobre todo si hay una red de apoyo que esté atenta, que sea consistente y que pueda hacer los cuidados que a lo mejor va a ser una hospitalización. Obviamente, si es una urgencia con una idea muy estructurada, una persona está muy determinada, por supuesto que necesita la hospitalización.
0: Y ahí volvemos a lo que mencionaba anteriormente Ana María. Muchas veces hay que preparar más al entorno que a la misma persona que siente esa ideación suicida. A mí me da una rabia tremenda cuando hay personas, bueno, muchas situaciones, casos, que lamentablemente no se llegó a tiempo. Cuando las personas se quitan la vida y el entorno, o muchas personas dicen, oye, pero ¿por qué si todo tiene solución en la vida? A propósito de lo que tú decías, todo es transitorio. Pero resulta que muchas veces el entorno no te hace sentir precisamente que todo tiene solución. Porque muchas veces el entorno más cercano es el peor obstáculo, es la primera piedra de tope, son los que señalan con el dedo, los que enjuician y los que te hacen sentir de que estás, pero terrible, equivocada, equivocado, en fin. ¿Todo tiene solución? Sí, todo tiene solución, pero ¿cuántas personas se fueron pensando de este mundo que no había solución? Por miedo al que dirán, por miedo a que mis padres o mi entorno, mi pareja, mis amigos me van a rechazar. Podríamos haber salvado muchas vidas. Mira, por acá tenemos varios mensajes y ya nos queda poco tiempo. El primer mensaje muestra, es una radiografía de la realidad, porque hay programas a nivel de atención primaria, salud pública, que están muy bonitos, muy buenos. Seguimos avanzando, pero aún no es suficiente. ¿Qué pasa aquí? Dicen, hola Paulita, tú ya sabes la historia de mi hija. Aunque ahora ya está mucho mejor, continúa con terapia psicológica y las últimas 3 horas de la psicóloga se le han suspendido en el CESFAM Nororiente. Para mi gusto, estamos muy mal ahí. Yo entiendo que la psicóloga se enferme, pero hay que hacer algo al respecto. Y yo doy fe de eso, no hay continuidad, Ana María. ¿Y qué pasa cuando una persona, independiente del rango etario, está con una salud mental muy deteriorada? ¿No puede pasar esto? O sea, la psicóloga obviamente se puede enfermar, puede pedir licencia, puede pasar mucho, pero ahí de inmediato tiene que haber alguien que continúe con este tratamiento. ¿Qué pasa ahí?
2: Bueno, ahí no sé bien qué habría pasado como en ese caso, pero sí, es súper importante la continuidad del tratamiento, y creo que generalmente lo que pasa es que los usuarios se complican, por ejemplo, al cambiar de psicólogo tratante, y no sé qué tan se esté trabajando, por ejemplo, en el tema de los reemplazos. Pero el llamado es que, independiente que a lo mejor alguien se fue, salió de vacaciones, es importante que se tenga un reemplazo y que la gente asista a ese reemplazo y se exponga nuevamente quizás a contar su historia parcialmente, un poquito, el tratante verá su ficha clínica en este traspaso, pero también es fundamental que la gente esté abierta a recibir esos cambios, pero claro, la salud pública debemos de hacernos cargo de llegar a tiempo. Y creo que ahí, como en ese caso y como montones de otros casos que yo conozco, no hemos llegado a tiempo.
0: Así es.
1: No, y es una crítica constante el tema de la falta de profesionales o la ausencia de los mismos, ya sea por razones de licencia que o por cambio entiende. Profesional o porque el programa se terminó en tal periodo y que los fondos llegan no sé cuándo, y que, así un sinfín, y toda esta gente que está en sus tratamientos queda en tierra de nadie. Y muchas veces es por eso que cuando uno les sugiere que la gente inicien un tratamiento, no quieren.
0: Sí, y acá hablamos de un CESFAM en específico, pero ojo, esto es transversal porque todos alguna vez lo han vivido. O sea, comenzaron como avión al principio, no sé, dos veces al mes, si así se había indicado. Ya llega el tercer mes, no, es que la psicóloga no está, no, es que tenemos que reagendar, y así, hasta que el paciente finalmente ya se aburre, porque que tiene que estar siempre comenzando como de cero, se va perdiendo, y la salud mental es algo súper delicado, no es lo mismo que... No, eso tiene que tener continuidad para el éxito de la psicoterapia. Dicen por acá, muchas veces la felicidad, Paulita, es un maquillaje, claro está, donde tus amistades, conocidos, piensan que tú estás bien, y de repente llega la noticia, oye, supieron, oye, hoy día amanecimos y no, es que... Juan, Carlos, Anita ya no está, pero ¿cómo si ayer se tomó esta foto? Estábamos tan bien, era tan feliz. Por acá dice la auditora nuevamente, Paulita, no ofrecen reemplazo, nunca me han ofrecido reemplazo, mi hija ha comenzado dos veces de cero, y yo conozco este caso en particular y es una situación que de verdad necesita continuidad. Y cuando los padres no tienen los medios, porque la salud mental particular es cara y depende solamente del sistema público o la atención primaria, es muy triste esto, de verdad que sí.
2: Bueno, algo que nosotros en realidad, al menos como CESFAM Sur, como COSAM Sur, no estamos como preocupando, y que va a ser como un pilar fundamental de nuestro funcionamiento, es la continuidad del cuidado. Nosotros ahora estamos trasladando alrededor de 400 usuarios de los COSAM que están en el complejo asistencial, y hemos desarrollado un plan de traslado para que nuestros usuarios tengan continuidad. Van a tener algunos cambios, van a tener cambios de tratante, pero la idea es que en este traslado no se nos pierda nadie. No se nos pierda nadie, ni nadie descontinúe ni tratamiento farmacológico, ni psicológico, ni ningún otro tipo de estrategia que esté recibiendo en el complejo asistencial. Pero sí, hoy en día el ministerio cada vez habla más de la continuidad del cuidado. La idea, por ejemplo, es que los usuarios fluyan, quizás vengan a especialidad un tiempo y después continúen los cuidados en atención primaria, o viceversa, o en corta estadía, o en el servicio de la urgencia. Pero la idea es que aquí ningún usuario se pierda, ni menos aún su sintomatología se agudice, porque no hubo un profesional. Entonces, claro, por eso mismo aquí se hace tan fundamental el trabajo en equipo. Porque si no hay una, porque puede que no esté el psicólogo, pero debiera estar alguien más del equipo, un terapeuta ocupacional, una trabajadora social haciendo seguimiento, un terapeuta ocupacional viendo la funcionalidad. A lo mejor no va a ser lo mismo, pero vamos a tener un caso que lo vamos a estar monitoreando, que vamos a estar viendo sus necesidades, que vamos a estar dando apoyo, que vamos a estar dando las señales de urgencia quizá al médico tratante. Entonces, en ese sentido, en un solo profesional que tenga tal responsabilidad es mucho. Por eso, en salud mental debemos trabajar en equipo para que nuestros usuarios no queden solos en cualquier caso de descontinuidad de tratamiento. Pero por supuesto que ahí hay una brecha importante y una deuda que tenemos de no llegar a tiempo. A mí me da mucha lástima no hacerlo, sobre todo en casos que uno ha ido viendo que es un caso que no es reversible.
0: Muy bien, Ana María, nosotros agradecemos tu tiempo, agradecemos estos tremendos mensajes, esta conversación que es justa y necesaria, y la verdad es que nunca es suficiente, pero ya ha finalizado el espacio, ha finalizado nuestro programa. Paulita, palabras al cierre, despídase de su audiencia, de su people, de su fan.
1: Bueno, agradecer este espacio, agradecer a Anita una vez más por venir acá y conversar de estos temas que son tan relevantes y que siento que nos falta espacio para seguir profundizando, así que Anita, una vez más, sí es convocada para venir y vamos a seguir hablando de salud mental las veces que sea necesaria.
2: Yo feliz de venir, agradecida del espacio, muy agradecida, creo que es muy constructivo para mí venir, entonces lo disfruto, no pensé que esto se iba a volver algo que fuera tan agradable estar expuesta de esta manera, pero para mí hacer difusión de lo que hago y de lo que me gusta y lo que intenciono mi vida, es decir, es un lujo que me den este espacio, así que muy agradecida.
0: Muy bien, Ana María, que tenga unas lindas fiestas. Sí. Paulita igual.
1: Bueno, nosotros nos veremos pronto.
0: Ah, sí, nosotros nos veremos
1: pronto. Tenemos nuestra mini fonda.
0: Eso, muy bien. Así es que un saludo para todos nuestros auditores. Y finalizamos también Tu Mañana y la Mía. Ustedes saben, los días lunes el programa es más cortito. Mañana nuevamente nos reunimos. Ahora sigan, continúen en sintonía porque ya llega de corazón a corazón.
1: Saludos a mis colegas.
0: Buenas tardes. Chao, a cuidarse.
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3: 12 horas, 31 minutos. 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

0: Hola, hola, ¿cómo están? Bienvenidos a nuestro programa De Corazón a Corazón. Una semana muy especial, ¿cierto? Estamos en 18º, con ambiente de fiestas patrias, ¿cierto?
1: A puerta de celebrar las fiestas patrias,
0: ¿cierto? Sí. Una fecha tan importante y tan bonita de nuestro país, donde afloran todas las tradiciones, donde aflora toda la cultura, todo el patrimonio.
1: Pero solamente somos chilenos en esta fecha.
0: En esta fecha.
1: El resto del año,
0: claro,
1: olvídate.
0: Se come, hay gente que come empanadas solamente para las fiestas patrias. Claro. El resto del año, nada.
1: Y que bailan cuecas solamente para
0: claro,
1: las fiestas patrias.
0: Justamente.
1: Después mirar a una dama vestida con los atuendos patrios, típico, y igual el varón. En esta fiesta todo el mundo lo vemos, pero verlo después en el mes de mayo, junio, encontramos raro.
0: Claro, porque decimos, y esta es que se le adelantó el 18.
1: Claro, sí, justamente.
0: Pero es verdad,
1: es verdad, tu
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0: Claro que sí, porque son realmente la salud es algo que no está dentro del presupuesto de uno, para que estamos con cosas. Claro. Y enfermarse hoy en día sale caro.
1: Claro. Y si va a una farmacia, a una cadena, a comprar un remedio, no, más te enferma.
0: Queda peor uno ahí.
1: Claro.
0: Porque la diferencia de precio
1: no, es abismante.
0: Es abismante, como sí, dijo alguien por ahí.
1: Sí, no, sí, olvídate. Por eso yo siempre compro donde el doctor Simi todos los medicamentos que me automedico.
0: Ay, no estés diciendo eso al aire, que le está dando un mal ejemplo a la gente, Pepe, por Dios.
1: Pero bueno, si esa es la realidad, a muchos nos pasa lo mismo.
0: Ya, pero nosotros tenemos...
1: A muchos nos pasa lo mismo, porque a veces por alguna dolencia, pequeña que sea, va a un médico, te cobra un disparate, te da exámenes, los exámenes te lo hace y después tienes que ir donde el médico de vuelta, llevarle los exámenes y pagarle de nuevo.
0: Pero ojo, porque esos son para medicamentos sencillos como paracetamol o algún antiinflamatorio.
1: Claro,
0: porque
1: porque
0: el doctor Simi ahí a mí me ha pasado que a veces me quiero también automedicar y me dicen su
1: la
0: receta.
1: Sí,
0: y uno se enoja.
1: Está bien,
0: y se enoja uno porque no le vende, pero es la manera que tienen que actuar, porque imagínate el riesgo que se corre en automedicarse uno, ¿cierto?
1: Sí. Bueno, yo todavía estoy vivito. No sé hasta cuándo. Bueno, tenía que íbamos a hablar al principio.
0: Ah, se me había olvidado. Ya, que la semana pasada fue una semana realmente muy muy pesada en cuanto a las actividades que tuvimos. No es que las actividades sean pesadas, sino que teníamos la que andar corriendo de un lado para otro. Tuvimos reuniones, muchas reuniones, tuvimos también charlas y tuvimos esa actividad tan linda que se realizó en el gimnasio del hospital base Dr. Víctor Río Ruiz de nuestra ciudad.
1: En la Fonda Sin Remedio.
0: La Fonda Sin Remedio, espectacular, una empanada, estaba exquisita la empanada de horno, yo me comí varias, estaban, pero riquísimas, tenían empanada frita, calzones rotos, pajarito, dulce chileno, anticucho,
1: mote con huesillo.
0: Y cada stand bien ordenadito, bien organizado. Mucha gente, muchísimo, estaban todos felices ahí porque no me van a creer que el reportero se puso a hablar de historia. Mientras animaba y se puso a hacer concurso, y adivinen qué preguntaba. Adivine usted, señora, usted, caballero, qué pregunta. Obvio que preguntas de historia de Los Ángeles. Así que,
1: claro, pero historia relacionada
0: con el hospital. Y me encantó la presentación de los grupos que participaron, los grupos folclóricos. Vino un conjunto, un grupo de Chillán, Chelma.
1: De San Carlos Ñuble.
0: ¿De Ñuble?
1: Sí, San Carlos Ñuble.
0: Ya. No, parece que no, tengo mi duda. Como que tengo el nombre aquí en la punta de la lengua, pero no me puedo acordar. Ya, pero cantaban, tocaban y cantaban música latinoamericana.
1: Sí.
0: Y fue, pero maravilloso. Y la gente cantaba, saltaba y lo pasaron, pero todo espectacular. ¿Para qué les digo que el reportero patrimonial Pepe Riquelme se lució, señora caballero, se lució? Está listo para el Festival de la Canción de Viña del Mar ahí. ¿Ah? Todos gritaban Viña, Viña. Lo único que no me gustó es que no nos pidieron el beso. Yo quería eso. Yo iba preparada para eso. De hecho, me puse un labial ahí de esos que no se salen. Yo dije, hoy día me tocará un besito, dije yo.
1: Bueno. Bueno, vas a tener que hablar con tu marido seriamente.
0: No, ya no, si ese no tiene arreglo. Tiene arreglo.
1: Es sin remedio, es
0: sin remedio. Sin remedio. Buena, buena, buena, buena, Pepe. Dale, dale los cinco por acá, como dice la Martina. Es sin remedio, no. Ya, y también me encantó, estuvo el director del hospital,
1: doctor Víctor Río. El director del Servicio de Salud.
0: También estuvo la Seremi de acá de Salud, sí. También, la señora Mirna Gutiérrez, que me encantó verla, que ya la conozco hace mucho tiempo. Un besito para ella. Y el director del hospital se mandó unos pies de cueca.
1: Sí.
0: Pero se pasó, se lució,
1: enseguida.
0: Se lució, y dando él ahí el puntapié inicial a la fonda, a la ramada sin remedio que organizaron ahí en el gimnasio del hospital. Muy maravilloso, lindo, precioso. También estuvimos la semana pasada haciendo una charla, Pepe, junto a nuestros queridos amigos de Librería y Casa de Música Manantiales, que recuerden que a fin de año vamos a seleccionar 5 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encontré maravilloso.
1: Es realmente un lindo premio que se le va a dar a los chicos de más vulnerable de alguno de esos colegios, claro, o escuelas.
0: Así es que agradecemos a Casa de Música, Librería y Casa de Música Manantiales, ¿cierto? A don Claudio, a todo el personal que cuando vamos nosotros nos atienden, pero de maravilla, y a toda la gente, igual un local amplio.
1: Y tienen de todo.
0: Lo que usted necesita,
1: está
0: usted lo encuentra.
1: Libros, útiles escolares, instrumentos musicales, Biblias, tienen muchas. Y de todo.
0: Luchito me va a tirar la oreja porque Luchito no te mandé la foto, hoy día no te mandé nada, Lucho Gutiérrez, nada, nada. Está pero totalmente desconectado con el programa.
1: Pero si Luchito anda en la misma, está preocupado el 18. ¿No?
0: Mira, Lucho, escucha. Y no. Me imagino que sí. Y no le mandé la foto a Luchito de la charla que tuvimos, una hermosa charla con más de 60 alumnos en el Colegio San Gabriel Arcángel, sector norte de nuestra ciudad, donde tú fuiste recibido, porque tú llegaste primero porque yo tenía otras cosas que hacer, después llegué yo con el director, ¿cierto?
1: Sí, conversé con el director, estaba muy agradecido por la visita que estábamos haciendo. Y esperaba que más adelante hiciéramos otras visitas con otras charlas. Incluso quedó entusiasmado con una exposición fotográfica dentro del establecimiento que tiene sobre los 2.400 alumnos.
0: La matrícula, imagínate. Claro.
1: Entonces, ahí le dije que estábamos abiertos a toda posibilidad de poder hacer algo en el rescate de la historia de Los Ángeles para entregársela al colegio.
0: Así y lo que, bonito, Pepe, sí. Perdón que te interrumpa, que tú me comentabas que el director no es angelino.
1: No es angelino, él viene de Vilcún,
0: ¿ya?
1: De la novena región, y hace 8 años que está radicado acá.
0: Lleva
1: y
0: mucho tiempo
1: trabajando como director. Y viaja todos los fines de semana.
0: Imagínate.
1: Todos los fines de semana a su hogar. Así que no, y también muy interesado en la historia de la ciudad de Los Ángeles, porque dice que le gusta conocer los lugares donde él está establecido en ese momento.
0: Eso me llamó la atención.
1: Así que no, muy, muy abierto a todo, y bueno, y esperamos que ya en el mes de octubre podamos realizar otras actividades junto a los alumnos del Colegio San Gabriel.
0: Ah, mira, qué bien. Así que
1: tenemos la otra charla, tenemos exposición fotográfica y tenemos también la posibilidad de alguna ruta patrimonial con los colegios,
0: claro,
1: con
0: los
1: cursos.
0: Y lo más entretenido fue que cuando terminamos la charla, al reportero lo entrevistaron.
1: Ah, sí.
0: ¿Cierto?
1: Sí, sí,
0: estuvo bonito eso.
1: Estuvo bonito, sí.
0: Tres alumnas de un octavo B, parece que era del octavo B, que se habían contactado con Nico, que es nuestro encargado community manager de las redes sociales de Reportero y de Corazón a Corazón, para entrevistarlo. ¿Sobre qué era, Pepe?
1: Sobre el origen del estero Quilque.
0: Ah, mira.
1: Era una tarea que le habían dado justo en esa semana, así que ahí estuvimos conversando, y de algunas inundaciones importantes que hubieron algunos años antes, así que conversamos de eso más o menos.
0: Mire qué entretenido, ¿no? Ya. Bueno, así seguimos avanzando entonces en nuestro programa. ¿De qué vamos a hablar hoy día? Me imagino que con este tema ad hoc, Pepito, relacionado con nuestras fiestas patrias, ¿cierto?
1: Sí, vamos a recordar y a rescatar parte de la historia de la ramada en nuestra ciudad de Los Ángeles. Cuando se iniciaron aproximadamente, que fue después de 1900 que empezaron a tomar fuerza, y bueno, y vamos a contar dónde se ubicaban, qué es lo que se hacía en esa época, tanto la ramada como la parada militar. Así que, pero sí, antes vamos a empezar a poner en contexto nuestras fiestas patrias que se celebra, todo el mundo convencido que celebramos nosotros la independencia de Chile. Uh-huh. Y no es así.
0: Igual que la gente cree que las fiestas patrias 18 y 19 son dos fechas,
1: claro,
0: distintas.
1: Claro, una, el 18 se celebra las fiestas patrias y el 19 se celebra las glorias del ejército.
0: Exacto,
1: que son
0: exacto.
1: Totalmente cosas diferentes.
0: A todo esto, nosotros estamos invitados para este jueves.
1: El 17.
0: 17 a las 10 de la mañana, creo.
1: Sí, al Tedeum.
0: Al Tedeum
1: y después a la parada militar.
0: Esa fue una invitación que nos hizo llegar
1: el coronel del destacamento de montaña número 17, Gonzalo Lazo.
0: Ya, con quien tuvimos la oportunidad de conversar hace unos meses atrás. Sí. Nos recibió muy cordialmente en las instalaciones allá en el destacamento número 17, ¿cierto? Uh-huh. Y él cordialmente nos hizo llegar esta invitación para que nosotros participemos de las actividades.
1: Así es, así ya. Que ahí vamos a estar.
0: Ya.
1: Vamos a estar ese día. Bueno, nos quedan un minutito antes de ir a la pausa para conocer a nuestros grandes amigos que hacen posible que este programa se emita en el aire, ¿no es cierto? Nuestros auspiciadores. Pero vamos a poner en contexto parte de lo que vamos a hablar ya en la segunda parte del programa.
0: Ya.
1: Bueno, como yo decía al principio, que Chile celebra su independencia en una fecha equivocada.
0: ¿Por qué equivocada, Pepe?
1: Sí, porque al principio la fiesta patria, la celebración que se hacía, eran tres fechas en el año.
0: Algo recuerdo que una vez comentaste tú,
1: claro,
0: eran tres fechas.
1: La primera se celebraba los 12 de febrero, la segunda se celebraba el 5 de abril y la tercera se celebraba los 18 de septiembre.
0: Ya.
1: Bueno, aquí trataremos de dilucidar parte del porqué de esa fecha, ¿no es cierto? Vamos a ir por parte, vamos a alcanzar a dar por lo menos esa noción. El 18 de septiembre de 1810, ante un cabildo abierto en Santiago, se forma la primera Junta Nacional de Gobierno.
0: Ya.
1: Que es la fecha que estamos celebrando,
0: claro,
1: nosotros ahora. ¿Ya? Y esa Junta Nacional de Gobierno se celebró para decir nosotros somos libres, somos un país republicano desde ahora, no, sino que se celebró para apoyar en parte y proclamar lealtad al rey Felipe VII de España, que había sido apresado por Napoleón en esa fecha.
0: ¿Ya?
1: Entonces los chilenos en esa época, en vez de tratar de buscar la libertad, estábamos apoyando aún a la corona española.
0: Ya.
1: Entonces, ahí se crea la primera Junta Nacional de Gobierno. Después, en el 12 de febrero de 1818, 8 años después, Bernardo O'Higgins proclamó y juró el Acta de Independencia en Concepción. Ahí recién nosotros tenemos esa fecha,
0: yeah,
1: el 12 de febrero, como es el día de la independencia de Chile.
0: Imagínate la diferencia de tiempo, de meses.
1: Y todo el mundo celebramos el 18 de septiembre, pero estamos equivocados, estamos errados. Porque
0: como la tantas cosas.
1: La verdadera fecha de Independencia el 12 de febrero de 1818 y realizada por nuestro gran prócer y padre de la patria y angelino, entre comillas, todavía no lo sabemos, Bernardo O'Higgins Riquelme. Y el 5 de abril de 1818 se celebraba también las fiestas patrias porque se conmemora el aniversario de la batalla de Maipú.
0: También.
1: Entonces eran esas tres fechas que se celebraban todos los años, el 12 de febrero, el 5 de abril y el 18 de febrero.
0: Pepito, ¿te parece si vamos a nuestra galería comercial?
1: Vamos a la hora ya.
0: Sí, vamos a realizar una pequeña pausa y regresamos de corazón.
1: A corazón.
0: Ya
1: y vamos a seguir con la otra parte de la historia.

0: unos comerciales y ya volvemos de Corazón a Corazón con Marisol Acuña y Pepe Riquelme.
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0: Ya estamos de regreso en nuestro programa de Corazón a Corazón para seguir conversando lo que es esta fiesta tan importante como son las fiestas patrias, nuestras tradiciones y cómo se celebraba antiguamente.
1: Sí, bueno, vamos a seguir en el contexto del inicio de lo que es por qué celebramos nosotros el 18 de septiembre y no lo celebramos cuando realmente corresponde y que fue la fecha de la independencia, el 12 de febrero.
0: Ya.
1: Expliqué que eran tres fechas en esa época, 12 de febrero, 5 de abril y 18 de septiembre. Cada una de estas fechas tenía mucho sentido e importancia para los chilenos en esa época. Septiembre era el origen de la libertad, febrero el nacimiento jurídico de la república,
0: ya.
1: Y abril la consolidación militar de la soberanía de Chile. Y existían cuatro razones por qué se declaró después el 18 de septiembre. La primera, el asunto de la plata.
0: ¿La plata?
1: La plata.
0: ¿Qué tenía que ver la plata?
1: La plata tenía que ver mucho porque en estas tres fiestas que se celebraban a lo largo de cada año, lo hacía el cabildo. Y el cabildo tenía que pagar.
0: Ya.
1: Es lo que hace la municipalidad ahora.
0: Uh-huh.
1: Lo mismo, el cabildo es la municipalidad.
0: Sí, sí.
1: Entonces el cabildo tenía que pagar esas tres fechas: baile, orquesta, fuegos artificiales, ornamentación y la comida en la fiesta que hacían. Entonces eso les generaba un gasto enorme.
0: Ya.
1: Entonces empezaron ya a pensar en seguir haciendo las tres fiestas o dejar dos. Para 1830 más o menos las arcas del Estado estaban endeudadas y era insostenible pagar esas tres fechas.
0: Imposible.
1: La segunda era la cosecha.
0: ¿Ya?
1: ¿Por qué no lo hacían en febrero? Dejaban solamente febrero porque en esa era la época de la cosecha. Entonces todos los dueños de los campos, los fundos, los patrones de fundos, como se les dice ahora,
0: andaban preocupados de eso.
1: Andaban preocupados, no permitían que su gente saliera de sus cosechas a festejar dos, tres o cuatro días.
0: Uh-huh.
1: Porque lógicamente que en esa época y todavía está muy, muy cerca a la fecha nuestra de ahora, la gente iba a tomar, a pasarlo uh-huh. bien, a disfrutar. Habían pendencia, habían pelea y todo eso, entonces quedaba el desorden más grande. Entonces se perdían las cosechas y los patrones de fundo perdían todo. En cambio, septiembre era un nexo entre el término del invierno con el inicio de la primavera.
0: Sí.
1: Entonces para ellos era una fecha más adecuada y no tenían cosecha, no tenían siembra, nada. La siembra venía tiempo después.
0: Oye, interesante.
1: Entonces tenían menos demanda de trabajo en los campos, porque tenemos que recordar que en esa época Chile era un país netamente rural,
0: uh-huh.
1: agricultura. La tercera contra que tenían en esa época era la cuaresma, el 12 de febrero,
0: uh-huh.
1: ¿ya? Porque ya se acercaba Semana Santa, venía el miércoles de ceniza, comenzaba por ahí,
0: claro.
1: En esa fecha, entonces también la religión mandaba.
0: Uh-huh.
1: Entonces no permitía que en tiempos de ayuno o penitencia o recogimiento, ¿no es cierto?
0: Se hicieran fiestas.
1: Claro, se hicieran fiestas, chocaba con esa creencia.
0: Con la tradición católica.
1: Claro, entonces había un descontrol y un desorden total. Entonces la iglesia empezó a ver con alarma ese descontrol en plena época sagrada. En septiembre no tenían ese problema.
0: No.
1: Por eso quedó septiembre. En el año 1824, la primera fecha en caer fue el 5 de abril por decreto de Ramón Freire, porque ya el 5 de abril ya chocaba con Semana Santa.
0: Uh-huh.
1: Ya estábamos, Semana Santa está entre
0: marzo y abril.
1: Marzo y abril.
0: A veces lo celebran en marzo y otras veces en abril.
1: En el año 1837, un decreto de José Joaquín Prieto, impulsado por su ministro de esa época, Diego Portales Palazuelo, eliminó el 12 de febrero, quedando desde esa fecha el 18 de septiembre.
0: Ya. Y desde ahí se armó la fiesta.
1: No ha parado hasta el día de hoy. Y la cuarta razón que por qué no se hacía el 12 de febrero, fue netamente político.
0: ¿Ya? ¿Por qué?
1: Porque el que independizó a Chile fue Bernardo O'Higgins. Ajá. Bernardo O'Higgins firmó el decreto.
0: ¿Ya?
1: El decreto de la independencia. Y estaban... Entonces, los O'Higginistas en ese tiempo celebraban el 12 de febrero porque celebraban lo que había hecho Bernardo O'Higgins y el Ejército Libertador.
0: Ya.
1: Entonces, después, cuando abdicó Bernardo O'Higgins en el año 1823, la élite conservadora no quería saber nada de O'Higgins.
0: Claro.
1: Entonces, lógicamente, que el 12 de febrero para ello no tenía ningún significado, y sacar el origen del país de las manos de un caudillo con espada, que era Bernardo O'Higgins, y devolvérselo a una reunión de vecinos de un cabildo, entonces era el triunfo simbólico de la civilidad. Y yeah, eliminaron el 12 de febrero y quedó el 18 de septiembre.
0: Ahí está la fecha.
1: Entonces, ese es el por qué celebramos nosotros el 18 de septiembre y no el 12 de febrero. Cosa que tendría que volver al 12 de febrero.
0: ¿Crees tú?
1: Sí.
0: Es que nunca va a ser, Pepe.
1: No, nunca creo. Va a ser, pero si no, no nos guiamos, si no guiamos.
0: Es que ya está enraigado en las tradiciones del país celebrarlo en esta fecha, entonces no creo que lo vayan a cambiar.
1: Pero lo mismo pasa con la fecha fundación de los Sainz.
0: Sí, también. Que no corresponde.
1: No corresponde.
0: En marzo.
1: Ya, bueno, recién en el año 1915, con la ley 2977, ¿no es cierto?, que fijó el 18 de septiembre como conmemoración de la independencia nacional. Y el 19 de septiembre, como ya habíamos dicho al principio, se celebra y se conmemora la gloria del ejército, de lo cual estamos realizando hasta el día de hoy. Uh-huh. Eso es, a grosso modo, el porqué de las fechas. Bueno,
0: tiene que ser la introducción.
1: Sí.
0: Casi no? Una hora.
1: No, como una hora. Ya. Tú eres de las introducciones rápidas, entonces.
0: Cortito. Ya. Bueno.
1: Cada cual tiene su gusto.
0: Ya, Pepe, avanza. Avanza, Pepe, por reír, favor. Me hiciste ponerme roja, parezco tomate.
1: Bueno, la ramada, según se dice, fueron creada y divulgada por Diego Portales Palazuelo.
0: Ya, ¿y por qué se le dice ramada?
1: Ramada porque, la palabra lo dice, es ramas. Una enramada. Se construían, se instalaban cuatro palos en cada esquina, ¿no es cierto?, con pared de rama y techo de rama. Esas se armaban y se desarmaban en un mismo día.
0: Cosa que ahora... ¿no? Ha perdurado en el tiempo, pero igual...
1: Ha tenido sus cambios.
0: Sí, porque ahora hay muchos locales que hacen sus propias ramadas bajo techo. Le hacen un ambiente, o crean un ambiente de fiestas patrias, pero en locales cerrados.
1: Claro, pero nosotros al menos acá, por el tiempo, por el clima, 18 de septiembre, es un clima todavía lluvioso. Uh-huh. Entonces ya empezaron a ponerle carpa. Otro empezar, le pusieron zinc en el techo, ¿no es cierto?
0: Claro.
1: Y antiguamente no, antiguamente
0: era pura rama, ¿no?
1: Pura rama, claro, rama, piso de tierra, y previo al 18 de septiembre era sagrado que lloviera acá.
0: Sí,
1: el 15, todavía. 16, 17 llovía. Entonces, imagínate el barrial que había en los recintos donde se instalaba la ramada, y para evitar eso le tiraban aserrín.
0: Sí, me acuerdo.
1: Aserrín, así que por ahí se la...
0: Me acuerdo porque cuando yo era chica, no hace mucho, mi papá, bueno, ¿te acuerdas antes, Pepe? Yo creo que mucha gente se debe estar acordando en esos tiempos que uno, ayer lo conversábamos, pintaba la casa.
1: Claro.
0: ¿Cierto?
1: Se compraba ropa nueva.
0: Ropa nueva.
1: La pinta 18.
0: De los zapatos para arriba, claro, ¿cierto? Sí. Era típico sagrado que uno tenía su pinta de dieciochera, bien no. Para ir a ver después el desfile acá a la Plaza de Armas.
1: Justamente. ¿Ya?
0: Porque antes no se iban vestidos de guaso.
1: No, era todo, las mujeres con trajes dos piezas o un vestido, ¿no es cierto? Pero bien mononita, el hombre con corbata, uh-huh, grandes y chicos.
0: Y las tiendas locales antiguamente, el comercio que era mayoritariamente local de gente de acá de Los Ángeles, preparaban sus grandes liquidaciones, me acuerdo, Vanidades, Casa Hoja, Casa García, que se armaban tremendas filas porque preparaban ellos para esta fecha liquidaciones especiales para que la gente comprara su ropa de chochera.
1: Claro, yo conversaba con don Mario en la mañana, don Mario Lama Sánchez, nuestro asesor histórico, y él en los años 40, 50, para esta fiesta se vendían un promedio de 50 sombreros por día.
0: ¿Por día?
1: Por día, 50 sombreros. Sí, en la época que el hombre usaba sombrero, ya sea para el sombrero de vestir o sombrero de huaso, pero se vendían 50 sombreros de huaso.
0: Imagínate.
1: Un promedio, sí, dice que tenían una bodega llena, pero uno encima de otro, los sombreros bien marcados porque le pedían un número, un color diferente. Tenían de sombreros de huaso en esa época, dice que vendían de diferentes colores. Habían azul marino, rojo, verde musgo, bueno, el típico, el gris, el beige, el negro, el café. Pero tenían otros colores, tenían por lo menos 8 o 10 colores diferentes y cada color tenía sus diferentes números también.
0: Claro, claro.
1: Ya del número 3 al 6 tenían
0: 10. Bueno, yo me estaba montando en la historia, Pepe, con respecto a lo que los papás a uno cuando le compraban la pinta de chochera, pero si nos montamos mucho tiempo más atrás, eran las costureras, los sastres que te hacían
1: la ropa
0: para esta fiesta importante.
1: Claro. Si uno lo generalmente eran muy pocos los que compraban un terno, al menos los hombres, en las tiendas, se lo mandaban a hacer con,
0: claro,
1: un sastre.
0: Sí.
1: Lo que compraban en la tienda eran la camisa, los calcetines, uh-huh, y los zapatos.
0: Sí.
1: Y la ropa, el terno, el traje, el ambos, lo mandaban a hacer, la mujer igual, con las costureras en estas fechas.
0: ¿Sabe qué otra tradición he visto que se ha perdido en el tiempo para estas fiestas patrias, Pepe? En cuanto a la comida. ¿Te acuerdas que antiguamente la mamá hacía las empanadas, hacía los dulces chilenos? Yo me acuerdo que hacían los empolvados,
1: los pajaritos.
0: Había un dulce que me encantaba, que mi abuela lo hacía, que hacía una hojarasca, la ponían en el horno, después la pasaban por un molino, que quedaba como harinilla. Y de esa misma masa hacían como unos círculos, y después esa masita...
1: ¿Cómo hacían?
0: Ya, pero no te rías de mí, ya, déjate pesado. ¿Ves que me desconcentraste?
1: Ya, y hacían todo ese tipo de comida, hacían los tragos, el ponche.
0: El ponche, es que ese dulce lo mojaban, Pepe, que quedaba, lo pasaban por el molino con agua con canela, clavo de olor, limón, cáscara de limón, y formaban una pasta. Entonces, pues los círculos que uno arriba, otro abajo, y al medio la masita esa que queda muy rica. No me puedo acordar cómo se llama, que yo hice hace un tiempo atrás. Y ahora, ¿qué pasa? Que ahora la gente compra en las panaderías.
1: Claro, bueno, ya antiguamente
0: mucha gente no sabe hacer empanada.
1: En los cumpleaños la mamá era la que hacía la torta.
0: También.
1: ¿Sí? Hacía todos los dulces para el cumpleañero o la cumpleañera, ¿no es cierto?
0: Y pasa aguardiente.
1: Claro, eran 2 días antes el cumpleaños, ya la mamá estaba trabajando en todos esos menesteres. Ahora no, ahora van y compran la torta.
0: Una torta y listo, claro, se acabó.
1: Y eso. Entonces se han perdido muchas tradiciones. Bueno, como también se perdió la tradición de la ramada en el año 1836. Desaparecieron las ramadas.
0: Sí.
1: Claro, pues por orden del mismo Diego Portales Palazuelo, que la eliminó porque había mucho desorden en el público y por el exceso de alcohol.
0: Ya.
1: Entonces la eliminaron. Y después, bueno, vuelve la ramada de nuevo y de ahí nos han movido allá hasta el día de hoy. Luchito, se me olvida la foto. Si me ayudas, porfa.
0: Lo otro, los juegos tradicionales, elevar volantín, jugar al trompo, la rayuela. ¿Qué otro juego más? ¿A qué jugabas tú cuando eras chico? ¿Fuiste chico alguna
1: hacer
0: vez,
1: papá
0: o no?
1: Mamá.
0: Dios mío.
1: No, al trompo.
0: ¿Estás hablando en serio?
1: Al trompo, elevar volantines, bueno, las bolitas. Al emboque. Y eso era lo más tradicionales.
0: ¿Y en las escuelas también se hacían?
1: En la escuela sí se hacían torneos de...
0: ¿Carrera en saco?
1: Carrera en saco.
0: Sí, me acuerdo. Tirar la cuerda.
1: Tirar la cuerda.
0: Ajá.
1: Y así habían
0: varios juegos tradicionales.
1: Que se hacían todos los años. Participaba uno en todo eso, se inscribía en la escuela.
0: Pero Pepe, estamos hablando de que esos juegos lo hacían para estas fiestas patrias, pero esos eran los juegos típicos de los niños de esa edad todo el año.
1: Claro.
0: Todo el año. Mm. No eran solamente una para la festividad de fiestas patrias, sino que antiguamente no había televisión y los niños jugaban a eso, ¿cierto?
1: Sí.
0: Ya.
1: Y sí, la foto de la número uno, Luchito, hacia adelante.
0: Oye, que me encanta ver las banderas chilenas ahí en el círculo de radio mía, se ven preciosas.
1: Bueno, y justamente vamos a ver las primeras banderas. Chile tuvo tres banderas en 7 años.
0: Ajá. Uh-huh.
1: La primera de la Patria Vieja, que se creó en el año 1814.
0: Yeah.
1: La segunda de la Transición, que se le llamó ahorita. Esa es de la uno es de la Patria Vieja, que era blanco, azul y amarillo, que se creó en 1814. Tenía la cruz de Santiago arriba, una cruz roja. Que,
0: sí, o sea, se alcanza a divisar.
1: Sí, y el escudo. Ese escudo no sé por qué apareció ahí, pero no es el escudo real. El escudo real tenía dos mapuches.
0: Ya.
1: Dos mapuches tenía en el escudo de esa época. Pero duró 4 años, 3-4 años duró esa bandera.
0: Nada.
1: Y después viene la número 2, que es la bandera de la Transición.
0: Ya.
1: Esa azul, blanco y rojo.
0: ¿A qué bandera se parece?
1: Tiene un parecido a la de Holanda.
0: Ya.
1: Y tiene... La de Paraguay.
0: Eso
1: también,
0: te iba a decir, de Paraguay.
1: Ya hay otro país que tiene ese tipo de bandera. Y viene después la actual, que es la bandera, la tricolor con la estrella.
0: Hermosa nuestra bandera.
1: Que es de 1817.
0: Muy linda. Muy linda.
1: Bueno, las dos últimas son de 1817. La de Transición duró un par de meses nomás, y la actual fue la que se quedó en forma definitiva.
0: Yo una vez leí por ahí en redes sociales de que nuestra bandera y nuestro himno nacional estaban dentro de las más lindas del mundo.
1: Siempre se ha dicho que el himno nacional es el segundo más bello del mundo, después de la Marsellesa.
0: No, yo escuché el tercero. Escuché la Marsellesa, después el de Estados Unidos y después veníamos nosotros. No,
1: a mí siempre me enseñaron en el colegio.
0: Es que te enseñaron mal.
1: Seguramente, pero bueno, siempre decían... La Marsellesa y después el himno de Chile.
0: El himno de Chile es hermoso, maravilloso.
1: La bandera de Chile fue elegida la bandera más linda del mundo.
0: Sí.
1: Pero veamos en qué contexto se fue elegida. O sea, es bonita, pero hay otras banderas que son más bonitas. La eligieron en un concurso en Bélgica.
0: ¿Ya?
1: Seguramente alguien hizo un concurso de elijamos la bandera más linda y salió la de Chile. Eso fue hace como 3 o 4 años atrás. Entonces, por eso le digo, no sé en qué contexto pueden, ahora, si lo hace un organismo internacional, como las Naciones Unidas, por ejemplo, que diga vamos a elegir la bandera más linda del mundo, si sale ahí, bienvenido. Pero es una bandera, es bonita, pero yo sé que a mi gusto hay otras banderas también bonitas.
0: No, yo encuentro maravillosa mi bandera, me encanta.
1: Sí, no, como nacionalistas que somos, lógicamente que nuestra bandera es la mejor.
0: Preciosa, los colores... Esa estrella maravillosa, aparte que cada color tiene el significado relacionado con la historia y con lo que es nuestro país.
1: Sí. ¿Ya? Bueno, la ramada primero se inician en los campos, ¿no es cierto? Porque todo esto es de razón campesina, y después llegan a las ciudades, ¿no es cierto? A las villas, y son instaladas en los suburbios de cada ciudad, donde siguen reproduciendo sus costumbres antiguas de celebración y alegría cada 18 de septiembre, donde las clases acomodadas de esa época, y bueno, tanto las clases acomodadas y bajas, se comienzan a mezclar sin distingo, siendo la chicha el brebaje favorito. Siendo la chicha el brebaje favorito por sobre el aguardiente. Mira, ahí hay una de las ramadas antiguas, el aguardiente y el vino. La chicha es nuestro, digamos, bebestible más popular de Chile, y era el más barato, porque en ese tiempo habían viñedos, se hacía vino, se hacía aguardiente, pero era mucho más caro, que para la gente común del pueblo no alcanzaba
0: con la uva nomás.
1: Claro. Entonces
0: era más accesible.
1: Era chicha lo que tomaban nomás, hasta perder la noción.
0: Ni shisha ni limonada, claro, decían por ahí.
1: Y se instalaban los cantantes, ¿no es cierto?, de esa época, con guitarra y arpa para bailar la cueca, la zamacueca, uh-huh, o polca.
0: También, sí.
1: La polca también se bailaba, sí, mucho en esa época. Un año después de la primera Junta Nacional, el país empezó a conmemorar las fiestas patrias, ¿no es cierto?, y no había bandera. ¿No? En esa época no había bandera todavía. La bandera apareció posterior.
0: Ya.
1: Así que, ¿estamos en la hora ya?
0: Claro, oh, te estoy cerrando el ojo hace rato, y que creía que te estaba coqueteando.
1: Sí, yo pensé que era otra cosa, por
0: eso. No, por eso te cerré el ojo, te hacía así,
1: y,
0: pero...
1: Y yo estaba así. Y tú... pero bueno, entendí mal, importa.
0: Ya, vamos a nuestra galería comercial y regresamos de corazón.
1: A corazón.
0: Ya volvemos.

0: Vamos a unos comerciales y ya volvemos de corazón a corazón con Marisol Acuña y Pepe Riquelme.
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0: 13 horas, 31 minutos.
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1: Ya estamos de regreso para compartir nuestro programa De Corazón a Corazón. Quiero contarles que en nuestro concurso de aniversario del segundo año de nuestro programa De Corazón a Corazón, los ganadores ya nos hemos puesto en contacto con la mayoría. Falta, creo que, una persona que no hemos coordinado la entrega del premio. El premio Nestlé Chile, agradecemos a Nestlé Chile, envió un bolso lleno, pero lleno de productos de Nestlé, pero maravilloso, venía pero de todo.
2: Que ellos representan.
1: Así es que un millón de gracias a nuestros amigos de Nestlé Chile, a Katy Moazán, ¿cierto?, a nuestra querida amiga, al gerente también, Alfonso, ¿cierto?, por habernos cooperado. El premio Nestlé Chile, un bolso lleno de producto Nestlé, la señora Lía Parra, que ya conversamos con ella y ya le entregamos su premio. Lácteo Lanalhue, también Averito, muchas gracias, de Lácteo Lanalhue, un surtido de quesitos para la señora Julieta Cárcamo, que también se entregó. Café Bisontes, un desayuno para dos personas para la señora Mónica Burgos, ya nos contactamos con ella, así es que ella va a asistir uno de estos días a Café Bisontes, ahí frente a la Plaza de Armas, al ladito del Banco Chile. Un hervidor que lo donó el diputado don Patricio Pinilla, muchas gracias don Patricio por haber estado presente también con un premio, un hervidor para don Jaime Salazar, ayer me contacté con él. Una máscara de soldar fotosensible de ferretería OIM Center para don Claudio Inostrosa Ibáñez, creo que nos escribió también, pero falta coordinar cómo vamos a entregarlo. Un espejo de vidriería Vialum para Rayén Gutiérrez, también está coordinado. Y una tabla para picar de maderas El Tirol, que usted lo puede ver ahí en Instagram.
2: En redes sociales.
1: Hace comedores, cocinas, muebles, unas lámparas maravillosas y, por supuesto, unas tablas de picar y de cóctel, pero maravillosas maderas El Tirol, para don Nechman Henry Kessman. No me he podido contactar con él, le escribí pero no me ha respondido. Ellos son los ganadores.
2: Bueno, vamos a seguir ahora a recordar las ubicaciones que tuvieron la ramada acá en la ciudad de Los Ángeles desde más o menos desde 1900 hacia adelante, a comienzo del siglo XX. Que la celebración de nuestras fiestas patrias inician con la inauguración de sus fondas o ramadas.
1: Ya. Ya,
2: eso oficialmente tienen que inaugurarse y que le da un carácter hasta nuestro día como manifestación oficial de identidad patria. En Los Ángeles, la primera ramada que se tiene en noción desde 1900 se instalaban en la Quinta Los Naranjos.
1: Quinta Los Naranjos, ¿dónde quedaba
2: Quinta
1: eso?
2: Los Naranjos, que estaba ubicada en la manzana donde está la escuela número 1, y la ex escuela número 1 y la ex escuela número 4.
1: ¿Ya?
2: Entre Tucapel, Mendoza, Ercilla y Rengo.
1: Algo tengo noción yo de que...
2: Ahí estaba la Quinta Los Naranjos, que tenían un velódromo también en esa época, que iba la gente los fines de semana en familia.
1: Pero eso duró bastante tiempo, porque yo recuerdo, tengo noción de que ahí en ese sector al menos se hacían ramadas.
2: Hasta el año 1930, ¿tú no naciste cuándo? El 29,
1: ¿no? Ah, ya, el 29. No, Pepe, si yo me acuerdo algo, estoy mal.
2: No, está mal. Hasta la década de 1930, más o menos, se hicieron ahí la ramada. Mira, acá quiero hacer hincapié en esta foto que está mostrando Luchito en este momento.
1: Ya.
2: Esa foto es, Luchito, volvamos atrás, esa es más o menos del año 1920, que salió la revista Suceso, una revista a nivel nacional, y es para las fiestas patrias, las damas angelinas, que lógicamente que todas eran de la élite de esa época, le daban un almuerzo a los presos.
1: Sí.
2: Para celebrar las fiestas patrias. Ay, y ahí está la foto, en la primera foto, la mano izquierda, están los presos, ¿no es cierto?
1: ¿Ya?
2: Y al otro lado están las damas que daban ese almuerzo.
1: Ah, mira qué bien.
2: Para festejar las fiestas patrias.
1: Ya.
2: Así que eso también se hacía en épocas pasadas. Bueno, en el año 1930, a contar del año 1930, las ramadas se establecen en la avenida Ricardo Vicuña, uh-huh, entre Mendoza y Camilo Enrique.
1: Ya.
2: José Miguel Infante tiene que haber sido, porque no eran muchas las ramadas en esa época, en el bandejón central. Bueno, como siempre asistían todas las autoridades, ¿no es cierto?, tanto civiles como militares, eclesiásticos y todo, asistían a la inauguración de la ramada. Y también habían premios. No sé si te recuerdas que se premiaba antiguamente a la ramada, la que estaba mejor ornamentada, ¿no es cierto? Le entregaban, y en la entrada de cada ramada aparecía ahí un círculo grande, una rosa grande, y decía primer premio, segundo premio.
1: Claro, sí, sí recuerdo.
2: Ahora ya no se hace.
1: Pero si incluso antiguamente, Pepe, hasta el comercio
2: también.
1: La vitrina más bonita, mejor ornamentada, de acuerdo a las fiestas patrias, también se premiaban, y habían unas vitrinas maravillosas que se hacían acá en Los Ángeles.
2: Sí, todos participaban, todos los comerciantes.
1: Y las calles todas embanderadas. Sí. Yo escuché el otro día que iban a estar embanderadas ahora.
2: Y en estos iban días. A estar embanderadas, no aparece ninguna bandera.
1: Pero sí, no me acuerdo si el miércoles, jueves, dijo el alcalde, porque en el consejo.
2: En reunión del consejo, sí, del día martes pasado, el
1: José
2: alcalde
1: Bermedo dijo,
2: aseguró que a contar del lunes de esta semana
1: ya no sabía
2: se iba a embanderar tanto la calle Colón, la plaza y la plaza Pinto.
1: Ya.
2: Yo pasé por Colón y día no vi ninguna bandera.
1: Ya. Es que escuché que José Bermedo, justamente en el concejal, insinuó de que se estaban perdiendo esas tradiciones. Inclusive hizo un comentario al reportero, que nosotros quedamos profe. Así dijo, que se estaban perdiendo todo lo que eran las tradiciones de nuestra ciudad específicamente, que no había patrimonio, que no había turismo, y que lo único que él asociaba cuando decían patrimonio acá en Los Ángeles era a Pepe Riquelme, reportero patrimonial. Claro.
2: Pero bueno, así es lo que estamos viviendo hoy en día. Bueno, para amenizar los bailes en esa época, estamos hablando del año 30, no faltaba la guitarra, el arpa, el piano y el acordeón.
1: Ya.
2: Cada ramada tenía su orquesta sí, formada por gente de acá mismo, de Los Ángeles. Y las fiestas eran de amanecida. Ahí empezaban a las 6 de la tarde, terminaban a las 6, 7 de la mañana. En la década del 40, durante algunos años, las ramadas se establecieron en la manzana que comprende las calles Colón, Valdivia, Lincoln y Janiqueo. ¿Qué hay actualmente ahí?
1: Colón, Valdivia, Lincoln y Janiqueo. Sí. ¿Pero por qué bajando por Colón? Colón, dijiste.
2: Colón, Valdivia, Lincoln, Janiqueo. Ahí están los edificios Corby ahora.
1: Ah, ya.
2: En esa manzana que pertenecía a un campo de la familia Burgos, ahí en la década de 1940 se hacían ahí la ramada.
1: Mira.
2: En esa zona.
1: Ya.
2: Después, a mediados de la década de 1950, las ramadas vuelven de nuevo a la avenida Ricardo Vicuña.
1: Ya.
2: En esta oportunidad desde Mendoza hasta la cancha de Dávila. Uh-huh. Al ladito donde estaba la
1: ahí
2: cárcel.
1: Ahí estuvieron muchos
2: pública,
1: años.
2: Claro.
1: Muchísimos años.
2: Pero, o sea, tuvieron varios años, pero en periodos diferentes.
1: Diferentes, sí.
2: ¿Ya? Y ahí, en la ramada de esa época, de los años 50, me comentaba un viejo angelino que eran muy populares y muy conocidas y muy apetecidas en ese entonces visitar esa ramada, que instalaban la casa de las niñas en Mendoza.
1: ¿Cómo dijo?
2: Las casas de cita de calle Mendoza,
1: ¿ya?,
2: que eran, ya hemos hablado, me parece, sí, de todo eso, algunas de esas casas abrían ramadas en la avenida Ricardo Vicuña.
1: ¿En serio?
2: Y llevaban sus propios músicos que amenizaban sus noches.
1: ¿Qué año fue eso?
2: En la década del 1950 hacia adelante.
1: Ah, tú todavía no nacías.
2: No, yo todavía no andaba saltando.
1: Pepe, por favor.
2: Estamos en el 18, hay que celebrarlo bien. Ya, entonces, una de las más conocidas era de la Estela Borges, dueña del Zeppelin.
1: ¿Esa que era amiga tuya?
2: No la alcancé a conocer, ¿no? Así que ahí estuvieron, esa casa de cita tuvieron con su ramada, y era todos los años, llevaban piano, llevaban su orquesta propia, y la gente hacía fila para poder entrar a esa ramada.
1: Me imagino, pero me imagino que será la pura pantalla, ¿no?
2: Yo creo. Bueno, después del año 1960, después del terremoto, que el terremoto fue un antes y un después acá en Los Ángeles, las ramadas se empiezan a realizar en lo que fue el recinto de Socavío.
1: Ya.
2: Donde actualmente está el ex liceo de hombres, el hospital, la Universidad de Concepción, la Escuela 2.
1: Todavía no nacía yo.
2: Todo ese sector era, se hacía en la ramada ahí.
1: Ya. ¿Mm?
2: Después vuelven a la avenida Ricardo Vicuña. Después del 60, 64, 65 se instalan acá en la Vega Tellada, lo que es la Vega Tellada.
1: Sí.
2: Lo que era la plazuela.
1: ¿Ya?
2: Donde estaba la cooperativa agrícola lechera.
1: Sí.
2: Que estaba más o menos donde está ahora el supermercado ese que hay, el Superpollo. Ahí para el lado sur se instalaban la ramada.
1: Ah, mira.
2: Era un sitio eriazo grande, donde aparte de la ramada se instalaban los gitanos.
1: Uh-huh.
2: Y llegaban los circos.
1: Yeah.
2: Ahí.
1: Ay, esa era otra tradición que había, que
2: los circos para el 18
1: de septiembre, claro. Los carrusel también. ¿Te acuerdas?
2: Después en el año 1968 más o menos, 1970, principio 1970, vuelven las ramadas a la avenida Ricardo Vicuña entre Mendoza y Camilo Enrique. Y las ramadas eran por ambos lados.
1: Uh-huh.
2: En el bandejón central, por ambos lados.
1: Sí.
2: Y uno pasaba por el centro del bandejón y ahí pasaba por toda la ramada. Bueno, eso era más o menos la ubicación de la ramada que tuvimos nosotros acá en Los Ángeles después de la avenida Ricardo Vicuña en la década del 80, más o menos, a fines del 70. Ya se van ahí frente a la Laguna Esmeralda, entre calle Los Ángeles y Colo Colo, donde ahora hay una población chiquita, ahí se instalaba la rama. Y después pasaron al frente
1: donde está el colegio
2: de Pedro
1: Ruiz Aldea.
2: Ruiz Aldea, sí. Y lo que era la cancha de Orompeyo actualmente.
1: Sí.
2: Todo ese sector, todo ese paño, ahí se instalaba la rama. Y después se fueron un poco más atrás donde estaba el liceo industrial y el liceo técnico.
1: Yo recuerdo, Pepe, la cancha municipal, donde estaba antiguamente.
2: Claro.
1: Yo recuerdo algunas ramadas que eran muy, muy famosas acá en Los Ángeles, como por ejemplo el Cuerpo Bombero.
2: Sí, iba a llegar a eso. Fuera de las ramadas tradicionales que se instalaban en un solo recinto, también existían,
1: claro,
2: las ramadas que se instalaban.
1: Eran muy tradicionales.
2: En diferentes lugares que eran particulares ya.
1: Sí, sí.
2: Cuerpo Bombero, ¿cómo dices tú?
1: El Buen Pastor.
2: El Buen Pastor, la Oveja Descarriada.
1: La Oveja Descarriada.
2: El Regimiento.
1: El regimiento era famoso.
2: Es el Bototo Sonriente.
1: Sí, y había una en la iglesia de los Cotolengo por Colón.
2: Nuestra Señora del Perpetuo Socorro.
1: Que era también muy. Se llenaba.
2: Sí.
1: Eran como muy emblemáticas esas ramadas de la gente.
2: Bueno,
1: y después
2: empezaron a aparecer en otras iglesias. Me acuerdo de la iglesia de la población
1: de
2: la
1: Santa María.
2: Santa María también se decían.
1: Sí, una ramadas. Vez fuimos ahí.
2: Claro. Fuimos. Eso fue por el década del 2000, 2001, 2002, por ahí.
1: Sí. Mm. Estábamos casi recién casados nosotros.
2: Justamente.
1: Ahora estamos cansados. No estamos casados.
2: Bueno, y para el día del 18, antiguamente se hacían varias actividades, todo el pueblo salía a las calles, ¿no es cierto? Con sus mejores trajes dieciocheros y atuendos para la ocasión. Los niños y jóvenes seguían los pasos militares por largos trayectos cuando se hacía la parada. Me acuerdo, salía el regimiento, los soldados salían del regimiento, subían por el callecilla y todo el mundo a la silla,
1: sí,
2: de la banda, de los músicos y todo eso. Después se realizaba el Te Deum, que se realiza en la iglesia San Miguel.
1: Uh-huh.
2: Ahora quiero acotar algo acá, no sé si la hora me lo permite.
1: No sé qué hora es, estoy perdida la hora. No diga la hora.
2: Estoy más o menos con tiempo, me parece. El Te Deum, uno de los primeros Te Deum que se realizaron acá en Chile fue en el año 1810. Yo creo que Los Ángeles, no quiero equivocarme, Los Ángeles fue la primera ciudad que tuvo Te Deum.
1: Sí, porque lo mandó a organizar Bernardo
2: O'Higgins,
1: estaba acá.
2: Y fue en el mes de noviembre de 1810 cuando se lo eligen subdelegado o lo que viene siendo alcalde ahora. Y lo primero que hizo Bernardo O'Higgins fue ir a dar gracias a Dios en la iglesia San Miguel, donde actualmente está el ex edificio del Liceo de Hombres, y ahí se realiza el primer Te Deum. Lo nombran alcalde y después vuelven de vuelta a la misa. Y después el segundo Te Deum se realiza en el 5 de enero de 1811, cuando lo nombran primer diputado por la isla de La Raja. También se realiza un Te Deum. Y después el tercer Te Deum, y que concuerda ya con el a nivel nacional, fue en septiembre de 1811. Cuando Carrera pide al obispado de Santiago que se realice la misa en acción de gracia por la independencia de Chile y todo eso, pero nosotros ya habíamos tenido los Te Deum acá en Los Ángeles. Así que más o menos eso es también una parte de nuestra historia, que fuimos uno, a no ser a equivocarme, que fuimos la primera ciudad en tener un Te Deum como se realiza hoy en día. Bueno, y todo el día 19 la parada militar, ¿no es cierto?, se realizaba en el registro del estadio municipal en horario de tarde, más o menos a las 15 horas hacían actividades ahí en el estadio. El día 20 estaba destinado para la entretención familiar y los deportes de época. Adyacente al estadio y a la línea férrea y a la deña, la que fue la propiedad de la familia Steven, hoy población Kennedy, se realizaban las carreras a la chilena el día 20. Uh-huh. También todo eso eran típico de las fiestas patrias. Ahora ya no se hacen.
1: Bien, qué maravilloso hablar de todas estas costumbres que hemos tenido a través de la historia de nuestra ciudad de Los Ángeles. Ver cómo han cambiado, ver cómo algunas ya han desaparecido, otras se han tratado de mantener a través del tiempo, y aquí jugamos nosotros un rol muy importante, usted en su casa, los profesores, las escuelas y todos, de una u otra manera, el poder mantener viva nuestras tradiciones y recordar también lo que es nuestro país. ¿Qué vamos a hacer nosotros para las fiestas patrias, don Pepe?
2: ¿Una ramada en la casa?
1: ¿Una ramada?
2: Sí.
1: Estaría bueno, ¿eh?
2: Sí.
1: ¿Sí?
2: Una 2x2.
1: Una 2x2. Yo voy a hacer pajaritos. ¿Te gustan los pajaritos?
2: Sí.
1: ¿Sí? ¿Y por qué me miras así?
2: No, porque ¿te me gustan, sí?
1: ¿Quién, los pajaritos o yo?
2: Las pajaritas.
1: Las pajaritas. Vamos a hacer empanaditas, ¿cierto? Unas ricas empanadas, y vamos a hacer unos pajaritos y un ponche para mantener las tradiciones. ¿Ya? Ahí vamos a estar pasándolo bien.
2: Bueno, y para terminar, quiero acotar que el día 19 se celebra la gloria del ejército, y se celebra esto en conmemoración a todos esos soldados que dieron la vida por la patria.
1: Claro que sí.
2: Ese es el motivo. Y a la mayoría de la gente seguramente le llama la atención la rigidez y la forma de desfilar de los militares chilenos, y eso nace después de la Guerra del Pacífico, cuando los chilenos terminan victoriosos la Guerra del Pacífico, y tenían solamente la costumbre de las campañas, o sea, ellos conocían hacer campaña, pero no tenían la doctrina militar. Uh-huh. Y para el efecto trajeron militares alemanes, prusianos, a Chile, para que le dieran las instrucciones militares, y por eso tenemos nosotros esa formación en los desfiles, en la cual levantan el pie alto, todos marchan de esa forma, de levantar los pies. Uh-huh. Es todo de idea prusiana, el uniforme también es prusiano. Entonces todo lo que tomamos nosotros con esos desfiles fue de la idea de los prusianos en Alemania, que fueron muy famosos en esa época porque Alemania le había ganado la guerra a Francia. Entonces eran muy cotizados los alemanes y se trajeron acá. El mismo uniforme de la escuela militar es prusiano.
1: Bueno, y la parada militar todos los años es maravillosa. Sí. Ver, ese desfile donde participan todas las instituciones armadas de nuestro país.
2: Y este año, como novedad, desfila la PDI.
1: ¿En serio? Sí. Ah, qué bien, mira.
2: Como novedad, se están preparando ya para el desfile y representar a la institución.
1: Mira qué bien.
2: Que yo llevo acá en el corazón.
1: Sí, él es muy, él es muy, muy querido y apegado a la PDI. Pepito, saludos para Marcel. Lama, querido Marcel, un besito. Gran abrazo y cariño, que lo pases lindo junto a tu familia. Para la señora Juana María Sangüesa, Guillermo Andrés Astudillo, Claudia Lara, Cristina Mundaca, Julieta Cárcamo, la señora Mónica Burgos, Marcelo Hermosilla, Nelson Orellana. Por tiempo no los vamos a nombrar a todos. Gracias por la
2: sintonía. Luz María también nos saluda. Un abrazo y cariño.
1: Saludo
2: como siempre para ustedes
1: a todos, a todos nuestros auditores. Que pasen una linda fiestas patrias. Yo no me quiero despedir sin saludar a mi querido amigo. No nos escribió hoy día. Sí. Acá está, don Ronald Patricio Valle. Acá está. Yo pensé que no nos había escrito. Ya, deme la manito. Pórtense bien, si va a tomar, que obviamente que todos tenemos derecho a hacerlo y tiene que manejar, pase las llaves a otra persona, sean responsables. Queremos que sean unas lindas fiestas patrias.
2: Y no llame nudi porque sale muy caro.
1: Sí, en todo caso, pero igual la vida vale más que eso. Sí. Un besito grande, agradecemos a la sala de sonido, que pasen una maravillosa fiestas patrias. Si Dios así lo permite, nos encontramos el lunes de corazón
2: a corazón.
1: Chao, chao.
2: Chao, chao.

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2: En Radio Mía FM 89.3, la hora.
0: 14 horas, 7 minutos.
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tal, queridos amigos? Qué gusto saludarles ya cuando me dicen que estamos todos conectaditos. Hemos estado en varias estaciones de radio haciendo como una previa a este programa. Puede que ahora me estás escuchando. Estamos en directo y estamos para trabajar para ti. Soy el doctor Leopoldo Moreno y como buen químico farmacéutico, hasta ahora elevo las cortinas, como cada día levanto las cortinas de nuestra querida botica. De nuestra querida botica de Madre Tierra, para que hablemos de una infinidad de temas que nos convocan, pero que tienen, todos convergen en lo mismo, en tener una mejor calidad de vida, obtener un mayor estado de salud. La salud completa, tú sabes que es un privilegio inexistente, ¿ya? Porque es imposible tener la salud completa, así como no parásitos, no bacterias, no virus, no inflamación, no dolor de cabeza, no dolor de tripitas, no meteorismo, qué sé yo, no dolor articular. Es algo, la verdad, imposible. Pero sí nos podemos acercar en un estado coherente y de conciencia de lo que es tener una buena salud. Hoy día les voy a hablar un poquito acerca de la distimia. ¿Le suena o no? Estoy distímico. O vas al médico y el médico te da el diagnóstico de distimia. Vamos a hablar del magnesio, que es un mineral que va a favorecer justamente el tratamiento natural de cuadros de distimia, por un lado. Vamos a hablar del tranqui, que es una fórmula, ya no es un mineral, ambos son suplementos alimentarios, pero el magnesio actúa como un mineral propiamente tal, pero ya el tranqui es una fórmula un poquito más compleja, donde vamos a tener sustancias, nutrientes fundamentales para un paciente distímico, ¿ya? Entonces, si tú has tenido ese diagnóstico, quieres aprender un poquito de todo esto, te invito a que tengas papel y lápiz a mano, que no te vayas de la sintonía porque musicalizamos todo esto y ya estoy contigo hablando sobre este interesante tema y de los mejores suplementos alimentarios que existen acá en nuestro país y en el resto del mundo también, porque hay muchos de estos productos de Madre Tierra que se exportan para tener una mejor calidad de vida y con ello entender también una mejor salud. Soy el doctor Leopoldo Moreno. Esta es la música que hemos seleccionado para ti.

Ahí estaba, la chica de humo. El humo era la manera en la cual se perfumaban los antiguos seres humanos, ¿ya? Ya, se usaba el humo. Esa cosa, esa cultura, los inciensos, no era solo para el ambiente, ¿ya? Sino que también, no sé, Cleopatra se iba a juntar con don Daniel Cordobés, nuestro productor, o con Marco Antonio, no sé, ahí tenía, me imagino Cleopatra tenía harto pedido de provincia, ¿no? Dicen que era muy guapa, una morenaza muy, muy guapa. ¿Y cómo se perfumaba ella? No iba ahí a la farmacia a comprar un buen perfume, ¿no? Ella ponían unos incensarios, unas máquinas que generaban humo y le iban dando toques de, no sé, de bergamota, toques de vainilla, de jazmín, y formaban, hacían sus fórmulas perfumísticas. De hecho, la palabra perfume, si tú la analizas, significa por humo. Fume es humo. Entonces, cuando tú te echas un perfume, que hoy día no es otra cosa que una mezcla de aceites esenciales diluidos en un vehículo hidroalcohólico, ¿verdad? Así es como se hacen los perfumes, se le agregan estabilizantes, se le agregan ciertos fijadores para la piel. Yo soy un experto en eso porque cuando una de mis primeras especialidades, les comento, es la cosmiatría. Una de mis primeras especialidades y lo primero que empecé a desarrollar fue una línea de perfumes que me encantaba. Entonces saqué una línea de aromas frutales, saqué un aroma a fougère para varones. Yo era un muchachito, que era, debo haber tenido 20 y algo años, y ahí estaba yo en el mundo de la perfumería. Me encantaba la mezcla de esencia. Entonces una vez, como te decía, me pidieron notas masculinas, hice un envase a helecho. Los fougères son mezclas de aromas que tienen como esencias, extractos de los helechos, aceites esenciales de los helechos. Luego hice una fórmula que se llamaba, ¿cómo se llama? No, Moré, se llamaba Moré. Pino Nativo fue otra que salía en la televisión, ¿te acuerdas? Qué chistoso, sí, porque me llamó Don Francisco, me acuerdo. Ya les voy a contar la anécdota antes de hablar de la distimia, pero es porque son entretenidas estas historias. Bueno, y me piden, hago mi famoso perfume masculino. Yo lo encontraba súper masculino y qué sé yo. Pero por ahí aparecieron los productores de radio y los locutores. No, queremos algo más masculino. Entonces hice un perfume que se llamaba Moré, por moreno, ya, Moré. Y que era con notas maderosas. Y le puse extractos como de cuero. ¿Te acuerdas? Había un perfume parecido que se llamaba Quorum, que era en base justamente a estos extractos de taninos que se sacan de los cueros, una nota súper masculina. Entonces, con unos pequeños, así, pequeños toques de almizcle, era como bien entretenido, me acuerdo. Lo pasábamos muy bien haciendo perfumes. Bueno, y terminó todo esto. Me decían, haga, doctor, un perfume más popular, porque sus perfumes son muy sofisticados. Además, no eran baratos porque las materias primas, olvídate, las teníamos que conseguir, importadas algunas, qué sé yo, y las teníamos que estandarizar. Y terminé haciendo un perfume de flores para las mujeres que se llamaba Dichela. No sé de dónde saqué ese nombre, pero por ponerle un nombre, le puse Dichela dentro de la... De mi adolescencia científica, ¿verdad? Era un niñito. Y para los hombres saqué un pino nativo, ¿ya? Un perfume que obviamente tenía notas taninos, ¿ya? Para hacerlo bien masculino, pero eran muchas coníferas, aromas de coníferas. Y tenía algo de cítrico porque me encantan los perfumes con cierta frescura a mí. Yo hoy día uso una nota, la estoy usando hace 40 años, la nota que yo uso. Y me gustaba esa nota. Hicimos el famoso pino nativo. Y fue muy gracioso porque todos pensaban que yo me empecé a salir en la televisión con el pino nativo, con el Dichele, y todos pensaban que, no sé, que yo era el dueño de, no sé, de, no quiero dar nombres de casas comerciales, pero no sé, pensaban que yo era un joven adinerado que estaba, ¿verdad?, con los recursos de mi papá haciendo este proyecto. Me imagino que pensaban eso. Y Mario Kreuzberger,
me llama al aire en una de las teletones en ese tiempo. Me dice, que venga el doctor Moreno y que sale de ahí con su sino nativo. Y me hizo una tremenda publicidad. Y yo estaba en el cajón del Maipo en ese tiempo. Y me empiezan todos a llamar. Polo, te están llamando y qué sé yo. No, no lo puedo creer. Yo no lo creí. No lo creí. Bueno, yo ya había hecho mi aporte como cada teletón, que lo hacemos nosotros en forma personal con mi familia y también como empresa. Yo ya había hecho mi aporte, pero no sé, yo creo que Mario quería que yo le llevara, no sé, un camión de... como, no sé qué habrá pensado. Nunca le he preguntado, una vez me lo topé en un aeropuerto. No sé qué habrá pensado que me llamó. Yo era un cabro chico, era un niño así de Tocopilla. Así yo. Esa fue la anécdota con el tema de los perfumes. Pero hemos aprendido entonces que perfume viene del humo. A propósito de la chica de humo. El humo era la manera en que se perfumaba la gente antes. No estaban estas colonias eau de toilette. ¿Ya? El parfum, el eau de toilette, se diferencian en la concentración del principio activo. A ver, eau de toilette tiene menos principio activo, dura menos en la piel, pero hoy día depende del pH de tu piel, depende de los fijadores que se usen también. Tú puedes darle una muy buena consistencia a una eau de toilette. De hecho, yo uso eau de toilette, no uso parfum, uso eau de toilette. Bueno, ya, ¿entretenida la historia? Ya, ahí aprendieron algo. ¿Qué significa perfume? Por humo. ¿Ya? ¿Y cómo la gente se perfumaba antes? Por el humo. ¿Ya? Bueno, les quería hablar un poquito acerca de la distimia, cortito porque me lo preguntaban. Tengo un chico adolescente que el doctor lo diagnosticó con distimia. La distimia es un trastorno siempre, para que lo sepan, es un trastorno del estado del ánimo. Se caracteriza, y es por eso que el psiquiatra lo evaluó y le dio el diagnóstico, porque el adolescente, porque esto ocurre generalmente en los periodos de adolescencia. En estos como quiebres de edad, grupos, cuando cambias tu grupo etario, qué sé yo, hay aparición de ciertos síntomas asociados a una inestabilidad emocional. ¿Ya? Una inestabilidad emocional. Es, la verdad, para que lo entiendan más claramente, es como una pequeña depresión, una leve depresión, pero no tan significativa, pero que es importante tratar a tiempo. Es importante que los papás lo evalúen, que el especialista lo evalúe y que obviamente también lo trate. Porque hay casos en que se puede manifestar, insisto, pero aunque sea en un principio en forma leve, ya la desestabilización en áreas vitales de la personalidad. Y que insisto, para muchos puede pasar desapercibida, pero si los papitos lo atienden, ya va a ser muy muy bueno y beneficioso para lo que es la formación y el carácter de ese joven, de ese adolescente. Pero siempre que se hable de distimia, ya es como que le faltan ganas de hacer cosas. Están como opacos, están como bucólicos, andan como medios tristones, se sienten solos, se sienten poco acompañados, como que ven todo en tonos grises. Si eso tú lo exacerbas, ya van apareciendo otros síntomas más complicaditos, ya que tienen que ver, insisto, siempre muy conectado con el tema de la depresión. ¿Qué es lo que tenemos que hacer siempre ante esto? El médico. Siempre al médico. El primer consejo, vaya al médico. Y cuando el médico ya le haya dado su diagnóstico, ¿ya? Su diagnóstico, es muy importante que vengan a Madre Tierra y veamos complementos naturales desde la visión nutricional y holística para ayudar a estos pacientes con distimia. A nivel neuroquímico, para que lo entiendan, ¿ya? Como cualquier trastorno ansioso o depresivo, vamos a entender que es una alteración orgánica donde hay un déficit de un neurotransmisor llamado serotonina. ¿Ya? Estamos al debe con la serotonina. Y fíjate que aquí como que combinamos situaciones depresivas con situaciones ansiosas que no son lo mismo, pero que curiosamente tienen este común denominador. Entonces hay que ayudar al cuerpo para que el circuito neurocerebral pueda nuevamente regular los niveles de serotonina, porque están estos pacientes siempre al debe también en lo que es la respuesta adaptativa al estrés. Siempre.
siempre estos chicos, estos adolescentes, que después puede también manifestarse en edades mayores, ya a través más que nada de sensación de angustia, sensaciones de huida, sensaciones de ansiedad, o también aparecen cuadros de agresividad, ¿por qué no? Y obviamente lo más complicadito, la depresión. Vamos entonces a trabajar con el fenómeno primero de serotonina, tal como te explicaba, este neuroquímico, y luego también con la fase adaptativa. ¿Cómo trabajamos los niveles de serotonina? 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Ya, Bicolon en gotas orales, puede que te sorprenda que te diga esto, porque el Bicolon, todos sabemos que son estas gotitas para el colon irritable, para la gastritis, para la gastralgia, para el colon, perdón, para el, bueno, el colon irritable te decía, pero para el hígado graso, por ejemplo, cuando hay úlceras, cuando hay dispepsias, cuando hay muchos gases y todo lo demás, claro. Pero resulta que ahí mismo también, en todo el sistema gastrointestinal, es donde se fabrica la serotonina. Por lo tanto, un paciente que sufre una alteración gastrodigestiva siempre va a estar perjudicando los niveles óptimos de este neuroquímico, ¿ya? Que es la serotonina. Por lo tanto, ahí es una sana y saludable medida al paciente, aun cuando no es un producto específico para la depresión, para la distimia ni para la ansiedad, fíjate lo bien que comienza a hacerle. Por eso lo primero, tomar Bicol. Bueno, lo primero al médico, ¿verdad? Y con el diagnóstico y con el tratamiento que él te dé, respetándolo, comenzamos. 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Segundo, nos vamos a acordar de lo que les acabo de decir, que hay una mala gestión de lo que es la adaptación del paciente. El paciente con distimia siempre va a tener problemas adaptativos. Le va a costar llevarse bien con sus compañeros, le va a costar prender con ganas de ir al colegio o de responder a ciertas tareas, va a procrastinar, es como bien común en todos ellos. Entonces vamos a tomar en ayunas el gran Level Up. El Level Up, amigas y amigos, pero por lejos, es el suplemento nutricional que necesitamos todos, todos. Todos necesitamos vitaminas, minerales, necesitamos colágeno, calcio, magnesio, obviamente todo. Necesitamos todo eso, pero por sobre todo necesitamos una fórmula que vaya a fortalecer nuestra capacidad adaptativa. Hoy día estamos llamados todos a adaptarnos. Nos vienen los virus, nos vienen las bacterias, nos vienen los parásitos, todo como que tratan de hundirnos, y además todo el sistema de inseguridad, los miedos, afectan nuestros riñones, nuestra mente, nuestro cerebro. Estamos lamentablemente desencadenando situaciones conflictivas todos los días, y estamos solucionando esos conflictos todos los días. Mientras más rápido hagas la conflictolisis tú, te vas a dar cuenta que vas a tener una mejor calidad orgánica, bioquímica y también emocional. Pensamientos positivos no se pueden gestar en organismos enfermos. El organismo morboso, tú no puedes, estás en una pieza llena de mal olor, por ejemplo, ¿qué creativo te vas a poner ahí? Imposible. Entonces tú tienes que saber que tus pensamientos, lo que genera luego tus emociones, tu actitud, están también gatilladas por el cuidado interno a nivel orgánico que tú hagas. 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Con eso nos vamos con todo el tema probiótico. 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Es muy bueno, sobre todo en periodos estivales o cambios de estación. Ahí están los probióticos de Bicolon y las gotas, fundamentalmente. Luego seguimos con el Level Up, porque es el producto fundamental para fortalecer la vida de todos nosotros. Mejora nuestro nivel de estrés, cómo gestionamos el estrés, cómo nos manejamos frente a los cambios, fortalece nuestra conducta, nuestra estatura psicoemocional, nos hace menos coléricos, nuestro sistema nervioso no está sobreexcitado, está tranquilo, relajado, hay un sistema vagotónico que va a estar siempre en preponderancia frente a todo lo activo que es este mundo. Y tercero, y último, y no menos importante, nos abocamos al neuroquímico. ¿Cuál es? ¿Lo notaron? La serotonina, ¿verdad? Ya se los dije. Ese es el neuroquímico que necesitamos nosotros para fortalecer en pacientes con distimia, pero también en pacientes con ansiedad, con crisis de pánico, con depresión y todo lo demás. Para ello tenemos un precursor serotoninérgico y se llama, mira el nombre, Tranqui.

0: contiene vitaminas, pero lo más importante, contiene un aminoácido que es el ladrillo para que se construya la serotonina. Se llama L-triptófano. El triptófano, o triptofano, como le quieras llamar, ¿ya? El triptófano forma parte, ¿ya?, en la fórmula del tranqui. Y con eso vamos a tener cubierto prácticamente toda la necesidad de un paciente con distimia. 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Si por ahí puedes también invertir en Bicolon probiótico, tanto mejor. Y por la noche, al acostarte, una tabletita de tranqui. Vas a ver cómo este paciente, sometido al tratamiento y el cuidado del especialista, más rápidamente vuelve a un estado de mayor estabilidad, no solamente emocional, sino que también física, orgánica y espiritual. Level Up con Adaptógenos. El segundo bloque lo vamos a arrancar con una historia, un testimonio, personas que toman el Level Up, para que lo sepan. Gente cansada, estresada, a cualquier edad, ¿ya? Ya aquí hablábamos de los adolescentes, pero ya, yo creo que a cualquier edad, debemos, personas de mi edad, 60, 70, 80 años, es fundamental, ¿ya?, sobre todo para tus abuelitos, tu papá, tu tío, tu hermano, no sé, llévale de regalo una cajita de Level Up para que pruebe los cambios que este supernutriente genera en tu organismo, un gran protector de nuestro sistema nervioso, un producto que ayuda a modular nuestra respuesta adaptativa. Eso es para los psicólogos que están en sintonía, los psiquiatras, van a entender el gran beneficio de tomar los adaptógenos de Level Up. Level Up, un producto que te levanta, te anima y todo lo demás. Junto a Level Up hacemos la pausa para los comerciales de esta media hora. 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Ya estoy de vuelta, no cambien la señal. No nos dejen solitos.
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0: qué entretenida esta conexión con nuestras amigas y amigos que me escriben a través de las plataformas, que están conectados con nosotros también. Vamos a compartir algo acerca de Level Up con Adaptógenos, este producto natural que contiene estas plantas medicinales que están orientadas al manejo del estrés. Hoy día tienes que creerme, por favor, que el estrés es quizás uno de los elementos más peligrosos con los cuales convive la raza humana. ¿Ya? Esta alta exigencia que tenemos a nivel académico, a nivel familiar, a nivel profesional, hace que tú estés constantemente tirando bombas de cortisol, bueno, adrenalina, que son sustancias, son neuroquímicos también, pero que son neurotóxicos en el fondo, son altamente tóxicos, son venenos para nuestro cuerpo. Entonces una persona con altos niveles de cortisol ve afectada la presión arterial, por ejemplo, ve afectados sus tejidos, hay una hipersensibilidad de tipo inflamatoria y todas las enfermedades, tú sabes, tienen un común denominador en lo que es las itis o las inflamaciones, las neuritis, las sinusitis, las colitis y qué sé yo. Entonces, muchas veces terminamos echándole la culpa a nuestro sistema inmunológico porque decimos, bueno, si ellos son la policía que cuiden nuestro cuerpo y qué sé yo, pero a veces la policía no da abasto. ¿Ya? Tú lo has visto en nuestra realidad país. ¿Ya? ¿Cuánta policía hay por, no sé, por habitantes? Entonces, de repente, hay zonas, ya emulemos esto en nuestro cuerpo, hay zonas de tu cuerpo donde no hay suficiente protección. Debiera, porque está todo hecho para que funcione bien, pero en situaciones normales. Pero si tú estás ahí constantemente dañando, intoxicando, envenenando tu cuerpo con el cortisol, y que está provocado, créemelo, por favor, por este estadio que la gente hoy día lo toma como tan soslayadamente, tan a la ligera como es el estrés. Ya, la gente, por ejemplo, que trabaja, en caso nuestro productor, en una radio, y que a qué hora entró, y que a qué hora salió, y que grabe esto, y que no grabe lo otro, y que produzca esto, y de repente yo he visto colegas que están con vitiligo, que están con problemas a la piel, que están con una artritis reumatoidea, y el culpable ha sido, no voy a decir su jefe, porque... ¿verdad? Pero el sistema es el culpable. Entonces, si tú estás en un lugar donde tú puedes manejar un poquito el nivel de estrés, donde nadie te estresa, nadie te apura, nadie te controla, nadie te molesta, y hay un dicho que dice que nadie me hinche, dice la gente, mira qué buena, porque en realidad todo estrés te hincha, genera inflamación. Entonces, por eso es que yo insisto tanto, amigas y amigos, en tomar diariamente una tabletita de Level Up con Adaptógenos. Una tabletita de Level Up con Adaptógenos. Un producto que fortalece tu sistema nervioso, cansado, estresado. La gente que no duerme bien, que se levanta en la mañana y lo único que quiere es quedarse en la camita. Las personas sedentarias, por ejemplo. Las personas que, como nosotros, que ya somos de la tercera o cuarta edad, abuelitos y bisabuelitos ya... Que tenemos que enfrentar también el deterioro paulatino de nuestro sistema orgánico en general, es una realidad. Entonces uno dice, pucha, y se estresa, no puedo correr como corría hace 10 años, no puedo rendir con mi pareja como rendía hace algunos años, porque la curva descendente de vitalidad es abrupta. Entonces los cambios de un mes a otro se notan fuertemente. Entonces, ¿qué tenemos que hacer? Fortalecer nuestra capacidad adaptativa. Nos tenemos que adaptar a lo que te toque. ¿Ya? En el caso mío, mi realidad la tengo tan clara. Y bueno, yo creo que también un aliado mío ha sido el tomar los adaptógenos de Level Up desde qué sé yo, del año 1989, que fue cuando se lanzó este producto en nuestro país. ¿Ya? Con adaptógenos que te van a permitir a ti fortalecer tu sistema nervioso. Y a partir de ahí, fíjate cómo se para todo, ¿ya? Se mejora todo. Todo está... ¿ya? Todos nos vamos a morir, pero de una manera u otra vas a entender, tomando el Level A, que vas a estar más tranquilo, más sosegado, menos inquieto, vas a tener un mejor sueño, vas a tener la poquita energía que nos queda, de repente, ¿ya? Que está mediado por las caquectinas y todo eso, se va a tener una mayor biodisponibilidad. Es un tónico el Level Up que actúa a nivel mitocondrial también. Entonces los nutrientes van a estar mucho más accesibles a nivel intracelular para que tu mitocondrias realice, ¿ya? Por muy viejito que estemos, la descarga lógica o la producción lógica de la adenosín trifosfato, la ATP, la molécula que necesitamos como fuente de energía. 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Escuchemos esta historia. Casos solucionados. Personas que, crédulas o incrédulas, da lo mismo, porque para todo funciona, ¿verdad?, tomando diariamente en ayunas una tableta de Level Up.
1: 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Y a esta hora estamos conversando con una amiga que está llevando Level Up con adaptógenos. Amiga, bienvenida a Madre Tierra. ¿Cómo es su nombre?
2: Eugenia López.
1: Eugenia, ¿por qué razón está llevando Level Up
2: con
1: adaptógenos?
2: Porque es lo único que me levanto en la mañana y hago todas mis cosas.
1: Ya.
2: Me da energía, de todo. No puedo pedir más.
1: ¿Se siente bien entonces junto a Level Up?
2: Súper bien, súper bien. No le digo que si me pago y tengo que pasarlo a comprar, porque si no, no ando.
1: Oiga, de solo escucharla a usted nos da ánimo de hacer cosas a nosotros también.
2: Qué bueno, me
1: alegro. Ser vitales y tener mucha energía y, por cierto, tomar Level Up. Claro. ¿Qué pasaba con usted antes de tomar este producto?
2: No me quería levantar, me levantaba tarde.
1: Ya.
2: No hacía ni la cama, la hacía cuando me iba a levantar, cuando me iba a acostar.
1: Desanimada total.
2: Todo desanimada. Ahora en cero, lavo, cocino, hago todo.
1: Sí, Eugenia, y cuénteme después de cuántas tabletas de Level Up usted notó esta vitalidad, como esta energía.
2: Como las 5 tabletas, yo no creía.
1: Ya.
2: Y como a las 5 tabletas empecé que me tenía que levantar más temprano, hacer las cosas, veía las cosas que tenía que hacer.
1: O sea, un ánimo a todo dar.
2: A todas, así que no me puede faltar, me pago y paso al tiro a buscarla.
1: Perdón que le consulte, ¿cuántos años tiene usted, Eugenia?
2: Yo tengo 81.
1: ¿Qué le parece?
2: 81.
1: Una lola, pues le falta
2: y
1: mucho
2: todo,
1: todavía.
2: Y hago todo.
1: ¿Sí?
2: Claro, cocino, lavo, hago de todo. Tengo niños de la universidad que los atiendo, todo.
1: ¿Recomendaría Level Up con adaptógenos?
2: Claro, a todos, por muy joven que sea y muy viejo que sea, todo es bueno.
1: ¿Está satisfecha entonces?
2: Justo, bien.
1: Que le vaya muy bien, ¿eh?
2: Hasta
1: luego, gusto saludarla, señora Eugenia. Mucho ánimo, mucha vitalidad. Una inyección anímica, entre comillas, ha resultado para ella este Level Up con adaptógenos, el más potente multienergético natural. Tonifica además el sistema nervioso. 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
0: Qué linda historia, qué bueno escuchar a Eugenia. A Kenita ahí, que falta de energía, poco ánimo, y 81 años, ¿quién lo diría, verdad? Uno dice, ahí lo estaba diciendo recién, una persona con poco ánimo, con poca energía, con poca vitalidad, que no tenía ganas de levantarse, y comenzó a tomar este nutriente que no tiene efecto doping, no es una cafeína, para nada, no es que te tomes una tacita de café. Son plantas medicinales que van a actuar en tu propio reservorio energético. Y te lo explicaba recién acerca de las mitocondrias. Cuando se habla de un nutriente mitocondrial, de un tónico mitocondrial, y aparecen nuevas fórmulas y la gente las publicita en las redes, yo me río porque desde el año 1989 que tenemos este verdadero tónico mitocondrial como es Level Up, el producto natural que nos hace sentir a todos, crédulos o incrédulos, bien.

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0: ahí estaba el concripto. ¿Cómo? En Mijares, Manuel Mijares. Oye, la historia de Manuel igual es entretenida, porque él era del coro de Luis Miguel, creo. Él no era así, ah, Mijares, que cante Mijares, vamos al concierto de Mijares. No, él era de los del backstage, de los que no muestran el rostro. Hay otro señor, Luis Domingo, Luis Santiago, que sí, John Secada también era del grupo del, pero también de Luis Miguel. También de Luis Miguel. Oye, Luis Miguel, se la. Mira, no haber sido parte del coro de Luis Miguel, a lo mejor sería famoso hoy día yo. Haber sido doctor de Luis Miguel. Me tocó atender tiempo atrás a Verónica Castro. Mira, yo he tenido algunos aciertos, poquitos, pero lo he tenido. Verónica Castro con unos divertículos que tenía ella. A la otra chica, la Daniela Romo, que era una chica que necesitaba tomar zinc. Y que en una, justamente en una entrevista que nos hicieron en un programa de radio, yo le dije, usted tiene que tomar zinc y colagenina porque se está llenando de canas. Me la volví a topar y porfiada a ella, olvídate, tú la veías a Daniela Romo, así se llama, Daniela Romo, llena de canas, y tú lo puedes evitar con la colagenina y con el zinc. A mí me preguntan, doctor, ¿cómo lo hace usted a la edad suya que tiene tan pocas canas? Yo le digo, es que en la radio no me hacen pasar rabia. Eso es lo primero. Después en la farmacia, menos todavía, menos rabia. En mi casa, menos todavía. O sea, no paso rabia, no. Pero además tomo zinc y tomo colagenina. La colagenina es un suplemento extraordinario para tener una buena calidad de nuestros cabellos, nuestras uñas, nuestra piel. Especialista, se los digo como cosmiatra, no hay mejor suplemento para cuidar tu piel, tus cabellos y tus uñas que la colagenina. Colagenina, un gran, gran complemento natural a propósito de Mijares, ¿verdad? Y toda esta gente que fueron secundones, aunque suena feo, pero digamos, fueron secundones. Ellos fueron secundones, ¿ya? Y hoy día se les reconoce mundialmente porque ¿cuál fue la razón, la calidad que ellos tenían y que fueron perseverantes en trabajar y cuidar su voz? Vamos a escuchar, junto a la colagenina, mira, y te voy a, sí, vamos junto a la colagenina, te voy a dar una pequeña sorpresa enseguida.
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0: Ahí estaba, la colagenina, el gran complemento natural para cuidar tus cabellos, tus uñas débiles, quebradizas, tu pelo, ya, tu piel, tu pelo. Tiene la colagenina, se los voy a contar, la colagenina tiene, porque se actualizó la formulación de colagenina hace como 5 o 7 años atrás, tiene un lo que en Estados Unidos le llaman el Skin Glow Factor. El Skin Glow Factor es un principio, es un nutriente, en realidad supernatural, son las astaxantinas, que se descubrió que tienen la particularidad de medias opacas, que uno dice, uy, estás trabajando de noche, ¿qué te pasa? Estás trabajando en un mall, que no ves la luz del día, estás con problemas al hígado, tienes el hígado graso, ¿qué te pasa? No sé, aquí estoy con esta piel, uy, pobrecita. Entonces le dan a tomar la colagenina para regenerar la piel, para tonificar, para nutrir la piel, pero se dan cuenta que con este Skin Glow Factor, ya los norteamericanos lo llaman así, de hecho nosotros los primeros batch de producción le pusimos ahí el Skin Glow Factor porque lo contiene, y las autoridades de salud nos pidieron que lo retiráramos, decían, no, el Skin Glow Factor, retiren, no nos gusta que diga nada ahí en inglés. Bueno, y nosotros que no discutimos con nadie, lo retiramos. Pero lo sigue conteniendo este detallito que tú lo puedes ver en la fórmula cuando tomes o adquieras colagenina, y va a decir astaxantinas, que forman parte junto, no sé, a unos prebióticos, las 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cabellos y nuestras uñas. 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Mira, el regalo que te tenía, la sorpresa, escucha esto, mira.

linda voz. La canción la conocen poco la gente. La verdad no es una canción muy oreja. Pero ¿por qué quisimos regalártelo? Porque ahí está Luis Santiago. Luis Santiago, un jovencito cristiano él. Y que yo diría que el 80% de su trabajo lo destina a como ministro de alabanza. Y hace canciones a Cristo, le hace canciones a, no sé, a Dios, a Jehová, y le canta. Pero mira, la voz es tan parecida, la voz a Luis Miguel, que Luis Miguel lo eligió como parte de su coro. Y yo les voy a contar, escuchemos otro pedacito a Luis Santiago, para que lo busquen, lo googleen también, ya, extraordinario cantante. Te voy a olvidar, y nunca lo olvidó. Oye, pero ¿por qué te digo esto? Mira, Luis Miguel, yo estuve en uno de sus últimos conciertos, me invitaron, participé, y me di cuenta de la disfonía que él tenía, del poco trabajo. Yo creo que, bueno, y también hoy día, si el tema, hoy día estamos frente a tantos virus, y parece que con todo esto del COVID y todas las vacunas, como que se nos generó una impronta distinta al manejo viral. Me hubiese gustado haberle llevado aceite de orégano a Luis Miguel. Entonces, ¿qué pasa? Que Luis Miguel está ahí cantando. Y de repente viene en sus tonos, ya por ahí ahora va a empezar a sonar Luis Miguel, porque sí, ya Luis Miguel lo tenemos. Hay notas que él ya no alcanza. ¿Ya? O sea, él te voy a olvidar y no alcanza. ¿Y quién alcanza? Es el chico del coro, el chico que está atrás. Y él le hace ese tono que Luis Miguel no llega. Y la gente está en igual la voz que no, como está en vivo, y Luis Miguel está saludando y respirando y bailando y tomándose el pelo y tan, tan, tan, tan, tan, todo eso, ¿verdad? Que la

quería dárselos como regalito, mostrarles a un secundón, por decirlo con todo respeto, no en forma peyorativa, pero yo he sido más que secundón. Muchas veces yo he estado en congreso, anecdóticamente, nadie, no, pero ni siquiera me saludan, y después termino ganándome el congreso de investigación en alguna de las áreas que yo hago trabajo de investigación. Entonces, el que hoy día tú seas secundón, ¿se dice secundón? O sea, tercerón o cuarterón, ya, eso lo eres para el ser humano, para el común de la gente, pero para Dios tú eres único. Ese es el mensaje importante de esta historia de Luis Santiago y de Luis Miguel, ya, que para Dios tú no eres una persona backstage. A lo mejor a lo mejor la vida te ha puesto de telonero. Ya, la vida te ha puesto, ya, póngase ahí. Yo voy de repente, fui a un congreso una vez. Ay, ¿usted qué anda haciendo acá, señor? Vine aquí a participar, no, póngase ahí atrás. La palabra, la gente de fe, si lees la Biblia, que es un muy buen consejo, dentro de todos los consejos buenos que te damos, yo creo que el mejor consejo que yo puedo compartir contigo es leer la Biblia. Yo la leo todos los días, yo no me duermo sin leer un capítulo de la Biblia, ¿ya? Entonces, en la Biblia, Jehová te enseña, ya, busca los lugares de atrás y deja que sea Dios el que te lleve hacia adelante. No te pongas tú en las primeras filas, porque de repente por ahí va a llegar el rey y va a decir, oye, ¿usted qué hace? Y la presenta, agarren ese mono feo y tírenlo para atrás. Y ahí vas a quedar avergonzado ante el resto. Entonces, permítete, hoy día si estás enfermita, si hoy día estás deprimida, si la estás pasando mal, permítete, por favor, permítete ser manejada por Dios. Mira qué bonita historia para terminar nuestro programa de hoy. Esa enfermedad que tú tienes, ponla en las manos de Dios. Señor, no sé por qué me duele tanto la guatita, no sé por qué estoy sufriendo tanto de los huesos, no sé por qué mi hijo está tan deprimido, todo esto no lo sé, pero quiero ponerlo en tus manos para que esto tenga un sentido. Para que esto tenga un sentido. Ponme a alguien que me enseñe, que me explique, que me haga ver lo que yo no puedo ver. Por eso te lo pido a ti, Señor. Entonces, de lo telonero que he sido toda mi vida, rescátame de esa posición secundaria o terciaria, porque yo sé, Padre amado, que yo soy número uno para ti. A lo mejor para el resto no me ven. Me ven como la persona que está barriendo la calle, me ven como el cuidador del banco, me ven como, no sé, como el empleado del último piso. Pero yo sé que para ti soy especial y soy único. Entonces, dame ese privilegio, Señor, de ser manipulado por ti, de ser tomado. La Madre Teresa de Calcuta decía que sea un lápiz en tu mano. Dibuja conmigo. Ya, déjame ser un lápiz en tu mano. Yo soy nada, pero me transformo en cualquier cosa en tu mano, Señor. Eso es lo que le ha pasado a todos estos jóvenes que de estar de teloneros, de gente famosa, hoy día está incluso en mejores condiciones, ya, de voz, de en todo sentido, con vidas más completas, con vidas más integradas, con vidas más reconocidas. Eso está también para ti, amigas y amigos. Me voy a despedir con ese mensaje, porque tú que estás pasando algún problema de salud, estás en el lugar correcto. Este es el lugar correcto porque todos los días en este horario nos ocupamos de esto, de ti particularmente y de todo lo que te rodea. 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Y me despido con el mensaje para mí más importante y vital. Pongan siempre primero a Dios por sobre todas las cosas. Y luego al hombre.

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1: 15 horas, 5 minutos.
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4: Un nuevo estudio de Plaza Pública Cadem reveló que un 62% de los encuestados considera que el gobierno del presidente José Antonio Kast ha tenido un desempeño peor de lo esperado durante sus primeros 6 meses. Ante la misma consulta, un 27% respondió que la administración ha sido igual a lo que esperaba, mientras que solo un 8% señaló que el desempeño del Ejecutivo ha superado sus expectativas. La aprobación presidencial, además, bajó de 35 a 24%. El analista político y académico de la Facultad de Comunicación de la Universidad de los Andes, Guillermo Bustamante, presentó los resultados.
5: José Antonio Kast obtiene una nota de evaluación de un 3,4. Y a esto tenemos que sumar que hay un 62% de desaprobación de su gestión presidencial durante estos 6 primeros meses. Otro punto que es relevante es que parece ser que se están reordenando las prioridades ciudadanas. Esto es complejo porque José Antonio Kast no cuenta con la aprobación de la ciudadanía.
4: Al solicitar una evaluación de 1 a 7, un 51% calificó al mandatario con notas de entre 1 y 3, un 13% le asignó un 4 y un 19% lo evaluó con 6 o 7. La nota promedio fue de 3,4. Respecto de las prioridades para el país, un 79% mencionó mejorar la economía y el empleo, mientras un 33% señaló la seguridad entre las áreas donde deberían concentrarse los esfuerzos de las autoridades. Entre los principales errores atribuidos al gobierno, un 38% mencionó el traspaso a los consumidores del alza de los combustibles, seguido por el bajo crecimiento y el aumento del desempleo, con 32%, y la generación de expectativas difíciles de cumplir, con 25%. En cuanto a las expectativas, el 41% no cree que ocurran cambios positivos en todo el periodo presidencial. El 32% cree que la mitad del mandato mostrará mejoras y el 17% espera para el final del periodo en 2029.
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4: El municipio de Río Bueno desembolsó 215 millones de pesos para pagar parte de la deuda judicial por la casa Machmar, obligando a paralizar gastos y recortar actividades locales por falta de fondos.
3: La región del Maule.
4: Un reo falleció en Talca tras intentar fugarse de la cárcel vestido de gendarme y caer desde un muro perimetral de 8 metros de altura. Murió cuando era trasladado al hospital.
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4: Es común en muchas empresas que se entregue aguinaldo por parte de los empleadores en fechas como las fiestas patrias, pero ¿es obligatorio? La duda la responde Auri Morales en el siguiente informe.
12: A diferencia de los funcionarios públicos, en el sector privado el aguinaldo no está reconocido expresamente como un derecho de la legislación chilena, por lo que los empleadores no tienen la obligación legal de entregar aguinaldo en fiestas patrias o Navidad. El aguinaldo solamente es obligatorio para los funcionarios del servicio público y los pensionados sobre 75 años que reciben pensión garantizada universal. Sin embargo, en el sector privado existe una excepción. Esta nos la explica Pedro Matamala, socio en Proboste Matamala Abogados.
13: En el caso del sector privado, la situación es bastante distinta porque el aguinaldo no es obligatorio. De esta manera, para determinar si un trabajador tiene derecho a aguinaldo, tenemos que primero mirar si existe algún contrato individual o colectivo que así lo establezca, alguna normativa interna de la empresa que así lo establezca, o si existe alguna práctica constante y permanente por parte del empleador. Se considera normalmente que debería ser una práctica superior a 3 años en este caso.
12: Como señala el experto, si una empresa entrega el aguinaldo de forma habitual por más de 3 años consecutivos, no puede dejar de pagarse porque se considera un derecho adquirido para los y las trabajadoras y puede exigirse jurídicamente como lo han establecido los tribunales y la Dirección del Trabajo. Otra de las prácticas que pueden ejecutar las empresas es la entrega del incentivo que fue pagado siempre en dinero, esta vez en forma de canasta o gift card. Si habitualmente se pagaba en dinero y luego se reemplaza sin acuerdo previo, se considera un incumplimiento y el trabajador puede denunciarlo ante la Inspección del Trabajo.
4: En el marco del Plan Preventivo para Fiestas Patrias, la Superintendencia de Electricidad y Combustibles intensificó los operativos de fiscalización en el comercio establecido para verificar que las parrillas eléctricas y a gas a la venta cumplan con la normativa de seguridad vigente. Durante las inspecciones, los equipos fiscalizadores comprueban la presencia del sello SEC visible y que tenga su correspondiente código QR, además de revisar el rotulado y la fecha de vencimiento de los reguladores de presión y mangueras flexibles en las parrillas a gas. Sobre esto habla el Seremi de Energía de Valparaíso, Celso Quesada.
14: Estamos verificando que lo que se está vendiendo tenga el sello SEC, estamos verificando con el código QR que los equipos que están instalados cumplan también con las características y que aparecen en la placa característica, ¿no? El llamado que le hacemos a los vecinos es a comprar parrillas eléctricas o a gas que estén certificadas, que tengan el sello SEC, porque es la única manera de tener seguridad de que han cumplido requisitos y pruebas en laboratorios que certifican y acreditan que están disponibles y aptos para el uso.
4: En lo que va de 2026, la SEC ha certificado 146.632 parrillas a nivel nacional, 126.995 eléctricas y 19.637 a gas, y se han fiscalizado a 18 empresas, formulando cargos a 9 de ellas. Las autoridades reiteraron el llamado para mantenerse informado a través de las redes oficiales de SEC, @sec-chile, en Instagram, para acceder a consejos prácticos y normas de seguridad durante estas festividades.

0: Hoy lunes comenzó el pago del bono logro escolar mediante depósito en cuenta RUT. Esta ayuda económica beneficia a estudiantes de quinto básico a cuarto medio con destacado rendimiento dentro del 30% más vulnerable. El informe lo trae Ornella Mellado.
1: Hoy comenzó el pago del bono logro escolar, un beneficio económico no postulable que se transfiere de manera directa a la cuenta RUT de Banco Estado de los estudiantes calificados. Este aporte estatal se otorga anualmente con el propósito de reconocer el esfuerzo académico y promover la continuidad educativa en el país. El subsidio está dirigido a estudiantes de hasta 24 años que durante el año escolar previo cursaron entre quinto básico y cuarto medio en colegios reconocidos por el Ministerio de Educación. Como requisito socioeconómico y académico, deben pertenecer al 30% más vulnerable del registro social de hogares y situarse dentro del 30% de mejor rendimiento de su generación. Para esta entrega, los montos se dividen en dos tramos según las calificaciones obtenidas. Los alumnos ubicados dentro del primer 15% de mejor rendimiento perciben 85.057 pesos, mientras que quienes se posicionaron en el segundo 15% reciben una suma de 51.036 pesos. La consulta para verificar la adjudicación del beneficio se realiza de forma digital en el portal oficial del Ministerio de Desarrollo Social y Familia. Para revisar si el estudiante figura en la nómina de pagos, basta con ingresar el RUT junto a la fecha de nacimiento o acceder mediante clave única.
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0: Pequeños agricultores de Quilaco denunciaron el ataque de un puma en el sector de Campamento Bajo, donde murieron 21 ovejas. El SAG instaló cámaras trampa para monitorear al felino protegido.
3: La región de Atacama.
0: La justicia declaró culpable de maltrato animal a un hombre que ahogó a 5 cachorros en un balde de agua en Tierra Amarilla. La fiscalía solicitó 3 años de presidio e inhabilitación perpetua para tener animales. San Juan de la Costa.
3: La región de los lagos.
0: Autoridades buscan financiamiento por 10 mil millones de pesos para mejorar 60 kilómetros de caminos vecinales en comunidades indígenas de San Juan de la Costa, fortaleciendo la conectividad rural entre Costa Norte y Costa Sur.
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0: Avanza la base Profesor Julio Escudero, el principal centro de investigación científica ubicado en la Antártica. El canciller Francisco Pérez Mackenna se reunió con el director del Instituto Ártico Chileno para abordar los avances de la renovación de las instalaciones. La base Escudero está ubicada en la isla Rey Jorge, fue construida en 1995 y es la principal estación científica de Chile en el continente blanco. Opera los 365 días del año, por aquello ha sufrido una serie de deterioros producto de rigurosas condiciones ambientales y el paso del tiempo. Por esto nace una propuesta de INACH para reconstruir la base ampliando su superficie a 3.594 metros cuadrados, incorporando el uso de energías renovables, no convencionales, módulos habitacionales, 5 laboratorios, además de un refugio, y aumentar la capacidad de 60 a 98 personas en verano. Actualmente el proyecto de reposición Base Escudero cuenta con la aprobación ambiental desde mayo y forma parte de las iniciativas de la nueva versión del Plan Zonas Extremas 2025-2035 de la región de Magallanes y de la Antártica chilena.
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0: El Servicio Médico Legal tomó muestras de ADN a familiares de 12 de las 16 víctimas fatales del incendio en el hogar El Edén en Pitrufquén, mientras la sostenedora del recinto declaró en calidad de imputada.
3: La región de Tarapacá.
0: En prisión preventiva quedó una mujer en Alto Hospicio imputada por parricidio frustrado y maltrato tras golpear a sus 3 hijos pequeños, lanzarles un cuchillo y amenazar de muerte a vecinos y vecinas que intentaron auxiliarlos.
3: La región metropolitana.
0: La PDI detuvo a un hombre por maltrato animal en San Bernardo tras viralizarse un video donde golpeaba a un potrillo y lo arrastraba atado a una camioneta. El animal lesionado fue rescatado y trasladado a una fundación.

0: Según datos entregados por Banco Estado, hay más de 1 millón de familias que aún no cobra el balón de gas entregado por el Ejecutivo. Los detalles los trae Javier Vera en la siguiente nota.
1: Según cifras del Banco Estado, hay más de 1 millón de familias que mantienen pendiente el cobro del balón de gas y el gobierno hizo un llamado a las personas que aún no lo han utilizado a canjear el beneficio antes del 30 de septiembre. En detalle, según los datos entregados por Banco Estado, 5.170.118 hogares activaron el beneficio a nivel nacional. De ellos, 4.079.084 ya lo utilizaron, mientras que 1.091.034 hogares aún tienen pendiente el cobro. El beneficio permite disponer de hasta 27.000 pesos para la compra de gas licuado, pero hay un detalle, debe ser utilizado antes de las 23.59 horas del 30 de septiembre. En los números, la región de O'Higgins lidera los cupones utilizados con 84,7%, seguida por Valparaíso en 81,8% y Maule con 81,7%. En contraste, Magallanes lidera la tabla de menor cobro del cupón, con un 50,9%, seguido por Arica y Parinacota con 66,1% y Tarapacá con 68,9%. En cuanto a los beneficios pendientes, lidera la región metropolitana con 375.000, seguida por Biobío con 116.000, Valparaíso con 100.000, la Araucanía con 77.000 y Los Lagos con 75.000.
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0: La Seremi de Salud evaluó iniciar un sumario sanitario y cerrar la cocina de una empresa salmonera en Puerto Natales tras la intoxicación alimentaria de 19 trabajadores que consumieron lentejas. Eso es todo por el momento. Nos encontramos en la siguiente edición de Noticias.
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1: 15 horas, 31 minutos. 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
1: Liceo de Hombres de Los Ángeles. Su primer rector fue don Diego Recabarren en Julio. En sus inicios no contaban con un edificio propio que los albergara. Comienzan a funcionar en diferentes lugares del casco histórico de la ciudad, como en calle Colón, esquina Caupolicán. Hoy encontramos ahí el edificio de la Delegación Provincial Presidencial. Más tarde lo ubicamos en calle Colón, entre calle Colo Colo y calle Rengo, sobre el estero Quilque, actual paseo Ronald Ramos. Luego en calle Colón, esquina Caupolicán, vereda suroriente. Hoy ahí en ese terreno ubicamos el edificio Bernardo Higgins, ex edificio consistorial. Recién en el año 1909 se posesionan de forma permanente en su nuevo y moderno edificio. De acuerdo a la información emitida por el periódico local de esa época, El Comercio de Los Ángeles, del 25 de mayo de 1911, publicaba lo siguiente. El Liceo de Hombres ocupa su nuevo edificio desde el 1 de marzo de 1909, el cual cuenta con las condiciones necesarias para que funcionen sus cursos de cuarto de humanidades y a partir del año 1910 funciona el de quinto humanidades, alcanzando una matrícula de 277 alumnos y pasando a ser un establecimiento de primera clase. A principios del siglo XXI, el terreno como el inmueble estuvieron a pasos de ser vendido por el municipio y adquirido por un holding para instalar el mall que llegaba a Los Ángeles. Gracias a las agrupaciones sociales que intervinieron en la decisión, lograron salvar este patrimonio nuestro. En el año 1968, los alumnos de Liceo de Hombres se trasladan a su nuevo y definitivo edificio en Avenida Ricardo Vicuña con calle Darío Barrueto Moliner, hoy llamado Liceo Bicentenario. Este liceo a nivel provincial y regional ha mantenido un liderazgo educativo respaldado por la calidad de sus profesores y por sus largos años de historia, formando numerosas generaciones de angelinos, entre los cuales se pueden destacar varios personajes públicos. Por ejemplo, Dr. Víctor Río Ruiz, Roberto Bolaños, Bernardo Leito, que fue vicepresidente de la República, Miguel Arteche y Alfonso Calderón, premios nacionales de literatura, Jaime Quesada, poeta, Octavio Jara Wolf, diputado, Ricardo Israel, candidato a la presidencia, Domingo Contreras Gómez, abogado, escritor, poeta e historiador, Carlos Dávila Espinosa, presidente de la República Socialista de Chile durante 100 días en el año 1932 y luego fue secretario de la Organización de Estados Americanos en los años 1954-1955. Roberto Espinosa Norambuena, abogado y benefactor de la ciudad, y así muchos otros.
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1: 16 horas, un minuto. ¿Sabías que existe una ley que puede ayudarte a salir de tus deudas de manera legal? 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

0: 16:07.
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hola, ¿cómo están? ¿Cómo les va, queridos lolitos, lolitas, adorados, adoradas? Iniciando una nueva semana a través del 89.3, el Cono Sin Tacos, la radio mía. En este día, lunes 14 de septiembre. Ay, ay, ay. Con sones y con colores de este mes de septiembre, que ya estamos llegando casi, casi a la fecha más esperada del año. Oye, tanto que esperamos y contamos los días, ya estamos a tan solo tres días de inaugurar las fiestas patrias y a cuatro días de celebrar la fiesta más importante de nuestro país, un nuevo 18 de septiembre. Y lo más importante es que estamos con vida y estamos con salud para disfrutarlo. ¿Cómo está, Luchito? ¿Estamos preparados, no, Luchito? Hoy, entre tanto día, entre tanta previa, ya... Yo creo que a partir de mañana, Luchito, venimos vestidos de guaso ya. A partir de mañana ya, con nuestro traje típico para venir a trabajar acá a la radio. Sí, por supuesto. Oye, felices, contentos de iniciar una nueva semana en este 14 de septiembre. Oye, tengo que enviar antes dos saludos muy importantes. Primero, a mi querido hermano, que en el día de ayer estuvo de cumpleaños, mi hermano Cristian. Mi hermano que me antecede, el que viene antes de mí. Estuvo de cumpleaños, y él le mando un abrazo grande. Él está en Coronel, Concepción, en la provincia, o sea, ahí en la provincia de Lota. Mi hermano Cristian, le mando un abrazo grande. Ayer tuve la posibilidad de escribirle. Nosotros nos vemos muy poco, cada cual en su vida, el trabajo. Así que le mando un abrazo grande, un saludo y... Bueno, ya nos iremos a juntar pronto. Así que un abrazo grande para mi querido hermano Cristian, que ayer estuvo de cumpleaños. No voy a decir cuántos cumplió, pero es mayor que yo. Ya. Y lo otro, enviar un cariñoso saludo nuevamente a nuestros grandes y queridos amigos del Liceo Cardenal Zamoré en Santa Bárbara, que están celebrando un nuevo aniversario a la Alianza 2000. Y a mi querido amigo Fernando Alvial, Fernandito Alvial, le mando un saludo grande. Así que eso. Muy bien, pues, 14 de septiembre. Hoy se celebra la exaltación de la Santa Cruz. No tiene nada que ver con la fiesta de la Cruz de Mayo, que es completamente distinta. Sino que la exaltación de la Santa Cruz honra el madero en el que murió Jesús. Y esto se conmemora por el hallazgo de esta reliquia por parte de Santa Elena y de su recuperación en el siglo VII. Sí, pues, para que vea usted más. Eso es lo que hoy se celebra, el Día de la Santa Cruz. Bien, amigos queridos, bienvenidos, bienvenidas. Comienza el Cono Sin Taco, el día lunes aquí en la mía.

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Ya, atención, porque vamos a revisar las últimas. Oye, se ha pasado la semana sumamente rápido con todas las celebraciones de fiestas patrias y afortunadamente durante todos estos días hemos gozado de buen tiempo, de muy buen tiempo, y está todo lindo, está todo lindo. Por ejemplo, oye, vimos el desfile en los Altos del Laja. Oye, maravilloso, de verdad. Hay un entorno muy lindo, un Salto del Laja espléndido que esperó en su majestuosidad el desfile que se realizó. Oye, qué lindo, de verdad. Y mucha gente también visitando el desfile. Qué lindo es vivir y vivenciar nuestras fiestas patrias con el desfile de los más pequeñitos, el desfile de los clubes de guaso, los clubes femeninos, las bandas de los colegios y con juegos típicos. Todo muy lindo en diferentes sectores. Y vimos también que, bueno, se realizó también durante el fin de semana en los Altos del Laja esta hermosa, hermosa actividad. Y lo que queda de actividades, por ejemplo, hoy, 14 de septiembre, en la mañana, fue el desfile en Santa Fe. Y luego ya descansamos el 15 para el día 16, desfile en Llano Blanco. El 17, la parada militar. Y el 17 en la tarde, la inauguración de las fondas hasta el 20 de septiembre. Esas son las actividades de esta semana. Ya lo sabes, a disfrutar las fiestas patrias en familia aquí en la ciudad de Los Ángeles, en el Polideportivo. Después los vamos a invitar a la inauguración de nuestra ramada oficial el jueves 17 de septiembre, invitando a todas las personas a participar. Bien, señoras y señores, seguimos disfrutando, compartimos contigo el cono sin taco aquí en la mía.

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2: 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Seguimos contigo, el escalón sin taco, la tarde del lunes aquí en la mía.
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3: 16 horas, 31 minutos. 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

Revisando informaciones, Miramar Cedini volvió nuevamente a estar en la noticia. Recordemos que hace algunos días atrás, la ex ministra vocera de gobierno reemplazó a Fernando Solabarrieta en el canal Sin Filtros, en el programa del mismo nombre, Sin Filtro, donde también fue panelista y que eso le valió ser parte activa de la campaña y posteriormente del gobierno de José Antonio Kast. Y estuvo invitada Mara Cedini a este programa que realiza Felipe Kast, que se llama Podcast, en donde hace un repaso con varios personajes, no solamente la política, el mundo de las farándulas y otras cosas más. Y estuvo invitada Mara Cedini y reveló cuál fue el gran error que significó su salida anticipada del gobierno. A ver, la ex ministra Mara Cedini volvió a referirse públicamente a su paso por La Moneda, donde permaneció durante 69 días y abordó las dificultades que encontró al asumir la vocería del gobierno de José Antonio Kast. En el episodio 46 de Felipe Podcast, conducido por el parlamentario Felipe Kast, la ex secretaria de Estado hizo una autocrítica respecto de la forma en que intentó desarrollar su labor y admitió que no consiguió defender con suficiente fuerza el estilo comunicacional que ella buscaba implementar. A ver, primero que todo, yo creo que lo más importante es que no tuve la fuerza para defender el estilo de vocería que yo quería. Una vocería que fuera auténtica, distinta, rompedora, que trajera toda esa, digamos, épica y mística y el estilo también de las comunicaciones actuales a este gobierno. Cedini explicó que su propuesta comunicacional estaba relacionada con la manera de que se había mostrado durante la campaña. Así es como llegué yo también. Ese fue mi estilo en campaña y todo, agregó. La ex ministra planteó que las responsabilidades asociadas a su cargo de gobierno no deberían impedir que una autoridad conserve una identidad propia al momento de comunicar. Yo entiendo que uno como ministro tiene que tener una cierta altura institucional, pero eso no quiere decir que no puedas tener un estilo propio, señaló Mara Cedini. Ahora, dentro de esta estrategia, Cedini consideraba que el trabajo en terreno y una comunicación más cercana podían ser elementos importantes para consolidar una determinada identidad frente a la ciudadanía. Sin embargo, su permanencia de 69 días en La Moneda, según explicó, no le permitió desarrollar completamente ese modelo. Desde mi punto de vista, yo creo que podría haber construido una gran vocería si hubiera tenido más tiempo y hubiera desde un principio sido absolutamente auténtica en el cargo, porque además creo que para eso me eligieron ministra, para ser Mara Cedini. Ahora se contradice un poco con lo que dice que le pidieron. Aquí somos un gobierno de fome, que actuar fome, que hablar fome, que ser fome. Tras dejar el Ejecutivo, Cedini también abordó cuál será su relación con el proyecto político que encabeza José Antonio Kast. Si bien no detalló cuál será su próximo paso, aseguró que seguirá buscando la manera de contribuir desde el lugar en que le corresponda. Bueno, ahí está Mara Cedini. Usted lo puede ver en YouTube, el episodio 46 de el podcast de Felipe Kast. Podcast. Muy bien. Seguimos con la música, te acompañamos, disfrutamos la tarde del lunes aquí en La Mía.

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Luchito, vamos a ir a dar una vuelta donde la podóloga acá abajo, ¿ah? ¿Eh? A que nos haga unos arreglitos. Para no seguir rompiendo los calcetines, Luchito. Para poder usar bien las botitas de guaso, Luchito. Para que usemos bien las botitas. Sí. Oye, lo más importante con plantilla, todo eso, mira. Si usted necesita algo, uno sabe que uno es bien descuidado con nuestros pies. Uno es bien descuidado con los pies. Entonces, muchas veces uno espera hasta como al último para ir al podólogo. Entonces, lo más importante es que podamos identificar eso, cualquier situación anomalía en los pies, identificarlo y acudir al podólogo acá. Nuestra podóloga, no sé, cega. Hacernos plantillitas ahí para la pisada, todo eso. ¿Ya? Bueno, después la Paula. Así que después vamos a tenerla. Acá en el locutorio, Luchito, nos vamos a tender los pies. Ya. Estaba leyendo aquí el delegado presidencial Juan Pablo Mellao. Mira, habla respecto al operativo del casino ilegal. Dice que tienen más casinos totalmente identificados. Las fiscalizaciones realizadas durante las últimas semanas en Los Ángeles y la provincia del Biobío no corresponden a procedimientos aislados ni responden únicamente al mayor despliegue previo a fiestas patrias. Así lo aseguró el delegado presidencial provincial del Biobío, Juan Pablo Mellado, quien en una entrevista explicó que existe una estrategia definida para abordar distintas situaciones de incumplimiento y ilegalidad. Los procedimientos han incluido fiscalizaciones a barberías, locales de tatuajes y piercing. Hoy el otro día también cerraron uno de esos. Carnicería y establecimiento de juegos, con participación de organismos como la Policía de Investigaciones, Carabineros, Municipios, la Seremi de Salud y Servicio de Impuestos Internos. Uno de los últimos operativos terminó con el retiro de 55 máquinas desde un local de juegos en pleno centro de Los Ángeles. Mellado entregó nuevos antecedentes sobre este procedimiento y confirmó además que existen otros establecimientos identificados que serán objeto de fiscalización. En las últimas semanas hemos visto fiscalizaciones a barbería, locales de tatuajes y piercing, carnicería y ahora un salón de juego con 55 máquinas retiradas. Entonces, el delegado presidencial dice que vamos a enfrentar los distintos ilícitos en la provincia del Biobío. Dice, la verdad es que cada vez que hacemos estas fiscalizaciones encontramos cosas irregulares, algunas más graves que otras. Lo que nos llama la atención es que es muy reiterativo. Claro, es que una vez nosotros conversamos acá que muchas veces los locatarios prefieren pagar la multa, porque conocen cómo funciona el sistema y claro, prefiero pagar la multa y después sigo trabajando. El tema es que ahora están clausurando. Entonces, eso es lo que se debió haber hecho siempre, sin temor. Sin temor. Por lo tanto, seguirán más fiscalizaciones y lo más probable es que tengamos más noticias como esta. Bien, seguimos disfrutando, te acompañamos
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Vamos a la música, seguimos disfrutando la tarde del lunes aquí en La Mía.

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2: 17 horas, un minuto.
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Estamos en todas las plataformas y también recuerda seguirnos en nuestro Instagram del Cono Sin Taco, arroba Cono Sin Taco, así tal cual. A ver, ¿cómo vamos con el Cono Sin Taco, Luchito? Revisemos. ¿Hemos evolucionado algo o no hemos evolucionado algo en el Cono Sin Taco? A ver, veamos. Oye, ¿saben por qué me río? Porque con este tema, el tren de los 80, ¿han visto la cara de esa niñita así? Esa niñita que tiene como cara enojada, la hicieron con el tren de los 80. Esa niñita morenita, la que está con la cara enojada, sí, y la pusieron con la ropa de los 80. ¡Qué bobo, güey! Mira, tenemos 1066 seguidores. ¡Oh, estamos pobletes con el Instagram! Ya, pero síganos, puchiquillos, síganos. Yo creo que ahora vamos a hacer una campañita para seguir aumentando nuestros seguidores en Instagram. Recuerda, somos el Cono Sin Taco. Ya, vamos a la música. Seguimos, vamos y volvemos.

Estaba revisando la página de Plaza Pública de CADEM y una encuesta publicada ayer dice que 3.4 es la nota promedio del presidente Kast en los primeros 6 meses de mandato. Los principales logros de la actual administración son reducir el gasto público y ordenar las cuentas fiscales con un 17%. Además de la aprobación de la mega reforma, el 16%, en tanto, los principales errores son haber traspasado a los consumidores el alza del combustible, 38%, y el bajo crecimiento de la economía y alza del desempleo en un 32%. Ese es como lo que más le ha jugado en contra. Ahora mira, por ejemplo, el 40% piensa que Argentina es un enemigo de Chile. ¡Wow! Mientras que el 36% lo considera un aliado. El 24% no responde. Y finalmente, la aprobación del presidente Kast cae 4 puntos a un 34% y alcanza su nivel más bajo desde marzo del 2026. 61% desaprueba su gestión. Tras conocerse el resultado negativo del IMASEC de julio, que no sorprendió al 83%, la percepción de que Chile va por un mal camino aumenta 5 puntos a un 63%, el nivel más alto en lo que va de este gobierno, y solo 32% considera que el país va por un buen camino. A ver, ¿qué más estudios tenemos acá? A ver, 48% está de acuerdo con el embajador de Estados Unidos sobre el origen del estallido social, pero el 62% le parece incorrecto que se pronuncie sobre temas de política chilena. Sea embajador de Estados Unidos, no anden hablando cosas. Eso es lo que sé dónde decir. Está muy buena. A ver qué más hay. A ver, veamos qué otro estudio hay. Hay caleta, a ver. ¡Mira! ¡Oh! El pan o el sándwich es la colación favorita de los chilenos. Y los productos lácteos son lo más habitual. A 6 años de la pandemia, 53% asegura que sale menos a comer que antes. 64% de los jóvenes identifica la falta de experiencia como principal barrera para acceder al primer empleo, si es verdad. A ver, ¿qué otro estudio más hay? Mira, 82% de los chilenos ve el pronóstico del tiempo a diario. 69% lo hacen en el celular. Iván Torres y Jaime Leighton son los meteorólogos favoritos. Usted ve el tiempo todos los días. Nosotros aquí vemos el tiempo todos los días. ¿Y usted? Igual o no, ¿no? Yo todo esto... Revisemos el tiempo. A todo esto, a ver. Ya que la academia dice lo siguiente, teníamos que revisarlo. ¿Por qué? A ver. Veamos. Si ha, yo creo que ha variado nada. A ver. A ver, ¿cómo que va a llover el sábado y domingo? No, pues habíamos dicho que no llovía para fiestas patrias y ahora me aparece con lluvia acá. A ver, el tiempo en Los Ángeles. Para pa pa pa tum tum tum tum tum tum. Ya para mañana, ya hoy la máxima 18, mañana 20. No, hoy 20, perdón. Mira, mañana martes 23 grados, el miércoles 20, el jueves 17, 20, el viernes 22, o sea, el viernes 22 grados. Y el domingo 19 de septiembre dice que hay lluvia. Y el domingo 20 también, 22 milímetros, a ver. No, no puede llover, pues sí. Dice que el domingo... Oh, va a llover todo el día. Ya, pero poquito, poquito, poquito, poquito. Ya, a comparación con las fiestas patrias anteriores... A ver, 18 de septiembre. Tengo acá 8 grados, 12 grados, 16, 21 grados, 18, 20... No, el 18 no llueve. Parcial nublado. El 17 tampoco. El 19 llueve un poquito. El 19 llueve a las 9, entre las 9 y las 0 horas. Así que puede ir sin ningún problema... A las fondas y el domingo 20. Con lluvias durante el día, pero muy poco, muy poco. Y recordemos que en el polideportivo las condiciones son diferentes, la instalación es muy distinta, así que no hay de qué preocuparse. Ya, a disfrutar tranquilos. Vamos a la música, seguimos contigo, te acompañamos aquí en la mía, en el Cono Sin Taco. Recuerda nuestro WhatsApp, más 569. No, perdón, me equivoqué. Más 56 432 31 10 15, más 56 43 2 31 10 15.

0: patrias. Y hablando de celebración de fiestas patrias, ¿es usted de las personas que cuando come alguna cosita le da a su animalito o no? Oh, yo tenía esa manía de cuando uno está comiendo algo, darle un poco a los animales, ¿eh? Oye, mi mamá les daba pan con mantequilla a los perros. Ya, pero mira, mira. Los alimentos que no debes darle a tu perro o gato durante el asado. A ver, Luchito, usted le, cuando está haciendo asadito, como que le da la grasita a los gatitos, ¿o no? Ya, atención. Mucha atención. Porque con la llegada de las fiestas patrias, las mascotas también se vuelven protagonistas de las reuniones familiares. Sin embargo, los expertos advierten que varios alimentos típicos de estas celebraciones pueden resultar dañinos para perros y gatos. El médico veterinario de Fit Formula, Henry Studer, explicó que los animales pueden consumir estos productos por un descuido de sus tutores o porque alguien intenta hacerlos parte del festejo. Por eso, recomienda mantener la comida fuera de su alcance y advertir a niños y familiares y visitas que no deben dar alimentos con preparaciones dieciocheras. Ya sin estar dándole choripanes, empanadas a los gatos, ni pebre, ni chicha menos. Entre los principales alimentos que deben evitarse están las carnes crudas, debido a que pueden contener bacterias y parásitos. Las carnes condimentadas con ajo, pimienta o ají, que puedan provocar irritación intestinal, y los huesos, que incluso podrían generar obstrucciones o perforaciones del sistema digestivo. También, se recomienda no entregarle embutidos como chorizo o longanizas, debido a su alto contenido de grasa y sal. Las empanadas tampoco son una buena alternativa, ya que la masa puede generar malestar e inflamación intestinal. A esto se suman la cebolla y las pasas, ingredientes que pueden provocar problemas de salud graves en los perros y los gatos. El alcohol, en tanto, también está prohibido para las mascotas. Su consumo puede provocar intoxicación, además de problemas como inflamación del hígado y gastritis. Los seres humanos tienen una flora intestinal más variada y pueden procesar distintos alimentos que para perros y gatos se convierten en difícil de digerir o que son tóxicos. Ya, no de andar dando cosas a los perros ya, ni a los gatos menos. Para evitar que los animales queden fuera del festejo, el especialista propone entregarles snacks especialmente formulados para su organismo. En el caso de los perros, existen alternativas de carne real y deshidratada, como huesitos de cartílago envueltos en pollo, brochetas, salchicha de pato. Hoy, mira. ¿Ya? Por lo tanto, no le ande dando cosas a los gatos. Oye, pero ¿cómo yo me acuerdo que antes uno le daba carne cruda a los gatos? Yo me acuerdo cuando era chico y tenía gatito, le llevaba a diario al callejón de la carnicería y me regalaba piltrajas para los gatos y se las dábamos así crúas. Con razón se nos morían los gatos. Ya, pero bueno, ya está sumamente claro a no darle cosas a los gatos, ¿eh? Ya, perfecto. Vamos y volvemos. Seguimos aquí en la radio mía.
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3: 17 horas, 34 minutos.
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0: 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No habíamos hablado de la victoria de Stephanie Baker, porque los amantes de la lucha libre vivieron una tremenda jornada este fin de semana en Santiago, en el ex Movistar, donde grandes estrellas de la lucha libre y sobre todo la lucha libre femenina disputaron la corona mundial, y Stephanie Baker se coronó campeona mundial nuevamente. Sí, esta luchadora profesional chilena, en donde hace historia en Chile y vuelve a ser campeona. Derrotó a Liv Morgan en Santiago y volvió a coronarse campeona mundial de la WWE. La chilena suma un nuevo hito en su carrera que rompió barreras para las mujeres de la lucha libre. Sí, pues ayer Stephanie Baker volvió a hacer historia en la lucha libre internacional. Perdón, la chilena derrotó a Liv Morgan este sábado 12 de septiembre en Santiago y recuperó el campeonato mundial femenino de la WWE, el máximo título de la división. Una jornada marcada además por el regreso de la compañía a Chile. La victoria tuvo un componente especial. Baker conquistó nuevamente el cinturón frente al público chileno y protagonizando el combate principal de la jornada. El resultado significó además el primer cambio de una campeona de la WWE realizado en Chile, consolidando a la luchadora de San Fernando como una de las figuras femeninas más importantes de la empresa. Oye, Stephanie Baker y ayer salió con un traje de guasa. Sí, pues antes de luchar salió con un traje de guasa y su indumentaria con los colores de Chile. Una tremenda olla, ha construido una carrera, pero realmente espectacular. Stephanie Baker, de 33 años de edad. Histórica. Stephanie Baker venció a Liv Morgan y se coronó campeona en nuestro país. Tremenda. Stephanie Baker, la gran luchadora de la WWE chilena. Oye, varios años lleva ya Stephanie Baker. Pasó por México y hasta que llegó finalmente a la WWE, la gran industria de la lucha libre. ¡Qué bien! ¡Qué bien para Stephanie Baker! Ya, seguimos con la música, te acompañamos. Aquí en el Cono Sin Taco hasta las 7 de la tarde del lunes.
1: Ya. El animal, animal.

0: Mira, el gobierno... No. El gobierno lanza recetas para aprovechar la sobra del 18 y desata reacciones en redes. Esto ya es una burla. A ver. Y me le ocurrió otra idea. A ver. Mira. Múltiples reacciones generó en redes sociales la iniciativa del gobierno de promover la reutilización de sobras de comida en estas fiestas patrias. Recetario de fiestas patrias, una segunda vía para nuestros alimentos. A ver. ¿De qué se trata esto?
1: Pero hay cosas que son sabidas, porque nosotros hacemos, por ejemplo, con lo que hay sobrando, con lo que hay quedando.
0: A ver. Veamos. Se trata de 5 recetas para aprovechar en nuevas preparaciones, por ejemplo, choripanes olvidados, papas fritas en bolsa, pollo o vacuno asado, anticuchos e incluso dulces chilenos que quedan en la mesa. Aprovechar estas sobras también es una forma concreta de cuidar el medio ambiente. Aprovechar no significa volver a comer lo mismo, sino usar la creatividad para convertir lo que tenemos en una nueva comida. Y es un recetario. El principal objetivo que allí se plantea es reducir el impacto ambiental que genera el desperdicio de estos productos. A ver, la difusión del recetario generó múltiples comentarios. Algunos valoraron la idea, pero los críticos lo vieron como una burla por la situación económica. Varios recordaron polémicas similares, por ejemplo, con el alza a las carnes. Esto ya es una burla. Creo que le faltó el caldito con cáscara de papa y coronta de choclo. No conozco a nadie que le sobre las cosas del 18 en las botes. Qué vergüenza que estas publicaciones vengan del perfil de un ministerio. A ver. El ex candidato presidencial Eduardo Artés también protestó. Muy parecido igual a Lucía Iriar, que aconsejaba cocinar durante una semana a partir de una pata de vaca. Ya, pero ¿cuáles son las recetas? Después del 18, una segunda vida para nuestros alimentos. 5 recetas de aprovechamiento imperial, los sabores fiestas patrias. A ver, veámoslo en Instagram, a ver. ¿Qué tan terrible es? Estamos muy sensibles, parece, ¿eh? Ya el Ministerio del Medio Ambiente. Y aquí está, a ver. A ver. ¿Cuáles son? ¿Pero cuáles son? Pues, a ver, el recetario magistral. Hoy presentamos una oportunidad para que aproveche los alimentos que quedan tras las celebraciones y fiestas patrias. Son preparaciones. ¿Dónde encuentra el recetario? En mma.gov.cl. A ver, espérate. www.mma.gov.cl. A ver. Que estoy ansioso por ver el recetario. Ya no me digan que la página no está funcionando hoy. Este gobierno todo mal. ¿Qué pasa con el webmaster? ¿Qué pasa con el webmaster? A ver, seguir. Chile te quiero. Oye, ¿y no carga la página? mma.gov.cl. Oye, ¿y no carga? Aquí está. Ministerio del Medio Ambiente trabajando para usted. Medio Ambiente, aquí está el recetario, a ver. Espérame. ya lanza un recetario. El ministerio, e INACAP lanza un recetario 18 para transformar los elementos que hay en fiestas patrias. A ver, 5 recetas. Ya la primera. Oh, mira. Es una tortilla de chorizo y papas fritas con crudones de choripán, que aprovecha los choripanes, las papas fritas de paquete y el pan que sobran de las celebraciones, rinde para 4 personas. La segunda, un salpicón de pollo asado, una ensalada fresca que combina pollo enmenuzado con papas, zanahoria, brotos verdes, tomate y huevo, rinde para 4 personas. Ajiaco de carne asada, arroz meloso de anticucho. A ver. Integra los anticuchos cocidos y arroz blanco sobre una preparación cremosa terminada con mantequilla, queso y hierbas frescas. ¡Ah! Colegial de dulces chilenos, un postre horneado que remoja los dulces surtidos que quedan del 18 en leche, huevo y azúcar. Ya. ¡Está bueno! ¡Está bueno! ¡Está bueno! ¿Qué se dan en la mala con el recetario este? No, está bueno. Está bueno. Ya. Así que vamos guardando las cositas nomás. Vamos guardando las cositas para pegando una receta magistral de la que nos está dando el gobierno. Muy bien. Excelente. Ya son las 6:03. Separémonos un rato. Vamos a la pausa y seguimos con los intactos.
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4: 18 horas, 4 minutos.
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Oye, qué temón teníamos ahí. Qué temón de la combo tortuga con Entre Mares. Buenísimo, buenísimo. Ay, sorpresita mañana. Sí, sorpresita, se me había olvidado. Mañana. Mañana tenemos entrevista. A las 5:30 de la tarde. ¿Saben con quién? Con Entre Mares. Sí, mañana tenemos entrevistita con Entre Mares. Sí, señor. Estaremos conversando respecto a toda su trayectoria. Y estaremos conversando además también de este nuevo trabajo de Entre Mares, uno con Coque Núñez y ahora con la Combo Tortuga. ¡Sí! 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Por todas nuestras plataformas. 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Oye, ¿cuándo bailará cueca el presidente Kast? Oye, no lo hemos visto bailar cuequita, ¿eh? Ya, ¿cuándo será esto? El presidente José Antonio Kast participará durante esta semana en distintas actividades oficiales en el marco de las celebraciones de fiestas patrias, entre ellas la inauguración de la fonda del Parque O'Higgins y el tradicional esquinazo. La agenda del mandatario contempla actividades desde este miércoles 16 de septiembre, jornada en la que encabezará la inauguración de las fondas capitalinas, hasta el viernes 18, día en que se desarrollarán distintos actos oficiales por las fiestas patrias. Entre las actividades programadas también se encuentra su participación en el desfile de fiestas patrias en San Bernardo, además del tradicional, de la tradicional agenda del 18 de septiembre en Santiago. La primera actividad, destacada en la agenda presidencial será el miércoles 16 de septiembre, cuando Kast participe en la inauguración de la fonda del Parque O'Higgins. ¿El 16 se inauguran un día antes? ¡Wow! El evento está programado para las 20:40 y contempla el tradicional esquinazo, con el que se hará inicio oficialmente las celebraciones de este tradicional recinto en Santiago. Para jueves 17 de septiembre, el presidente tiene contemplada su participación en el desfile de Fiestas Patrias San Bernardo. Además, durante esa jornada se desarrollarán actividades vinculadas a la preparatoria para la parada militar en el marco de las celebraciones oficiales. El viernes 18 de septiembre estará marcado por una serie de actividades oficiales con motivo de fiestas patrias. Durante esa jornada se contempla la realización de la fotografía oficial en La Moneda, además del Tedeum ecuménico en la catedral. Posteriormente, el presidente participará en el tradicional esquinazo en La Moneda como parte de las actividades oficiales de celebración de la independencia nacional. Ya, o sea, ir a bailar cuequita al presidente, ¿no? Yo creo que sí. De más que sí, tiene que bailar. Ya estaremos atentos. Ahí estaremos atentos. 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
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Está con nosotros aquí en el Cono Sin Taco en la Mía.

0: pausa y volvemos a Con o Sin Taco.
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2: 18 horas, 28 minutos.
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0: ¿Cómo se va a llamar la fiesta patria acá en nuestra ciudad? Porque aparecieron los nombres. Adivine cómo se llama Laja. ¡Vive Laja! ¡Vive las fiestas patrias! Y hablando de vive las fiestas patrias, ¿Quién apareció? Hablando de fiestas patrias.
1: Hola, tío Rodrigo. Escuchando, tío Rodrigo. Voy a hacer una fiesta patria, tío Rodrigo. 17, 18, 19, 20 de septiembre. 19, 20 de septiembre. Podemos hacer un evento en el centro de eventos. Pero aún hay un evento de fiestas patrias, tío Rodrigo. El 17, 18, 19, 20 de septiembre. Las fiestas patrias ahí en el centro de eventos. Los Raúles, tío Rodrigo, ahí necesitamos un evento para el 17, 18, 19 y 20 de septiembre, tío Rodrigo. ¿Qué te parece, tío Rodrigo?
0: Me parece muy bien, Gabriel. Me parece muy bien. Ya, ahora.
2: Este es mi homenaje a
0: Valparaíso. Laja apuesta por convertirse en un punto de encuentro regional durante estas fiestas patrias. La comuna prepara 4 días de celebración con una fonda de 4.800 metros cuadrados, 84 espacios para gastronomía y emprendimiento de espectáculo en vivo y un amplio operativo de seguridad y salud. A ver, Laja septiembre de 2026, con una propuesta que busca atraer a la familia de Laja y de distintas comunas de la región. La municipalidad de Laja prepara su celebración de fiestas patrias bajo el concepto

Ya. El principal escenario de la celebración será la Fonda Municipal, que este año contará con una infraestructura de más de 4.800 metros cuadrados, destinada a recibir a vecinos y visitantes en un espacio que reunirá gastronomía, emprendimiento, música y tradiciones chilenas. La propuesta contempla 42 cocinerías y 42 puestos emprendedores, además de un patio de comida y un escenario para espectáculos en vivo, generando una amplia oferta para quienes lleguen a la comuna durante el fin de semana patrio. Ya, entre los nombres, no te creo, anunciados se encuentran la Sonora Barón, Mambo Ranchero, la Combo Lajeno, Vito Comix, Benjamín y su banda ranchera, DJ Harry, Pachuco y la Cubanacán, Palauquén, Aires de Molokai y los Cuatro Compases, además de presentaciones folclóricas y actividades tradicionales. Junto con la programación, el municipio ha dispuesto un operativo especial para enfrentar la llegada de visitantes y garantizar condiciones adecuadas durante los 4 días de actividad. El recinto contará con más de 27 cámaras de seguridad, además de 58 guardias, a los que se sumarán los equipos de seguridad ciudadana. Cáchate. El alcalde Laevir Fica Toleo destacó que la apuesta de este año es ofrecer una celebración que pueda transformarse en una alternativa para visitantes de toda la zona. La Fonda Municipal de Laja comenzará su actividad el 17 de septiembre y continuará los días 18, 19 y 20 con una programación pensada para un público familiar. Ya. Acá en Los Ángeles todavía no se libera la parrilla. Lo único claro es que vamos a tener parrillas con anticucho, con asadito, pero todavía no se libera la parrilla musical. La parrilla artística todavía no se libera, pero sí estamos claritos que comenzamos el día 17 a las 5 de la tarde en el polideportivo. Ya, vamos a la música, seguimos en el coro sentado con la mía.

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Seguimos en el Conocín Taco. Todavía nos queda para seguir compartiendo la tarde del lunes aquí en La Mía.

0: Muy bien, queridos amigos. Llegamos al final de nuestra programación de hoy lunes 14 de septiembre. Contando las horas, porque ya ni siquiera contamos los días, contamos las horas para comenzar a celebrar estas fiestas patrias 2026. Un abrazo para cada uno y una de ustedes. Y recuerda, la invitación es para que mañana nos encontremos nuevamente de 4 a 7, mañana con invitados importantes aquí, Entre Mares, entre otros más. Hasta mañana, cuídense, un abrazo, chao.
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1: 19 horas, un minuto. 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
1: 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Ceproin Chile. 19 horas, 7 minutos.
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9: Presidente Kast confirma revisión caso a caso de los indultos particulares y fija postura ante solicitudes de reclusos por derechos humanos. Chile se convierte en el primer país de Sudamérica en eliminar la rabia transmitida por perros. Reforma de seguridad. Arrau se abre a cambios y afirma que no están enamorados de ninguna redacción.
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9: Hola, ¿cómo están? Les saluda Pablo Figueroa, conductor de CNN Chile. Y les doy la bienvenida a esta nueva edición de Noticias junto a Radios Regionales. Nuevos antecedentes se dieron a conocer luego de que una camioneta fuera encontrada en llamas en la frontera de Chile y Perú, luego de que intentara ingresar por un paso no habilitado. Los detalles los tiene Javier Vera.
10: Cerca de la medianoche de este domingo, una camioneta terminó envuelta en llamas luego de ingresar a un campo minado en la frontera entre Chile y Perú. Según la información entregada por la Delegación Presidencial Regional de Arica, el vehículo intentaba ingresar de manera ilegal a Chile desde Tacna hacia Arica por la altura del hito fronterizo 16. La explosión de las minas sucedió exactamente a las 23:30 horas y los operadores detectaron mediante las cámaras una camioneta en llamas. En ese momento se activaron los protocolos correspondientes y un dron térmico realizó un rastreo de área para revisar si había personas en las cercanías del vehículo. La diputada representante de Arica y Parinacota, Stephanie Yeldrez, se refirió al uso de estos pasos ilegales por el crimen organizado y los riesgos que conlleva cruzar la frontera por pasos no habilitados.
11: Los pasos oficiales de ingreso y salida de Chile son conocidos por todos. Lamentamos profundamente que las mafias del crimen organizado sigan poniendo en riesgo a su gente, haciéndolo pasar por pasos debidamente señalizados y donde todos sabemos que hay minas antitanque. Esto viene a demostrar que los pasos que anteriormente utilizaban para su ejercicio de contrabando y tráfico, hoy no pueden ser utilizados puesto que están custodiados por Ejército de Chile, por presencia tecnológica y también por elementos de contramovilidad, lo cual es un tremendo éxito del escudo fronterizo.
10: Las autoridades precisaron que el sector cuenta con señalización respecto a la presencia de minas de proximidad en la zona. Y hasta el momento no se ha podido confirmar la existencia de personas heridas o fallecidas.
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8: Lo que le pasa a Santiago no le pasa a Chile. No le pasa a Chile. ¿Qué pasa en Lonquimay?
9: Un agricultor denunció que fumigaciones con glifosato mediante drones en el aeródromo de Lonquimay sobrepasaron los límites y contaminaron cursos de agua en su predio, poniendo en riesgo sus cultivos y animales.
8: Calama.
9: Junaev entregó 6 ayudas técnicas entre vibradores, socios y audífonos a estudiantes con hipoacusia en Calama. El beneficio del programa de servicios médicos busca facilitar la integración educativa y social de los escolares en la comuna.
8: Colchane.
9: El Encuentro Nacional CIPAM reunió en Colchane y Guara a agricultores de 5 territorios del país compartiendo saberes ancestrales y prácticas agroecológicas reconocidas por la FAO para potenciar la producción sustentable de la zona.
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9: Chile se transformó en el primer país sudamericano validado por la OMS tras eliminar la rabia transmitida de perros a personas. El reconocimiento corona más de 5 décadas de sin contagios caninos en humanos, gracias a políticas sostenidas de vacunación y vigilancia comunitaria. De esto nos cuenta Ornella Amellado.
15: Chile logró un hito sanitario histórico al convertirse en el primer país de Sudamérica certificado por la OMS y la OEPS tras eliminar la transmisión de la rabia de perros a humanos. El reconocimiento avala más de 5 décadas de exitoso control epidemiológico y prevención en todo el territorio nacional. Al respecto, la ministra de Salud, Mai Chomalí, expresó su orgullo por la certificación y recalcó que este hito es fruto de años de políticas públicas sostenidas, subrayando que no habría sido posible sin el compromiso directo de las comunidades.
16: Nos tocó cosechar algo que se viene sembrando ya de hace muchos, muchos años. Y efectivamente la política pública de erradicación de la rabia, de vacunación de las mascotas, de la profilaxis en personas mordidas, han dado el efecto que nosotros queríamos como comunidad, como país. Pero esto no es posible solo con las políticas públicas del Ministerio de Salud, sino que con el trabajo conjunto con otras instituciones, y en este caso específico de control de la rabia con los municipios.
15: El país no registra casos asociados a la variante canina desde 1972. La validación se otorgó tras una rigurosa auditoría internacional a las campañas de vacunación, los laboratorios diagnósticos y los sistemas de vigilancia epidemiológica como Midas y Epivigila. Con todo, el Ministerio de Salud aclaró que el virus no ha desaparecido del país debido a variantes silvestres presentes en murciélago. Ante este escenario, se mantendrá activa la vacunación obligatoria de mascotas y el monitoreo constante para evitar la variante canina reaparezca.
9: El ministro de Seguridad, Martín Arrau, se abrió a modificar la reforma que crea un nuevo estado de excepción tras las críticas recibidas, afirmando que esperan propuestas parlamentarias. Auri Morales, con la nota.
17: El ministro de Seguridad, Martín Arrau, abordó los cuestionamientos surgidos en torno a la reforma constitucional que busca instaurar un nuevo estado de excepción. Frente a los reparos planteados desde distintos sectores políticos, el secretario de Estado manifestó total disposición del Ejecutivo a dialogar y modificar el texto original. En ese sentido, Arrau enfatizó la flexibilidad del gobierno al señalar que no tiene un apego rígido al texto original, explicando que su intención fue abrir el debate legislativo tras los reparos surgidos.
18: Supuesto que en un proyecto específico puede haber diferencias, la habrá, y nosotros no estamos enamorados de ninguna redacción, se podrá cambiar, modificar, y usted ha visto que parlamentarios de diferentes colores políticos están conversando para ver si es que llega a un acuerdo, a ver cómo podría avanzar ese proyecto de ley. Nosotros tenemos una estrategia diferente, en vez de tener un gran proyecto, tenemos urgencias y hemos empujado y también presentado muchos proyectos, y la gran mayoría de ellos van avanzando y gozan de buena salud.
17: Asimismo, calificó como perfectamente posible mejorar los estados de excepción que rigen en la actualidad en lugar de crear una figura inédita y que la prioridad central es intervenir con eficacia los sectores tomados por el narcotráfico y el crimen organizado. Finalmente, el titular de la cartera defendió la estrategia legislativa del Ejecutivo, destacando que han impulsado múltiples iniciativas paralelas con sentido de urgencia.
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9: El presidente José Antonio Kast volvió a referirse a los indultos y manifestó que no habrá una norma generalizada y que todas las peticiones, incluidas las de los condenados como Miguel Krasnov, dependen estrictamente de análisis caso a caso. El informe es de Carlos Maturana.
19: En entrevista con Radio Agricultura, el presidente José Antonio Kast abordó la discusión en torno a los indultos particulares en trámite ante el Ministerio de Justicia, fijando el criterio del Ejecutivo respecto a la concesión de beneficios por razones humanitarias a reclusos de avanzada edad o con estado de salud grave. Así lo comentó el mandatario.
20: Caso a caso, viendo las situaciones de las personas, hoy día la mayor discusión que se produce es en caso de presos que están con alguna enfermedad terminal, y esto lo han señalado distintos juristas, distintas tendencias, que no corresponde que una persona muera en la cárcel, y esto lo ha dicho el juez Garzón, lo ha dicho el abogado Caucoto, lo han dicho distintos juristas que dicen que la pena debiera estar vigente mientras la persona tenga conciencia.
19: El presidente descartó la aplicación de una regla general para resolver las solicitudes en análisis, ratificando que cada caso debe ser revisado individualmente. Al abordarse el caso de internos que cumplen penas de presidio por violaciones a los derechos humanos, como Miguel Krasnov, el presidente reafirmó que el análisis gubernamental se mantendrá sujeto a la verificación de las circunstancias específicas de cada recluso. A su vez, diferenció la postura del Ejecutivo frente a las mociones de indulto general promovidas por sectores parlamentarios, señalando que las bancadas están en su legítimo derecho de tramitar iniciativas legislativas en el Congreso, pero que la vía del indulto particular del Ejecutivo operará exclusivamente bajo la revisión caso a caso. Las definiciones del mandatario se dan en un escenario marcado por la tensión de diversos sectores políticos sobre la resolución de las peticiones presentadas ante la cartera de Justicia. Desde el gobierno recalcaron que los informes técnicos y médicos elaborados por los organismos competentes seguirán su curso formal previo a cualquier determinación presidencial.
8: Lo que le pasa a Santiago no le pasa a Chile. ¿Qué pasa en Valparaíso?
9: Un informe reveló que Valparaíso lidera a nivel nacional el aumento de ausentismo escolar crónico durante 2026, con un 45,4% de sus alumnos faltando al 10% o más de las clases escolares en la comuna.
8: Osorno.
9: Osorno celebró sus tradiciones con un campeonato rural de cueca, certamen folclórico que reunió a parejas de diversos sectores campesinos de la zona para destacar la cultura y el baile nacional antes de estas fiestas patrias.
8: Chillán.
9: Las pernoctaciones turísticas en Chillán y la región acumulan una baja interanual de un 13,4% debido a los sistemas frontales y la tardía llegada de nieve, llevando a las autoridades a potenciar nuevos polos como COP que cura.
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9: En el marco de los 50 años de la llegada del F-5 Tigre 3 a Chile, la Fuerza Aérea ya da pistas de quién puede ser el reemplazante de la histórica flota de la FACH. ¿Cuál es la aeronave? Bueno, María Belén Araya nos comenta más.
21: Ya empezaron a aparecer las alternativas para reemplazar la histórica flota del F-5 Tigre 3 de la Fuerza Aérea de Chile, ya que recientemente confirmaron que dentro de las alternativas se encuentra el F-35 estadounidense. Los F-5 llegaron en 1976 al país y este año cumplen 50 años en servicio. En ese entonces marcaron el ingreso de la FACH a la modernización de la defensa aérea. Pero según señaló el general Milton Sabla, director de Planificación y Doctrina Institucional de la FACH, al canal Público, después de 50 años, la tecnología del avión llegó al límite de sus posibilidades. En esa línea, el general confirmó que le están buscando reemplazo. El F-35 es una opción, sobre esto habla el general Sabla.
22: Que la gente lo mire y probablemente no le llama la atención mucho la diferencia entre un F-16 y un F-35. Sin embargo, si la gente se puede dar cuenta, los ángulos que tiene este avión es bastante más recto, no es tan aerodinámico como pareciera ser. Sin embargo, eso anguloso está dado para poder evitar la sección transversal cruzada de detección de radar. Por lo tanto, este avión basalmente es invisible ante el... Es una característica que no la tienen, es muy difícil ser detectado. La sección cruzada es muy pequeña, por lo tanto es muy fácil que se confunda.
21: El F-35 es una variante, pero no la única, según lo señalado por el general. Aunque en la última edición de FIDAE se pudo observar uno de ellos, los que particularmente representan un salto tecnológico respecto a generaciones anteriores, y específicamente por su baja detectabilidad frente a radares y la incorporación del armamento al interior del fuselaje.
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0: Lo que le pasa a Santiago no le pasa a Chile. ¿Qué pasa en Chaitén?
9: La quinta zona naval realizó un operativo médico en Chaitén, facilitando atenciones de salud y traslado para habitantes de sectores aislados de la comuna, reforzando así la conectividad y el bienestar de la zona austral.
0: Aysén.
9: Mediante una alianza estratégica con un club de esgrima de Argentina, el Club Deportivo y Social y Cultural San José impulsará el básquetbol profesional en Puerto Aysén, buscando competir en torneos de alto nivel y proyectar talentos formativos de la comuna.
0: Curicó.
9: El Hospital de Curicó incorporó innovadora tecnología en el mapeo 3D de alta definición y técnicas avanzadas de ablación, optimizando el tratamiento de arritmias cardíacas complejas y mejorando la precisión y seguridad de los pacientes en la comuna.
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9: Comenzó el pago del bono logro escolar mediante el depósito en cuenta RUT. En esta ayuda económica que beneficia a estudiantes de quinto básico a cuarto medio con destacado rendimiento dentro del 30% más vulnerable. Ornella Mellado con el informe.
23: Hoy comenzó el pago del bono logro escolar, un beneficio económico no postulable que se transfiere de manera directa a la cuenta RUT de Banco Estado de los estudiantes calificados. Este aporte estatal se otorga anualmente con el propósito de reconocer el esfuerzo académico y promover la continuidad educativa en el país. El subsidio está dirigido a estudiantes de hasta 24 años que durante el año escolar previo cursaron entre quinto básico y cuarto medio en colegios reconocidos por el Ministerio de Educación. Como requisito socioeconómico y académico, deben pertenecer al 30% más vulnerable del registro social de hogares y situarse dentro del 30% de mejor rendimiento de su generación. Para esta entrega, los montos se dividen en dos tramos según las calificaciones obtenidas. Los alumnos ubicados dentro del primer 15% de mejor rendimiento perciben 85.057 pesos. Mientras que quienes se posicionaron en el segundo 15% reciben una suma de 51.036 pesos. La consulta para verificar la adjudicación del beneficio se realiza de forma digital en el portal oficial del Ministerio de Desarrollo Social y Familia. Para revisar si el estudiante figura en la nómina de pagos, basta con ingresar el RUT junto a la fecha de nacimiento o acceder mediante clave única.
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9: Una nueva edición de la encuesta CADEM revela que el 62% de los encuestados evalúa el desempeño del gobierno como peor de lo esperado, evaluando sus primeros meses con un 3,4. El informe de Carlos Maturana.
19: Un nuevo estudio de Plaza Pública CADEM reveló que un 62% de los encuestados considera que el gobierno del presidente José Antonio Kast ha tenido un desempeño peor de lo esperado durante sus primeros 6 meses. Ante la misma consulta, un 27% respondió que la administración ha sido igual a lo que esperaba, mientras que solo un 8% señaló que el desempeño del Ejecutivo ha superado sus expectativas. La aprobación presidencial, además, bajó de 35 a 24%. El analista político y académico de la Facultad de Comunicación de la Universidad de los Andes, Guillermo Bustamante, presentó los resultados.
2: José Antonio Kast obtiene una nota de evaluación de un 3,4. Y a esto tenemos que sumar que hay un 62% de desaprobación de su gestión presidencial durante estos 6 primeros meses. Otro punto que es relevante es que parece ser que se están reordenando las prioridades ciudadanas. Esto es complejo porque José Antonio Kast no cuenta con la aprobación de la ciudadanía.
19: Al solicitar una evaluación de 1 a 7, un 51% calificó al mandatario con notas de entre 1 y 3. Un 13% le asignó un 4 y un 19% lo evaluó con 6 o 7. La nota promedio fue de 3,4. Respecto de las prioridades para el país, un 79% mencionó mejorar la economía y el empleo, mientras un 33% señaló la seguridad entre las áreas donde deberían concentrarse los esfuerzos de las autoridades. Entre los principales errores atribuidos al gobierno, un 38% mencionó el traspaso a los consumidores del alza de los combustibles, seguido por el bajo crecimiento y el aumento del desempleo, con 32%, y la generación de expectativas difíciles de cumplir, con 25%. En cuanto a las expectativas, el 41% no cree que ocurran cambios positivos en todo el periodo presidencial. El 32% cree que la mitad del mandato mostrará mejoras y el 17% espera para el final del periodo en 2029.
9: Bueno, este fue el resumen informativo. Nos encontramos mañana con más noticias. Así que no se separe de nuestra transmisión. Que estés muy bien.
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1: 20 horas. 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
1: 20 horas, 30 minutos.
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